emociones. Y si usted está triste y una cara triste y un hermano se le acerca con una sonrisa y le dice, hermano, ¿y qué está pasando? Y le echa el brazo, no lo está burlando, lo que quiere él es transmitir del gozo que él anda y levantarlo a usted de ese decaimiento, animarlo a seguir adelante. ¿Cuántos alabamos al Señor? No, pero ahorita no te le acerques porque... No, acérquesele. Pero usted tiene que andar mejor que él, porque si está uno todo doblado y usted llega, ¿y qué te pasa, hermano? Aquí con ganas de ahorcarme, dame la otra punta de lazo pues y los colgamos los dos. No, mano. ¿Ah? ¿De qué mal salimos? ¿Ah? Pues sí, imagínese usted un ciego queriendo exhortar a un tuerto. No se vale. Y la tercera área, hermano, es la amonestación a nuestro comportamiento. ¿Amén? ¿Cómo nos comportamos? Esto no se trata de lo que yo creo ni de lo que siento. Se trata de lo que la gente hace. Es la práctica de la vida que lleva la gente. Aquí es donde se nos amonesta a no robar, a no mentir, a no estafar, a no engañar, a no adulterar, a no fornicar, a no qué. Póngalo todo, a no matar. Ahí se nos enseña, eso es malo, hermano, no lo haga. Está echando una mentira, hermano, no mienta, eso es malo. Pero lo están corrigiendo, hermano. Como las mentiritas que echa el nicaragüense. Le da asco la mentira, dice, pero echa unas grandes ese bárbaro. Pobre Machado. Ahora, ¿de qué se trata? De lo que la Biblia dice que no se debe hacer. Si usted anda trabajando conmigo en la construcción, yo siempre que terminaba el día de trabajo, le decía a los mozos que andaban conmigo, por favor, revísense las bolsas, no quiero que lleven clavos porque no son suyos, son del patrón. Él los compró para usarlos aquí, no en su casa, perverso. Me deja esos clavos ahí. Mire este pedacito de varilla, déjelo ahí, no es suyo. A usted no le importa que esté, déjelo ahí. Que esta tablita tampoco es suya, allá en la ferretería venden, compre allá. Porque hay creyentes que se pasan de listo. Hermano, 10, 12 clavos en la bolsa y se los lleva. Y en la casa tiene un cumbito donde los está echando en vez de llevarlos para atrás. ¿Usted cree que eso es bueno? Lo descubre el patrón, que quiere ver cómo se acerca el evangelio. Con creyentes trabajando en la casa de él así, no llega. Un atajo es mañoso, dice. Con razón, no miro el sol claro, dice. Semejantes nubes que buscó. Hay cosas que se pegan. ¿Y qué es hurtar? Porque robar y hurtar, la acción parece la misma, pero la actitud para hacerla es diferente. Por eso usted va a ver en las noticias, dice, del hurto y el robo. ¿Qué tiene? ¿Qué diferencia? Sí tiene diferencia, como el sapo y la rana. Los dos brincan, pero son diferentes. Va. Entonces, ¿qué pasa con el hurto? El robo es que ves a la persona, te amenazó, te chantajeó y te quitó lo que te quitó. Ese es robo. Hurto es que cuando te diste cuenta ya no tenías la cartera. O ya no estaba el carro ni la moto, pero no supiste quién te la llevó. Ese es hurto, no hubo amenaza. No puedes dar un informe de quién te robó porque no lo viste. No puedes estar diciendo, yo me imagino que fue fulano, pero no te va a aceptar tampoco. Eso es hurto. ¿Amén? Y nosotros cambiamos solo una, la de robar con máscara, de amenazar para robar. Ahora no, oye, présteme la barra, mano Vidal, se la presta, no vuelve esa barra. No ocupo de encañonarlo, se la quitó voluntariamente pensando que le iba a volver, pero el hermano tiene 2 años y no volvió a la barra y cuando usted le pregunta, es que yo no sé qué se hizo esa barra, hermano, la vendió. Aleluya. Entonces esas cosas son malas y tenemos que estar amonestándolas. Tenemos que estarlas corrigiendo.
Buscó dinero prestado, páguelo. Cuando dijo la fecha que dijo, páguelo. Si no pudo, vaya y ponga la cara. Mire, no pude hoy. La verdad es que me mandaron una ficha, pero cambié celular dos veces y a usted no le pude pagar. Así que en otra vez que me manden, si no cambio celular, le pago. Pero vaya y ponga la cara. Una llamadita. Hermano, no le he podido pagar, pero le voy a pagar. O sea, siempre hay que estar poniendo nuestro rostro. Porque de lo contrario, lo que la gente hace, y en el Evangelio, es que se van distanciando, se van enemistando con aquel a que le deben para no pagarle. Qué triste es que la dueña de la tienda diga, el hermano Julano hoy rodea por allá, dice, desde que me debe y no me paga. Y yo lo tengo predicando. No, es un ejemplo, no se aflija. Alabia, dele un aplauso fuerte al Señor, lo veo triste. Y está temprano, si hoy hasta las 4 termina esto. Gloria al Señor. Entonces, ¿se puede o no se puede? Según la Biblia se puede. Porque según la Biblia se debe de amonestar el pecado, pero con un propósito firme. Amén. Ese propósito debe de ser restaurar con amor y humildad. Nunca se va a regañar a alguien con el fin de condenarlo. Porque eso sí, solo Dios puede hacerlo. Si no se arrepiente, deje lo que usted no ocupa decirle que ya está condenado, porque la Biblia ya lo dice. La Biblia dice que el que no cree, el que no confiesa su pecado, ya está condenado por no haber creído. Y dice que si no se aparta, también no va a prosperar. Entonces déjelo ahí. Pero si la gente atiende, se salva. Entonces lo que buscamos es evitar la condenación. Y por eso es que se debe de amonestar. La amonestación es descrita como un deber fraternal. Entonces no solo es el pastor, no, es un deber fraternal. Y cuando hablo de fraternal es que cualquier hermano te puede corregir. Sí, mi hermano, cualquier hermana se te puede acercar y decirte, mira, hermana, no es correcto lo que está haciendo. Hermana, ese vestido que trajo ahora no es correcto, hermana. ¿No ve que todos los diáconos están descarriando detrás de usted ahí? ¿Verdad? Una hermana se lo puede decir. Son ejemplos nomás, ahorita no hay problema. ¿Verdad que sí? Cualquier hermanito, un niño de esto, de repente, hermano, y que no es creyente, te va a decir. Porque te está oyendo decir palabras que no son de creyente. Entonces, atendé a esa voz. Porque Dios te está recordando que eres su hijo y que los hijos de Él somos diferentes a los hijos de las tinieblas. ¿Cuántos alabamos al Cristo de la gloria? Entonces, es un deber fraternal, un acto de amor para evitar que otros persistan en el error, buscando su bienestar espiritual y un verdadero arrepentimiento. Porque eso es lo que conduce a la vida eterna. Por ejemplo, Hebreos 10, 24 y 25 dice, y considerémonos unos a otros. ¿Para qué? Para estimularnos al amor y a las buenas obras, no dejando de congregarnos como algunos tienen por costumbre, sino exhortándonos, amén, unos a otros, tanto más cuando veis que aquel día se acerca. Es un deber fraternal. Ah, si no le dice nada al pastor, si es que el pastor no se da cuenta. Usted que se dio cuenta, vaya ya, tóquelo ya, adviértale ya, acelere el pedal y llegue corriendo, porque usted lo que va es a auxiliarlo, no a matarlo. 1 Corintios 5, y se lo voy a leer todo el capítulo, para que tenga una idea de un problema que se dio en la iglesia del Gavilán, perdón, de Corintio, en la iglesia de Corintio. Todo el capítulo, es cortito, son como 12 versículos por ahí y lo vamos a leer todo, ¿verdad? Todo. Vamos a ver, 1 Corintios 5. De cierto se oye que hay entre vosotros fornicación, y tal fornicación cual ni aún se nombra entre los gentiles. Oiga qué grave estaba esto. ¿Qué había en la iglesia de Corintio? Fornicación, una fornicación que ni siquiera los paganos lo hacían. ¿Por qué? Aquí se trata de que era tanto que alguno tiene la mujer de su propio padre. Estaba viviendo con la madrastra declaradamente.
Y no se trata de un creyente pasmado que venía a los 20 días al culto. Se trata de un líder. Ya va a ver por qué. Ya va a ver por qué le digo que se trata de un líder. De alguien que usaba el altar y seguía con ese trabajito bajo de agua. Y dice acá, y vosotros estáis envanecidos. Les pregunta, ¿no deberías más bien haberos lamentado para que fuese quitado de en medio de vosotros el que cometió tal acción? ¿Para que fuera quitado de dónde? Era de los líderes. Lo tenían ahí. Era influyente el hombre. Se cree que el papá de él también tenía liderazgo. Eso estaba en la cabeza del pueblo, una acción mala. Ciertamente yo como ausente, dice Pablo, en cuerpo, pero presente en espíritu, ya como presente he juzgado al que tal cosa. ¿Qué hizo Pablo? Y eso de no juzgues, ¿de dónde salió, pues? Porque lo que estamos viendo es el sermón del monte del Señor, donde el Señor, no juzguéis para que no seáis juzgados, pero no tiene nada que ver con juzgar las cosas que se están dando en la iglesia. ¿Amén? ¿A su nombre? Ya lo he juzgado, dice aquí, al que tal cosa ha hecho. En el nombre de nuestro Señor Jesús, reunido vosotros y mi espíritu con el poder de nuestro Señor Jesucristo, el tal se ha entregado a Satanás, es decir, expulsado, fíjese hermano, de la iglesia, para destrucción de la carne, a fin de que el espíritu sea salvo en el día del Señor. Y aquí es donde muchos dicen, hermano, ¿y qué pasó ahí? Si lo manda para allá que el diablo se lo mate y que se va a salvar entonces. No. No está diciendo que vaya y que el diablo lo mate, sino que destruya la carne. Es decir, si no se quiere regenerar, que se salga de la iglesia y que le dé rienda a su carne allá afuera. ¿Y quién quita que al final él reconcilie antes de morirse? ¿Me escuchó? Porque eso solo Dios lo sabe. Si ese hombre no va a volver, pues Dios lo sabe. Pero ya no nos toca a nosotros. Pero no lo podemos tener en el pecado dentro de la iglesia. ¿Me estoy dando a entender? Estoy hablando de esa persona que persiste en un pecado, que lo tiene oculto, que no tiene deseo de arreglar nada a su vida y que quiere persistir todavía en liderar en la iglesia. A paso de todo, el tal se ha entregado a Satanás. No es bueno vuestra jactancia. ¿No sabéis que un poco de levadura, qué pasó si no reprendemos al que se robó un pollo? ¿Ah? No le tenemos que decir nada al que se roba el carro. Si no le decimos nada al que se robó un tomate, tampoco tenemos que decirle nada al que se robó $1,000. Los dos son ladrones. ¿Me escuchó? Entonces, por eso es que Pablo le recomienda a Timoteo, no hagas nada con acepcionismo de persona, con parcialidad. Es que el hermano Juancito, métale 3 años de disciplina, porque Juancito, pero luego Juanón, que hizo algo más fuerte que Juancito, déjele en 3 meses a Juancito, a Juanón, porque Juanón dio las láminas del templo y Juancito ni un trapeador ha regalado. ¿Así son las cosas? No, tiene que ser igual. ¿Me está escuchando? A su nombre. Limpiaos pues de la vieja levadura, para que seáis nueva masa sin levadura, como soy, porque vuestra Pascua, que es Cristo, ya fue crucificada o sacrificada por nosotros. Así que celebremos la fiesta no con la vieja levadura, ni con la levadura de la malicia y la maldad, no seamos maliciosos para eso, sino con panes sin levadura de sinceridad y de verdad. Os he escrito por carta que no juntéis con los fornicarios, no absolutamente con los fornicarios de este mundo, o con los avaros, o con los ladrones, o con los idólatras, pues en tal caso sería necesario salir del mundo. Más bien, os escribí, aleluya, que no juntéis que ninguno que llamándose hermano, fuere fornicario, avaro, idólatra, o maldiciente, o borracho, o ladrón, con el tal, ni aún comáis. No se quiere regenerar. No, lo invito a unas pupusas, vaya a comérselo usted solo, hermano. La Biblia me dice a mí que no ande comiendo con usted. Pero viene un amigo que no ha aceptado, que también está en pecado, pero no ha aceptado y me dice, don David, yo quiero invitar a unas pupusas, con gusto voy.
Me lo está diciendo ahí. No me está diciendo que me separe de los pecadores del mundo, porque entonces tendríamos que abandonar el planeta, sino que me separe de aquellos que tienen cara de decir que son evangélicos y andan pecando. ¿Qué distinto? Amén. ¿De quién tenemos que separarnos? De los falsos hermanos. Hermano, ¿y dónde está el amor? Pues sí, ya no lo quisimos corregir, pues ese es el amor. No se deja corregir, sigue en su pecado. ¿Qué dijo el Señor Jesucristo? Declararlo como gentil. Alabia, ya lo va a ver más adelante eso. ¿Cuántos alaban al Señor? Porque ¿qué razón tendría yo para juzgar a los que están afuera? ¿No juzgáis vosotros a los que están dentro? Porque a los que están afuera, Dios los juzgará. Pero usted y yo tenemos la autoridad de quitar pues ese perverso de entre nosotros. Tenemos la autoridad. Si la persona no da paso a corregirse y sigue defraudando el evangelio, quiere predicar, quiere tener privilegios, quiere tener todo, y viviendo en pecado, entonces tenemos que reprenderlo. No acepta reprensión. Bueno, lo siento mucho, caballero, usted ya no es bienvenido a esta congregación hasta que un día venga arrepentido, o nos llamen que está con unas cuatro mangueras en las narices y que quiere hacer señas y apretar la mano para reconciliarse, qué sé yo. Bueno, algo va a hacer el Señor para salvarlo, pero ya eso es cosa de Dios, no me toca a mí. Amén. Entonces la palabra de Dios nos está respondiendo que es un deber, no una opción, la reprensión. Esto no es una opción, ¿lo reprendo o no lo reprendo? No, es un deber, y un deber se cumple, un deber presiona a cumplirse. La Biblia presenta la amonestación como una responsabilidad para evitar a los creyentes, hermano, la destrucción espiritual, como se mira en Ezequiel 3:16 en adelante. Mire, se lo leo. Y aconteció que en el cabo de los 7 días vino a mí palabra de Jehová diciendo: hijo de hombre, yo te he puesto por atalaya a la casa de Israel. ¿Por qué? Por atalaya. Oirás pues tú la palabra de mi boca y los amonestará de mi parte. No venimos aquí a regañar a alguien porque se me ocurrió y me lo saqué de la manga, no. Es porque la palabra de Dios me lo está diciendo. Cuando yo dijere al impío: de cierto morirás, y tú no le amonestares, ni le hablares, para que el impío sea apercibido de su mal camino a fin de que viva, el impío morirá por su maldad, pero su sangre demandaré de tu mano. Yo no pago ese muerto, que lo cargue el que lo mató. Pero si tú amonestas al impío y él no se convierte de su impiedad, de su mal camino, él morirá por su maldad, pero tú habrás librado tu alma. Si el justo se apartare de su justicia e hiciere maldad, estamos con los creyentes ya, y pusiere yo tropiezo delante de él, él morirá porque tú no le amonestaste. ¿Por qué morirá? Porque no lo amonestamos. En el pecado morirá, y sus justicias que había hecho no vendrán en memoria, porque su sangre será derramada, o dice acá, demandaré, de tu mano. Pero si el justo, aleluya, amonestare para que no peque, y no pecare, de cierto vivirá, porque fue amonestado y tú habrás librado tu alma. ¿Qué es lo que un pastor hace? Librar su alma. ¿Qué es lo que usted hace cuando viene un hermano en el error y va y lo corrige? Librar su alma. No solamente está salvando la de él, sino librando la suya. Quedarse callado es como hacerlo igual. ¿Usted ha visto el final del capítulo 1 de Romanos? El final, abra su Biblia y me busque ese versículo final. El final, 30 y cuánto, 2, 31, del 31. Lea fuerte, hermano Salvador, como que no ha estado en ayuno. Necios, desleales, sin afecto natural, implacables, sin misericordia. Oiga,
quienes habiendo entendido el juicio de Dios, que los que practican tales cosas son dignos de muerte. No solo las hacen, sino que también se complacen con los que las practican. ¿Para dónde vamos? Como decía mi abuela, ambos dos van al hoyo. Si un ciego sigue a otro ciego, ambos van al mismo hoyo. Podríamos decir esa palabra, hechor y consentidor, les corre pena igual. ¿Amén? Hechor y consentidor les corre pena igual. Una vez unos muchachos de acá del cantón vecino quisieron bajar a un señor que yo llevaba en el carro para matarlo. Lo quisieron hacer ante la mirada exorbitante de mis hijos que estaban pequeños, de mi esposa. Y cuando ellos me atravesaron el carro adelante con escopetas y todo, a matarlo, no era jugando. Yo tuve que empezar a intervenir y a convencer a esos muchachos que no mataran a ese hombre ahí. Una, ante la mirada de mi familia. Dos, le dije yo a uno de ellos para hacerlo recapacitar, ¿te metieras a mi casa a matar a este hombre? No, me dijo. Pues como que lo estás haciendo en mi casa porque estás en la propiedad que yo llevo, mi carro. Arreglen sus problemas después, en otra oportunidad, donde yo no esté ni cerca. Pero aquí no se puede. ¿Vas a tener valor de matarme a mí y a todos mis hijos? Porque nosotros vamos a contar que ustedes fueron. Solo déjemelo bajar. No, no lo puedes bajar. Gracias a Dios, ahí está ese hombre vivo todavía. Yo hubiera dicho, ¿y a mí qué me importa que lo bajen? No. No, señor, yo estaba participando entonces, se los estoy entregando, se la estoy haciendo fácil. Yo tenía que intervenir lo más que pudiera, arriesgándome que esa gente perdiera el control y lo hundieran a todos para no dejar testigo. Fue feo ese rato. Allí nomasito, hermano. Allí, antes de llegar a la ceiba del potrero que tenía antes, hermano Guillermo, bajando la cuesta empedradita que había ahí. Fue terrible eso, hermano. Pero ahí está el hombre vivo, ahí están los muchachos, y después me lo agradecieron. Después me lo agradecieron. Ahora, el propósito debe de ser la restauración. ¿Qué debe de ser? La restauración. ¿Verdad? La meta no es juzgar para avergonzar, sino corregir y restaurar al hermano con un espíritu afable, un espíritu manso. ¿Amén? Y eso es lo que dice Gálatas 6:1. Hermanos, si alguno fuere sorprendido en una falta, vosotros que sois, ¿qué? ¿Quién no debe de juzgar? Es el que no es espiritual. Si usted es un charlatán que nunca se afirma en el evangelio, usted no tiene moral ni carácter para estar corrigiendo a nadie. Pero si usted es espiritual, una persona mansa, sumisa, obediente a la palabra, tiene toda la potestad de hacerlo. Amén. Dice, vosotros que sois espirituales, dice, desnucarlo con espíritu de soberbia. Ah, no, ¿cómo es? Perdón. No, está bueno, entonces lee la Biblia usted, ¿verdad? Ah, bueno, gracias por corregirme. Restaurarle con espíritu de mansedumbre. Y ahora viene la jugadita, considerándote a ti mismo, no sea que tú también seas tentado. ¿Qué fue lo que hizo el hermano Danielito Molina? ¿Qué fue lo que hizo? Tal cosa, hermano. Yo voy a ir a reprenderlo a este hermano. Pero antes de reprenderlo, si yo hubiera sido. Si yo hubiera sido el que se enfrentó con esa situación, ¿qué hubiera hecho? Por ejemplo, a alguien le matan un hijo. Un ejemplo nada más. Y él se levanta en defensa y mata al que mató al hijo. Y este hermano era creyente, el que mata al que le mató a su hijo.
Hermano, es criminal, cayó en pecado, hermano, mató, hermano. Bueno, algunos dicen, solo derramó sangre, porque medio lo golpeó y le sacó un poquito de sangre. Ese es pecado de muerte, decían uno. ¿Va? Y hermano, y cuando esa persona mata al otro, yo voy a ir a reconvenirlo, a decirle que busque la misericordia de Dios, pero yo voy a ir metiéndome en los zapatos de él. Si a mí me hubiera matado mi hijo enfrente, pues este se detuvo y yo estuviera terminando con el último pato que tienen en la casa. Me considero. Entonces, no voy a regañarlo. No, hermano, yo lo entiendo. Yo lo entiendo, cualquiera reacciona así, pero este es un momento de descuido espiritual, una prueba, no la pudo soportar, pero Dios sigue siendo Dios. Busque del Señor, Él es su abogado, Él va a sacarlo adelante, cualquier cosa decirle, pero que se anime a no tirarse del todo a la desgracia. Pero hay que considerarnos a nosotros mismos. ¿Y con quién cayó? Con la fulana. ¡Ay, qué desgracia! Vos, como quien dice, si hubiera sido otra mejor, está bien, vale la pena. No. No, tenemos que considerarnos porque también somos frágiles. ¿Cómo somos? Frágiles. Fíjense que a veces ahí viene un hermanito que, hermano, y que no venía al culto. Es que como estoy trabajando y salgo. Y por eso, hermano. Sí, porque usted no está trabajando ahorita, es que viene. Pero cuando le sale trabajo, otro igual. Otro igual, no viene. ¿Ah? Bien regañó al otro, pero porque él está con todo el chance de ir a la salida, de estar en oración, porque no está trabajando. Pero al salir del trabajo, igual. Entonces, es mejor, mire, ve. Y debe de hacerse con humildad y con amor. ¿Cómo debe de hacerse? O sea que antes de amonestar, se debe de reconocer la propia necesidad de la gracia y hay que realizar la corrección con amor, buscando el bien de la otra persona, no por un sentido, aleluya, de superioridad, sino de humildad. No que yo no te estoy corrigiendo porque yo soy mejor que tú, no. No, porque yo soy humano, soy débil y entiendo lo que te ha pasado a ti. Mira, a mí me gusta la forma en que llegó el profeta Natán al palacio. Era el profeta, hermano. Ese hombre tenía toda la potestad de pegarle una voladora a la puerta y entrar como ninja, pegarle un varazo en la cabeza a David y decirle, hijo, el diablo adúltero. Él lo podía hacer. Pero tocó la puerta. ¿Quién? Profeta Natán. David dijo, yo no lo he llamado. Pero como los profetas de Dios no ocupa que los llamen, van cuando Dios los manda. Y entró Natán. Ah, Natán, ¿en qué te puedo servir? Disculpe, señor rey, su delicado tiempo. El rey se confió. Pues no sabe nada, dijo. Disculpe que le quito su delicado tiempo, señor rey. Solo le traigo un problemita que se está dando por aquí. Amén. Y le dice, ¿cuál es el problemita? Un hombre rico que tiene corderas, cabras y vacas y de todo. Le vino un visitante. Y cuando vino un visitante, para satisfacer la necesidad de ese visitante, cree que tomó una cabrita, una oveja, una chiva de las que tenía él en su manada. Se fue donde el vecino y le quitó la única corderita que tenía el vecino, que con ella comía, bebía y dormía y la amaba como a una hija. ¿No cree que es grosero ese hombre rico, señor rey? Ah, permitíme, le dijo, y agarró el cetro, hermano. Agarró el cetro de oro así, porque para dar un juicio había que agarrar el cetro, ¿verdad? Agarró el cetro y dijo, estoy listo, dijo. Escríbanlo, anote ahí, dijo, el hombre que hizo tal cosa sea digno de muerte y que pague 4 veces la cordera. Primero le hubiera cobrado y después matado, pero que mátenlo y después le cobran no resulta, hasta el juicio hizo al revés el hombre. ¿Me escuchó? ¿Y sabe qué le dijo? ¿Con qué serenidad le dijo el profeta? Ese hombre eres tú, porque a Uría mataste a espada. No lo mató él, pero él dio la orden que lo metieran a lo peligroso para que muriera. A él estaban pasando las facturas y a su mujer has embarazado y se la has quitado.
has derramado sangre, has prevaricado, has hecho cuantas cosas delante de Dios. Ese hombre cayó de rodillas, Salmo 51, ahí sale el Salmo 51. Hermano, ¿con qué voluntad propia ese hombre se rinde a los pies de Dios y le dice: yo soy el cobarde, yo soy el que he pecado, no voy a culpar a nadie, tú eres justo, Señor? Ni siquiera: ¿por qué el Señor permitió esto? No, él sabía que él era el aguado, él sabía que él había fallado. Y le dice: devuélveme el gozo de tu salvación. Y el profeta vaya saliendo cuando le dice el Señor: volvete y decirle a ese hombre que no lo voy a matar, porque en ese tiempo era alma que pecare esta, mire, morirá. Pero Dios hace una excepción con ese hombre. ¿Por qué? Por la entrega. Pero la restauración le llegó por la reprensión, con amor y mansedumbre. ¿Cuántos alaban al Señor en esta hora? ¡A su nombre! Y esa reprensión tiene que ser en el método bíblico. Se debe de intentar la corrección en privado primero, luego con los testigos y luego con la iglesia, si es que así se necesita. En privado primero es cuando solo usted se ha dado cuenta. Pero si ya todo el gavilán lo sabe, no resulta lo privado. Cuando solo usted se ha dado cuenta del mal que ha hecho un hermano, usted va y habla con él. Aunque aquí se refiere en Mateo 18, 15 en adelante, aquel que pecó contra mí, no contra Dios. Pero sí lo podemos ilustrar. Si usted ve al hermano que pecó, vaya y amonéstelo estando tú y él solo. Si lo convence y oró por él y él se reconcilió, ahora reporte a la iglesia que el hermano había fracasado, pero que se ha reconciliado con el Señor. Y la iglesia pues orará por él por restauración y lo apoyarán a restaurarse. Pero si esta persona se niega del error que ha cometido, entonces nosotros ya tenemos los testigos. Porque aquí no es de que a mí me cae mal y yo le voy a hacer la vida imposible. Aquí es que vamos a ver quiénes son los testigos y que no sean vendidos, porque hay testigos vendidos. Sí, hay gente, hermano. Yo no sé quién de ustedes ha ido al Carmen a poner en mal a otro porque le aflojaron 20 pesos y es un día que no los dudó. Anda, apoyame allá y séme testigo de qué. Nah, te voy a explicar lo que pasó para que vayas entrenado. ¿Va? Te voy a dar 50 pesos. No, dice, dos días de trabajo. Vamos, dice, yo voy a decir que sí. Y a la hora que vayas preso, a ver quién te va a defender. Te descubren por falso testigo, pena igual. Amén. Dice que con dos testigos vaya y trate de reconvenirlo. No acepta, se encapricha. Bueno, está bien, ahora el domingo está aquí en el culto. Hermano, le pedimos al hermano Julano que se ponga de pie y que pase por acá. ¿No quiere pasar? Ah, de paso, todavía viene rebelde, ahí que se quede entonces. Ya el hermano Julano lo visitó solo, no lo convenció, fue con dos hermanos, no lo convencieron. Ahora le pedimos a la iglesia y que delante de la iglesia este hombre se reconcilie con el pecado que ha cometido. Y él dice: no, y a usted no le importa mi vida. Y habla, mejor. Entonces, está bien, hermano, a partir de hoy usted ya no es miembro de esta congregación y se le saludará como un inconverso. Así que buenas tardes, siéntese. Dios le bendiga, hermano. Buenas. Lo encuentra por allá. Dios le bendiga, que le vaya bien. Es de disciplina. Lo está diciendo la Biblia. Y esto no me hace más jactancioso ni más grande que otro. Ni lo hago con alevosía, como dijo aquel. Amén. Tenemos que hacerlo en la base bíblica. Amén. Y voy finalizando. Qué contentos están ya, ¿verdad? Enfoque en la palabra de Dios. La amonestación legítima se basa en la enseñanza bíblica, no en opiniones personales o por contención. No lo podemos hacer por pleito. No, hermano. Tranquilo, si no se pudo, déjelo ahí. Ahí deje ese problema. Hermano, sigue viniendo, déjelo. Con tal que no esté haciendo relajo ahí, déjelo. La única potestad que nos queda es que él no puede tomar el altar para absolutamente nada. ¿Me escuchó? Se rehúsa a arreglar su vida con Dios. Él no puede hacer uso del altar. Porque lo que los pastores tenemos que entender, haga de cuenta que ahí hay una línea amarilla. Y de ahí para acá, usted tiene toda la potestad de quién ministra, quién toca, quién canta, quién dirige, quién ora. Usted tiene la potestad. Y si usted sabe que una persona está en pecado y la sigue poniendo ahí, pues a usted me le van a pasar la guillotina también. Así de sencillo.
Pero de ahí para allá, la persona tiene la potestad y la libertad de venir y sentarse a escuchar la palabra. Pero si a medio mensaje está tirando cosas y hablando locura, tenemos toda la autoridad de decirle: Marcelino, sáquelo ninja y me lo saca patada. Y que recuerde Marcelino cuando andaba la cutacha en la mano. Amén. Para eso se ponen diáconos de esos fuertes, pues. ¿Ya? Mana Reina es la que no hay de meterse por ahí a la hora un esparpajo.

mansedumbre, con amor y con el fin de restaurar a la persona a la relación correcta con Dios. Diga gloria a Dios y se para. Que está antes del 6. Después del 4. Capítulo 5, verso 19. Vamos a leer hasta el final. Amén. Gloria a Dios. ¿Listos para leer la palabra? Primera Timoteo. Capítulo 5, verso 19 en adelante hasta el 25. La palabra se lee para la honra y la gloria de Dios el Padre y de Jesucristo su Hijo y de su Santo Espíritu. Contra un anciano no admitas acusación, sino con dos o tres testigos. A los que persisten en pecar, repréndelos delante de todos para que los demás teman también. Amén. Te encarezco delante de Dios y del Señor Jesucristo y de sus ángeles escogidos que guardes estas cosas sin prejuicios y no haciendo nada con parcialidad. No impongas con ligereza las manos a ninguno, ni participes en pecados ajenos. Consérvate puro. Ya no bebas agua, sino usa de un poco de vino por causa de tu estómago y de tus frecuentes enfermedades. Los pecados de algunos hombres se hacen patentes antes que ellos vengan a juicio, mas a otros se les descubren después. Asimismo, se hacen manifiestas las buenas obras y las que no son, y las que son de otra manera, no pueden permanecer. Estante del 6, después del 4. Capítulo 5, verso 19, vamos a leer hasta el final. Amén. Gloria a Dios. ¿Listos para leer la palabra? Primera Timoteo, capítulo 5, verso 19 en adelante hasta el 25.

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salmos a su nombre. Exaltad al que cabalga sobre los cielos. Ajad es su nombre. Alegraos delante de él. Padre de huérfanos y defensor de viudas es Dios en su santa morada. Salmo 68, 4 al 5. 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

Dios bendiga a mi hermana Damari, que ha entonado esa preciosa alabanza para honra y gloria del Señor. Hasta aquí, mis amados hermanos, vamos a llegar con el tiempo de alabanza, gloria a Dios. Ustedes, gloria a Dios, hermano y hermana, que se llegó con esa alabanza preparada, gloria a Dios, prepárela para otro día. Yo sé, hermanos, que hay muchos aquí, hermanos, que los quedamos con alabanza, gloria a Dios. Porque cada uno, hermanos, cuando nos reunimos a este lugar, hermanos, venimos con alabanza para Dios, gloria a Dios. Hasta aquí vamos a llegar con el tiempo de alabanza. Va a quedar mi hermano Jimmy con ese tiempo de coro, gloria a Dios. Hermano Jimmy, con cada uno de ustedes.

Dios bendiga a todos, hermanos. Le damos gracias a Dios por la oportunidad que nos da de estar en esta hermosa hora de la mañana, todos juntos en este lugar, ¿verdad? Todos juntos para darle la gloria y la honra al Señor. Gloria a Dios. Gloria a Dios.

en el nombre del Señor. Gloria a Dios. Quiero, hermano, cantar unos coros de adoración. Gloria en nombre del Señor. Y se sentaron. Gloria a Dios. Póngase de pie, hermanos, una vez más.

0: hasta aquí mi tiempo, hermano. Que el Señor les bendiga a todos.
1: Gloria a Dios, hermano. Dios bendiga a mi hermano Jimmy, que ha entonado esos preciosos coros. Gloria a Dios. Ahora, hermano, viene algo precioso, que es la palabra de Dios para cada uno de nosotros. Gloria a Dios. Estemos, hermano, gloria a Dios, bien sentaditos, bien agarrados de la silla, hermano. Gloria a Dios, así, hermano. Gloria a Dios. Como usted amarraba a su niño, gloria a Dios, cuando usted le quería dar de comer, gloria a Dios, lo amarraba en su silla, gloria a Dios. Así usted, hermano, bien sentadito, que el Señor, gloria a Dios, le quiere dar palabra esta mañana, gloria a Dios. No, gloria a Dios, no vaya a estar, hermano, gloria a Dios, como aquel niño, gloria a Dios, cuando la mamá le daba lo que no le gustaba, arrojaba la comida, gloria a Dios. Póngase el babero, gloria a Dios, a ver que cuando, gloria a Dios, el Señor le pegue, gloria a Dios, a donde usted le duele, gloria a Dios, no vaya a arrojar. Gloria a Dios, aleluya, no se vaya a ir arrojando, gloria a Dios. Prepárese, hermano, no se esté saliendo, gloria a Dios, esté bien sentadito en su silla, gloria a Dios, porque ahí viene palabra para cada uno de nosotros, gloria a Dios. Hasta aquí mi tiempo, voy a dejar a mi hermano Joel con cada uno de ustedes, que él mismo va a orar. Gloria a Dios, que el Señor los bendiga.
2: Gloria al Señor. Dios los bendiga, hermanos. Le damos gracias al Señor por su don inefable, su misericordia, que es grande. Dios bendiga a cada uno de los que ya están listos para escuchar palabra de Dios. Amén. Así que vamos a predicar la palabra del Señor, hermano, gloria a Jesús. Trataremos de ser breve. Así como yo ya, hermano, y usted le cantamos al Señor, ahora se me va a aguantar para escuchar palabra de Dios. También no quiero a nadie saliéndose, porque si yo veo que se levanta, le voy a decir que se siente, ¿verdad? Porque hay que ser reverentes a la palabra del Señor, hermano, gloria a Dios. Amén. Porque así como, hermanos, le cantamos al Señor, pues también, hermano, gloria a Dios, vamos a escuchar la palabra del Señor. Y quiero pedirles que los himnarios los cierren, porque vamos a predicar la palabra. Amén. Ya pasó el tiempo de tener abiertos los himnarios. Así que hoy viene el tiempo de la palabra de Dios. Así que Dios bendiga a mi sobrino que está aquí también, ¿verdad? Que Dios le bendiga. Que ojalá hoy acepte al Señor. No quieren, están duros. Pero ojalá que se entregue al Señor, hermano, gloria a Dios. Y que vean lo que el enemigo hace con las personas que no aceptan a Cristo, gloria a Jesús. Sabemos, hermano, que el diablo está matando al joven, ¿verdad? Y le está quitando la vida. Pero, gloria a Dios, enciéndeme ahí, hermano Jimmy. Pero Dios tiene propósitos grandes, hermano, para el hombre, gloria a Jesús. Dios tiene propósitos grandes para el hombre. Dios no quiere la pérdida de nadie. Dele volumen al allá. Gloria a Dios.
3: Gloria a Dios. Gloria a Dios. Gloria a Dios. Gloria a Dios. Gloria a Dios. Vamos a ver, hermano, gloria a Jesús. Bendito sea el nombre del Señor. Ahí vea si están.
4: Gloria a Dios.
3: Gloria a Dios. Gloria a Dios. Gloria a Dios. Gloria a Dios. Gloria a Dios. Gloria a Dios. Lo llevó usted ayer.
4: Gloria a Dios, aleluya.
3: Gloria a Dios. Gloria a Dios. Gloria a Dios. Gloria a Dios.
2: Gloria al Señor. Estos volados son delicados, hermanos. Con tantito se dañan.
3: Gloria a Dios.
2: Gloria a Dios. Gloria a Dios. ¿Está golpeado ya? Esa es la situación. Ya está nuevo. Así que, bueno, gracias a Dios. Ya le cantamos al Señor. Vámonos a la palabra de Dios, hermanos. Gloria a Jesús. Bendito Dios. Vamos a escuchar la palabra del Señor. Primera de Tesalonicenses, hermano, gloria a Jesús. Me avisa si se escucha bien, hermana, gloria a Dios. Primera de Tesalonicenses, gloria a Dios. Vamos a estar compartiendo capítulo 5, versículo 23. Así es, Primera de Tesalonicenses 5, 23. Gloria a Dios. Esa es la porción que vamos a estar viendo, gloria a Dios. Que sea Dios añadiendo bendición a su palabra, gloria a Jesús, bendito Dios, gloria a Dios, gloria al Señor. Se oye bien ronco, ¿verdad?
4: muy oscuro. Bendito Dios, vamos a ver, hermano, que esta cuestión cuando se dañen, hermano, gloria a Jesús, vamos a ver, bendito Dios, gloria a Jesús, bendito Dios, el otro, ¿verdad? Gloria al Señor, vamos a usar esto, hermano. Gloria al Señor, vamos a trabajar con este mejor, bendito Dios, lo tenemos, ¿verdad, hermanos? Gloria a Jesús, entonces vamos a edificarnos con la palabra del Señor, bendito Dios. Dice así la palabra del Señor 5:23, le dijo, ¿verdad? Gloria a Dios, en el nombre del Padre, del Hijo y del Espíritu Santo de Dios. Y la letra dice de la manera siguiente: y el mismo Dios de paz os santifique por completo, y todo vuestro ser, espíritu, alma y cuerpo sea guardado irreprensible para la venida de nuestro Señor Jesucristo. Soberano Dios, en esta hora gracias le damos. Ya leímos, Señor, su palabra, Dios mío, su palabra que da vida, su palabra, Señor, que transforma y cambia. Dios amado, en esta mañana, Señor, trataremos la manera de compartir su palabra, Señor, en esta hora, Padre bendito, en el nombre de Jesús de Nazaret, Padre eterno de la gloria, que sea usted ministrando, Señor, nuestra vida por medio, Señor, de la palabra, Dios amado, en el nombre de Jesús de Nazaret, Padre, glorifíquese en esta preciosa mañana, Señor, que la palabra del Señor corra en nuestra vida, Señor amado, aleluya, Señor, Padre, en el nombre de Jesús de Nazaret, Cristo de la gloria, que esta palabra, Señor amado, en el nombre de Jesús de Nazaret, Padre, pueda, Señor, hacer el efecto necesario en mi vida y así en la vida de cada uno de los presentes que estamos, Señor. Queremos gozarnos en esta mañana, queremos pedirle que me hable a mí primero, Señor, y a cada uno de mis hermanos, Señor, que sea usted, Padre, tomando el control, Señor, de cada uno de nuestras vidas, Señor amado, en el nombre de Jesús de Nazaret, Padre, glorifíquese en mi vida, Señor, en el nombre de Jesús de Nazaret, Padre, aleluya. Bendito su nombre, Señor amado. Oh Padre, en el nombre de Jesús de Nazaret, Dios mío, aleluya. Oh Señor eterno, que sea usted hablándonos, Señor amado. Oh Cristo eterno de la gloria, aleluya, poderoso Dios. Mi alma te alaba, Jesús, respalde mi vida, Señor, estos minutos, Señor amado. Que sea usted glorificándose, Señor, y que su palabra, Señor, haga el efecto en mi vida y en cada hermano, Señor. En el nombre de Jesús trataré la manera, Señor, de hablar tu palabra. Muchas gracias, Jesús. Amén y amén. Gloria a Dios. Bueno, estamos listos, ¿verdad, hermanos? Gloria a Dios. Gloria a Dios. Dígale al que está a la par suya. Dele la mano y dígale, es todo vuestro ser, dígale.

para suya. Vuélveselo a decir. Es todo nuestro ser, hermano, dígale. Aleluya. Ya vamos a ver ahorita si es verdad. Alabado sea el Dios de la gloria. Carta de Pablo a los de Tesalónica. Gloria a Jesús. Hermano, gloria a Dios. Pablo escribe esta carta. Gloria a Jesús. Y Pablo escribe esta carta desde Corintios, de la ciudad de Corinto. Hermano, gloria a Dios. Y el tema principal de esta carta es el retorno de Cristo. Fecha en el año 51 después de Cristo. Esta carta tiene, hermanos, 5 capítulos, una cantidad de 89 versículos. También tenemos la segunda carta de Tesalonicenses, autor el apóstol Pablo, también desde Corinto. El tema principal de esta carta, de la segunda, también es el retorno de Cristo, fecha entre el 51 y el 52 después de Cristo. Gloria a Jesús. Pero en esta mañana, hermano, gloria a Dios, quiero basarme en algo muy importante, gloria a Dios. Y, hermano, entre los puntos que Pablo, gloria al Señor, ya dijimos que el tema principal de esta carta es el retorno de Cristo. Y el enfoque de Pablo a los de la iglesia de Tesalónica, mi amado hermano, era gloria al Señor. En primer lugar, él les decía, y el mismo Dios de paz o santifique. Dígale al que está a la par suya, el Dios a quien yo sirvo es un Dios de paz, dígale. Ahora, el que le dijo a usted, usted que le contestó amén, dígale usted, pero ¿es de verdad el Dios que tú sirves que tiene paz? Porque una cosa es que la Biblia diga que el Dios de nosotros es un Dios de paz, pero usted anda todo quebrado, usted no tiene paz. A su nombre, gloria. Porque yo puedo decir que el Dios al que yo le estoy sirviendo, amado mío, es un Dios de paz, pero a las horas de las horas resulta que el que le está sirviendo no tiene paz. A su nombre. Porque sabemos que el Dios que nosotros tenemos ha sido un Dios, hermano, de paz. Nunca, hermano, Dios ha querido lo malo para nosotros. Si alguien ha fracasado, es porque quiere. Pero Dios siempre ha tenido paz para la raza humana. Todo el que le sirve a Dios está bien, tiene paz. Pero el que viene y le sirve a Dios unos días, unos pocos meses, unas pocas semanas, hermano, gloria a Dios, después que se sale del evangelio, dejó de tener al Dios de paz de su lado y resulta, hermano, aleluya, que en el mundo comienza a enfrentar una y otra adversidad porque se alejó del Dios de paz. Igual nosotros, aleluya, que estamos en este camino, tenemos a este Dios de paz. Pero si nosotros tantito nos descarriamos, nos alejamos del Dios de paz, ahí vienen las consecuencias. Y probablemente estemos caminando y creamos nosotros que vamos bien. Pero hay cosas que al Dios de paz que está de nuestro lado lo pueden alejar de nosotros. Si yo le preguntara en esta mañana a usted, ¿qué es lo que puede hacer que Dios se aleje de mí? Mientras este Dios que nosotros tenemos es un Dios de paz, pero mientras yo y usted andamos como Él quiere. Porque Pablo dice a los de Tesalónica, y el mismo Dios de paz os santifique. Esto de que os santifique, hermano mío, no es por nuestros propios medios que nos vamos a santificar, pero sí a través de la palabra. Cuando escuchamos la palabra misma que es la voz de Dios, nos enseña cómo santificarnos. Alabado sea el nombre del Señor. De manera que si usted no se santifica es porque usted no quiere. La misma palabra nos enseña de qué manera yo me puedo santificar y de qué manera, mi amado hermano, yo me puedo descarriar de la perfecta voluntad de Dios. A su nombre. Ahora, hay tres puntos en los que yo me quiero basar, pero no sin antes seguir con esta introducción. Y Pablo decía, y el mismo Dios de paz os santifique y os santifique.

¿Ven ustedes esta botella de agua? ¿Verdad que no está completamente llena? Amén. ¿Se imagina esta botella a un cristiano en este nivel? ¿Verdad que anda bien delante de Dios? Porque todavía pues hay, pero tiene más de la mitad. Si usted me consigue una, présteme esta por favor, si es tan amable. ¿Cómo ve esta botellita usted? Ya casi se anda terminando. Así le pasa a usted, ya siente que se anda muriendo y no se quiere congregar. Hasta ahora que apareció. Apláudale a Jesucristo. Entonces, la voluntad de Dios es vuestra santificación. Amén. Y aquí tengo, ay hermanos, aquí tengo una cantidad, gloria a Dios, de qué hablar. Gloria a Dios. Yo quiero que vea conmigo Juan capítulo 17, por favor, si es tan amable. Juan capítulo 17. Verso 16. Gloria a Dios. El Dios de nosotros, hermano, Pablo decía, porque Pablo no podía él santificar a nadie. ¿O cree que nosotros los predicadores podemos santificar a alguien? No. El único que puede hacerlo es Cristo por medio de la palabra. Por eso es que hay iglesias, hermanos, más muertos que ustedes, hermanos, que la gente no se santifica porque no les están dando la palabra, gloria al Señor. Les están dando, hermano, aleluya, masa como a los pericos. Vamos a ver qué dice. Ajá. No son del mundo. Como tampoco dice Cristo. Ahora, ¿qué entiende usted en esto? Pablo dice, y el mismo Dios de paz os santifique por completo. Míreme para acá tantito, por favor, si es tan amable. Alguien que se santifica por completo, él en su mente tiene algo. Y es que él en su mente tiene, él dice, yo ya no soy del mundo. Aleluya. Pero ¿cómo yo puedo conocer a alguien que no está santificado? Sencillo. Sencillo. Rapidito. Es fácil. Pregúntele al que está a la par suya, ¿cuántas mentiras he hecho en el mes de marzo? Dígale. Y el problema es que usted lo descubrió. A su nombre. Aleluya. No digamos la hermana que le mintió al marido. Todo este mes le estuvo mintiendo al marido ahí con mentiras, lo tuvo. A su nombre, gloria. El que ya no es del mundo sabe que la mentira ya no va con él, porque él sabe que el Dios de él no es mentiroso. Dice la Biblia que Dios no es hijo de hombre para que mienta, ni para que sea. A su nombre. Él no es hijo de hombre para que mienta. Amén. Porque él, vuelva a leerlo, hermano Nelson, por favor, si es tan amable. No son del mundo, dígale al que está a la par suya. Hermano, dígale. Yo y usted ya no somos del mundo, dígale. Pero ¿por qué sus hijos andaban metidos en el cumpleaños? Cuando la Biblia dice que no prestes tus miembros. ¿Y por qué su niña viene con gorrito de la escuela, paganita? No que te congregas en una iglesia de sana doctrina. No solamente seamos boca. Si somos de sana doctrina, amarrar tus hijos también. Y amárrese usted también, Señor. Porque hablar de la santificación es hablar que yo ya no soy del mundo, señores. Y voy por la introducción, el mensaje esencial no ha entrado todavía. Apenas voy por la introducción del mensaje. Pero no me quiero ir sin antes hablarte de la santificación, gloria a Dios. Ya casi le van a venir a buscar para cachiporra a sus hijos. Ya casi te van a venir a buscar a tu niño de pasecito. De las iglesias paganas que se han surgido por ahí. Aleluya. Pero una,
un verdadero siervo de Dios que se santifica, él sabe que eso es del mundo. La prostituta pagana romana es la que practica todo ese basural, pero la iglesia que ha sido lavada con la sangre de Cristo no participa de esa basura. Alabado sea el nombre del Señor. A su nombre. Aleluya. Dice Juan que Cristo dijo, y no lo dijo el hombre. Sí, hermano, diría usted, lo dijo Pablo. Ah, cualquiera se quita a Pablo de encima. Ah, sí, Pablo. Pero aquí lo está diciendo Cristo. Cristo dice, no son del mundo, como tampoco yo soy del mundo. El que se santifica, ese dice, yo ya no pertenezco al mundo. Ando en el mundo, pero ya no soy del mundo. A su nombre. Caminamos en el mundo. Yo allá ando por las calles, hay paso por todo esto aquí, pero yo no soy de este mundo. La ramera, esa sí se hace que es de aquí, porque ella dice que es la, ¿cómo se llama? La internacional, hermano, la que se ha establecido pues en la tierra. Nosotros no somos de aquí. Abraham buscaba la celestial. La verdadera iglesia de Cristo busca la celestial. Ella no busca la terrena. Gloria al nombre del Señor. ¿Cuántos no son del mundo? Gloria a Dios, con esos 10 nos vamos para el cielo. Ahí veía usted. Yo, dijo Cristo, tampoco soy del mundo. Amén. Qué bonito, ¿verdad? En otra parte Jesús dijo, santifícalos en tu verdad. Tu palabra es verdad. ¿Cuál es la que los santifica? La palabra. Usted no se va a santificar leyendo la prensa gráfica. Usted no se va a santificar leyendo el Max, más viendo el gráfico. Aleluya. Que algunos de ustedes todavía se echan el gráfico. Aleluya. Algunos todavía ven michero. Aleluya. Gloria a Dios. El hombre y la mujer de Dios se santifiquen la palabra. Él anhela estar lunes, miércoles, viernes, aunque los hermanos digan que no pueden predicar dos, tres palabras que hable, pero han hablado Biblia, palabra de Dios. A su nombre. Y el mismo Dios de paz santifique por completo. Aleluya. A través de su palabra. Quiero que vean conmigo Primera de Corintios 1:30, por favor. Por favor. Aleluya. Bendito su nombre. Ya vamos a entrar a los tres puntos que quiero entrar en esta hora. Vuélvale a decir que está la par suya. Es todo vuestro ser, dígale. ¿Qué dice? Mas por él estáis vosotros en Cristo Jesús. Oiga. ¿Quién nos ha santificado? Cristo. ¿Quién nos ha santificado? Cristo. ¿Amén? Pero todavía nos sentimos santificados, ¿o cómo nos sentimos? ¿Se acuerda cuando usted aceptó al Señor, verdad? Hermano, venga a comerse unos tamales de rezo. Dios reprenda al diablo. Yo soy siervo de Dios. A mí no me... Esa basura no. Vaya a ver ahora, se los harta, hasta con pan y café. ¿Ah? Y le estoy hablando hebreo, se los harta, porque ese es el hebreo. Me siguen porque les doy de hartar. Y aquí no les estoy hablando mala palabra, ese es el hebreo. A su nombre. Ahí se los pasan, miren. ¿Ah? Gloria a Dios. Ahí le mandan sándwiches de cumpleaños, se los están hartando. Ahí les mandan platos de comida de recasados y se los están hartando como que fueran. Aleluya, mejor me la reservo esa palabra porque voy a ser sin ética ahora. Yo cuando me doy cuenta que es un matrimonio recasado que están dando comida, lo siento, mijo, no puedo participar de eso yo. Se les fueron los colores, ¿verdad? Ay, papita. Es que usted cree que la santificación es simplemente, ay hermano, el cuerpo, así que la ropa, está bien la ropa, pero hermano, pero también es necesario que te santifiques. Tú ya no eres del mundo, tú ya no haces lo que el mundo hace. No, pero si en otro tiempo yo rezaba,
En otro tiempo yo andaba un escapulario aquí. ¿Cómo me viera yo aquí con un escapulario? ¿Ah? Pero yo ya no soy del mundo. En el mundo es que se hacen todas las payasadas del diablo. A su nombre. Ya los miro serio y comienza el mensaje. Hasta las dos los voy a soltar porque estaban bien cantactores. Ahora hasta las dos los voy a soltar. Así como estaban de bonitos cantando, ahora aguántense porque vamos a ir palabra de Dios. Hebreos 10 días, por favor. Gloria a Dios. Vamos a ir avanzando. Solo le voy a tocar una breve reseña que es santificación. El hombre y la mujer se santifica por la palabra. Amén. No se santifica con chacalacas, ni gators, ni power. Ni se santifican en el Facebook. Vamos. En esa voluntad somos santificados. Mediante la ofrenda del cuerpo de Jesucristo, hecha una vez para siempre. ¿Se está escuchando? La ofrenda fue una vez y para siempre. Una vez para siempre. Pero qué vergüenza que usted se deje enchucar por el diablo, ¿eh? Gloria a Dios. Y sabe que es lo lindo de la palabra de Dios, que también hay otro punto interesante en la santificación, que la obediencia a la palabra nos lleva también, mi amado hermano, gloria al Señor, a vivir una vida santificada. Nos lleva a vivir una vida ferviente. Si usted no se santifica, no puede agradar a Dios. Quiero que vea conmigo primera de Pedro 1:15, por favor. Gloria a Dios. Cuando usted es obediente a la palabra, usted puede llegar a ser santificado. Pero cuando usted no se deja moldar por la palabra, va a seguir todo un desobediente. Vamos a ver. Ajá. Ajá. Ajá. Así como aquel que os llamó es santo, sé también vosotros, ¿verdad que él fue santo? Él fue santo, pero no de esos muñecos guindados que tienen ahí, hermano. Amén. Aleluya. A Jesús no lo vieron por ahí con una pecadora haciendo cosas ahí, ¿verdad que no? Dice que él fue santo y el que lo llamó es santo. Si el Dios que nosotros le servimos es santo, ¿por qué nosotros queremos enchucar nuestras vestiduras? ¿Ah? ¿Por qué nos queremos enchucar? Un consejo a las jóvenes: el día que tengan novio, no vayan a dejar que le agarre la mano, porque la va a besar la boca y luego de la boca se la va a querer llevar así nomás. Todavía no le afecte esos corazoncitos. Esos corazones tiene que dárselos hasta que ya esté, cuando esté casado. Esos corazoncitos desde antes, esos corazones no es bueno. Dígale, el corazón me lo entregas hasta que ya nos casemos. Un consejo a las jóvenes. Y a los jóvenes también. Gloria a Dios. A su nombre, gloria. El Dios de nosotros es un Dios que se santificó y que era santo, y que Él anhela que yo y usted nos santifiquemos. Ahora, Pablo dice: y el mismo Dios de paz os santifique por completo. Esta santificación no es una santificación a media. No es que solamente de aquí para abajo santificado y de aquí para arriba nada. Es por completo, por completo. A su nombre. La que se volaba las cejas, deje de santificar completo, completo. Ya no se vuelen las cejas. Santifíquese completo, gloria a Dios. Aquí no hay tales, hermano, gloria a Jesús. Y voy a ir avanzando porque este tema es extenso. Y ahorita apenas voy por la introducción. ¿Sabe que Jesús, hermano, en esta oración, en el capítulo 17 de Juan, Él decía: santifícalos? Porque era una oración que estaba haciendo Jesús. Amén. Él estaba orando y Él pedía que el Padre lo santificara por completo.
gloria a Dios, que los creyentes entendieran y que nosotros comprendiéramos, gloria a Dios, que hay una separación total del mundo y de las cosas que el mundo nos ofrece, gloria a Dios. Amén. Ahora, ¿por qué el Señor anhela y desea que nosotros, el Padre, nos santifique, o el mismo Cristo desea santificarnos por completo? ¿Por qué? Para que yo y usted seamos enviados a predicar su palabra. Porque se han dado casos de personas que no se han dejado santificar por Dios y su palabra, que usted los manda de obrero a meterse con una cipota, van allá en el campo blanco. Mire para acá. ¿Por qué Él desea? Porque Él quería gente, enviar gente santificada. Porque resulta que así, cuando uno está santificado, aunque la secretaria sea bonita de la iglesia, pero el pastor que está santificado, él tiene puestos los ojos en Jesús, el autor y consumador de la fe. Aleluya. Porque una persona no santificada es carnal, es perverso. Y no diríamos solo él, sino también la hermana que no se deja santificar por la palabra, es perversa. Y se lo hablo en términos salvadoreños. Aleluya. Una persona no santificada, no regenerada, no cambiada por la palabra ni por Cristo, es una persona que es capaz de hacer cualquier cosa por hacer caer a otro. Es peligroso. Amén. Por eso los líderes no tenemos que andar números de hermanas. No. Que una hermana nos esté llamando, hermano, venga aquí a la casa. ¿Para qué, hermana? ¿Está su marido? No, no está, venga, yo estoy solita. Venga, ayúdeme. ¿Cómo? ¿Alguna vez me han visto a mí que yo ando visitando a las hermanas cuando están solas? Ahí está la tienda cerquita, hermana María, ahí está hermano Wilman. No, no está, salgo a la carrera rapidito. Un hombre de Dios que se santifica, eso es lo que hace. Pero hay gente dentro del evangelio perversa que no ha nacido de nuevo, que andan viendo si está el marido o no está, porque quizás le gusta la mujer del hermano. Hoy no anda la mujer del pastor siquiera me echar a mí a la cabina. ¿Cuál? Mi mamá, mi esposa o mi cuñada. Tal vez ni mi cuñada, más que hoy que está viuda, ni mi cuñada, que vaya atrás. ¿Sí? Por cuidar mi testimonio. A su nombre. Porque ya hay casos que hay cuñados que se han metido allí. Sí, tiene que tener cuidado uno, hermano, gloria a Dios. Que hay que cuidar el testimonio. Con que hay hijos que se han metido con tatas. ¿Usted cree que es fácil? Pero eso ya son, eso es ser cerdo la persona, ser animal. Y aunque usted se me quede viendo todo raro por lo que dije, pero es la verdad. Gloria a Dios. Entonces el propósito de Pablo al decirle a los de Tesalónica, ¿sabe por qué? Porque Pablo quería ver una iglesia dispuesta para llevar el evangelio, pero durante no estamos santificados, no estamos capacitados para llevar el evangelio. Durante usted no se santifica, no ande anhelando ministerio. Durante usted no se santifica, hermana, no ande subiendo al altar. Si usted es chismosa, no suba al altar. Se fueron los amenes. Si a usted le gusta sembrar discordia, no me ande subiendo aquí al altar. A su nombre. Parece que esto no va a funcionar con ustedes, creo. Que los veo serio, gloria a Dios. Propósito de la santificación es, hermano, para ser enviados a predicar la palabra del Señor, para llevar el evangelio de Cristo, gloria a Dios. Por eso el mismo Jesús se santificó, para que también nosotros fuéramos santificados, gloria a Dios. Veamos qué dice el mismo Juan 17, versículo 18 y 19. Miremos qué dice. Aleluya. Ajá. Como tú me enviaste al mundo, así yo los he enviado. Para ser enviado hay que santificarnos, ¿verdad? Amén. ¿Qué dice? Y por ello yo me
santifico a mí mismo. Oiga lo que dijo Cristo. Para que también ellos sean santificados en la verdad. A su nombre. Él mismo se santificó para que yo y usted nos santifiquemos también. Amén. Por eso es que usted ya no me ve en una feria a mí deteniéndome ahí. A su nombre. Por eso es que usted no me ve en la casa Claro TV guindado ahí arriba. Por eso es que usted no me ve el paquete digital guindado en la casa. A su nombre. Aleluya. Fueron los amenes. Gloria a Dios. Por eso es que nosotros procuramos santificarlo. Que no somos perfectos. Hombre, si eso es normal. Pero sí hay que santificarnos. No confunda la perfección con la santificación. Amén. Porque la santificación, mi amado hermano, gloria al Señor, es algo, hermano, gloria a Dios, que nos hace vivir apartado totalmente de las cosas del mundo. Amén. Ahora, el que cuando metemos la perfección es ir a vender todo lo que tenemos y lo damos. Aleluya. Que usted no va a querer ser perfecto de un todo con ir a vender todo. ¿Quién va a querer vender es Atacomi y vender la tienda y regalarlo todo y quedarse sin nada aquí? Al rico le dijeron, anda, vende y todo lo que tienes, dale a los pobres. ¿Y qué? ¿Y el único requisito? Por eso, ¿y nosotros qué lo vamos a cumplir? ¿Ah? ¿Quién va a querer vender la casa? Con que Anán te da $5 en la iglesia y medio, bravo todavía. Aleluya. Medio enojado, hermano, con $5 que regaló. Aleluya. Pero vamos a seguir con la santificación. Ya voy a entrar al mero mensaje que quiero entrar, porque no he entrado todavía. Gloria a Dios. Jesús mismo se santificó y fue apartado por el propósito en el cual él había sido enviado. ¿Cuál era el propósito? En dar su vida por usted y por mí, gloria a Dios. Él se separó de todo, gloria al Señor. Amén. Quiero que vean Juan 10:36, por favor. Vamos a ver y ya vamos a ir aterrizando el mensaje que quiero llegar. Gloria a Dios. Al que el Padre santificó, pobrecito los de la fe en Jesús, va. A ver cómo les va a ir. Siga. Y envió al mundo. Vosotros decís, tú blasfemas, porque dije, hijo de Dios soy. Mire. Gloria de Dios. ¿Cuántos son hijos de Dios aquí también? Bueno, ahora sí vamos a aterrizar al punto esencial que quiero llegar. Gloria a Jesús. Y decía, ya vimos un poquito de la santificación, porque si hablo de la santificación, ese tema es extenso y no lo termino. Y pero dice Pablo, y el mismo Dios de paz os santifique por completo. ¿Y qué más decía él? Y todo vuestro ser, espíritu, alma y cuerpo sea guardado, como dice él, irreprensible para la venida de nuestro Señor. Amén. Ahora, Jesucristo, ¿qué vemos aquí? Bueno, el tema lo hemos titulado, es todo vuestro ser. Muchas veces creemos, hermano, que guardarnos para el Señor, recalco, como lo dije no hace mucho, es solamente que nos pongamos una manga larga, es solamente una falda larga, es solamente atar buenos zapatos. No, mi amado. Gloria a Dios. Esto va más allá de la vestimenta que tú y yo cargamos. Esto va más allá. Y dice él que todo nuestro ser, y comienza él diciendo, espíritu, hombre, gloria a Dios. Aquí vamos a entrar en este primer punto. Espíritu, pero aquí no se está refiriendo al Espíritu Santo de Dios que se nos ha sido dado. Aquí está hablando al espíritu humano. Aleluya, porque hay una grande diferencia, gloria a Dios. Y dice, el espíritu, gloria a Dios. ¿Por qué guardar el espíritu, gloria a Dios? Usted se ha preguntado, gloria a Dios. Quiero que vea conmigo Job, capítulo 32, versículo 8, gloria a Jesús. Vamos a ver por qué, hermano, gloria al Señor, es necesario que el hombre guarde también.
en su espíritu. Gloria a Dios. Quiero que vean conmigo Job 32, por favor, 8. Gloria a Jesús. Pablo dice que el espíritu debe de ser guardado también. Gloria al Señor. ¿Qué dice? Dice Job. Ciertamente espíritu hay en el hombre. Y el soplo del omnipotente dice, le hace que entienda. Gloria a Dios. Vamos a ver algo aquí, hermano, muy importante. Gloria a Jesús. Estamos Job 32, le dije 8. Vamos a verlo desde acá también, hermano. Gloria a Jesús. Vamos a meditar en esto, porque esto está muy importante. Esto es algo interesante. Gloria a Dios. 32:8. Muy bien, ahí estamos. Dice así: ciertamente espíritu hay en el hombre, y el soplo del omnipotente le hace que entienda. ¿Qué hace el espíritu? Te hace que entiendas. ¿Será que hay algún entendido aquí? Aleluya. Y porque a veces usted se va bravo con la palabra, pues. Ya entendieron que es ser santificado, es ser apartado del mundo. Espero que hoy entienda. El Espíritu, hermano, nos hace entender. Amén. Pero ¿qué nos hace entender? Gloria a Dios. Amén. ¿Qué nos hace entender? Gloria a Dios. Bueno, gloria a Dios. Nos hace entender la palabra. Amén. Nos hace entender la voluntad de Dios. Amén. Nos hace, hermano, aleluya, comprender cuando algo viene de Dios y algo no viene de Dios. Amén. Y vamos a seguir porque esto es extenso. También quiero que vea conmigo Proverbios 27, por favor. Vamos a ir avanzando. Proverbios 20, 27. Vamos a ir avanzando. Gloria a Jesús. Sí. Vamos a ver Proverbios 20, 27. Mire. Gloria a Dios. Oye, como dice: lámpara de Jehová es el espíritu del hombre, la cual escudriña lo profundo. ¿Qué dice? Lo más profundo que hace el espíritu en mí y en usted. Nos escudriña, es una lámpara. Ese espíritu que Dios ha puesto en nosotros, que cuando nosotros aquí amarramos los zapatos y se va para arriba, ese que va para arriba, él no tiene estorbo. Pero mire Pablo como dice: espíritu, alma y cuerpo sea guardado irreprensible. Amén. Para la venida del Señor. ¿Cuántos esperan la venida de Jesucristo? ¿Cómo le espera a usted? ¿Cómo espera la venida de Cristo? Hay de dos tipos, de dos formas puede llegar la venida de Cristo. Número uno es que la venida de Cristo puede ser que Cristo dé la orden y nos mande a traer para que nosotros nos vayamos con Él. ¿Cómo? La muerte nos puede llegar. Porque puede ser la venida de Cristo así que muramos y nos vayamos con Él. La otra es la que esperamos que suene la trompeta. Dice que el lámpara de Jehová es el espíritu del hombre. O sea, ese espíritu que está ahí es la lámpara que Dios usa. Es la lámpara. Y mire dónde Dios nos va a llevar ahora. Es la lámpara que Dios usa. Cuando tú haces algo, dice Dios, voy a ver cómo está la cosa aquí. Y empieza aquella lámpara a andar alumbrando. ¿Qué hay en el corazón? Odio. ¿Qué hay en el corazón? Raíz de amargura. Ahí empieza la lámpara. El espíritu es lámpara. Amén. Que hay en el corazón, tiene una mujer de escondida. Lo señalo a usted porque usted es más maduro de todos aquí. Ya le dije, no maduro el de Venezuela, que no le llega ni a los pies a usted de diablo. Aleluya. Pero el espíritu allí se pasea a su nombre. El espíritu no escudriña a nosotros. Y el
¿Usted cree que a Dios lo vamos a esconder nosotros de Dios? No. Es de la lámpara que Dios usa dentro de nosotros. Y Dios sabe lo que usted está pensando ahorita. Y Dios sabe lo que yo estoy pensando ahorita. Y Dios sabe lo que usted tiene planeado hacer. Y en un 2x3 Dios te le va a dar vuelta así, porque ya Dios sabe. Por eso es que David decía que antes de que la palabra saliera de mi lengua, ya Dios la conocía. Porque la lámpara que Él ha hecho morar en nosotros nos examina y nos conoce perfectamente bien. Hasta cuando el hombre le va a ir a hacer daño a otro, ya Dios lo conoce. Algunas veces Dios le pone alto, algunas veces Dios deja que se ejecuten tales cosas, porque Dios los está preparando aún para el mismo juicio de ellos. Pero ahí está la lámpara. Amén. Entonces, pero es necesario guardar el espíritu. Amén, hermano. Porque el espíritu mora en nosotros. Por eso Pablo dice que hay que guardar el espíritu. Amén. Usted sabe, hermano, que una persona, hermano, gloria a Dios, que no tiene a Cristo, es una persona que hace de todo. Ve pornografía. Si es que usted no ve pornografía. Que aunque quizás no la ve en la tablet o en el teléfono, pero cuando ve a una mujer que va pasando y ve que tiene ahí, hermano, como que es Coca-Cola 5 litros, hermano, él se le queda viendo y se le queda viendo y hermano, y camina todo castizo y se le queda viendo hasta que la mujer desapareció, él dejó de verle el televisor. Ya te vio el espíritu, te está escudriñando. Y más si se te aceleró el corazón así. Y el espíritu ya te está escudriñando, Dios ahí. ¿Qué estás haciendo, malacate? ¿Ah? Y el espíritu, ¿qué estás haciendo, hermanita? ¿Te gusta el hermano Cristian y que no tenés marido? ¿Ah? Ahí está el espíritu. ¿Qué estás haciendo y te gusta Jimmy que no tenés marido? Le dijo el espíritu. Aleluya. Te gusta el hermano Ariel, es de Chirizo, ¿verdad? Le dice, y ahí está el Dios viendo. Y no ves que en viernes la mujer de ese vos. Aleluya. Y por eso es que cuando menos acordamos, como la lámpara que Dios ha puesto en nosotros, Dios mismo trae revelación por medio del Espíritu Santo. Y en veces Dios levanta profecía aquí y te dice el Señor, estás en pecado. Y si no te arrepentís, pronto caís en cama. ¿Usted cree que a Dios se le va a esconder? No me hagan reír ustedes. ¿Ah? Vaya, yo les voy a creer que no me apoyaron ayer porque estaban bien ocupados y enfermos, pero ¿creen que Dios les crea a ustedes? Yo les creo, yo no voy a decir nada, yo les voy a creer. Yo como pastor, sea que usted me apoye o no me apoye, yo siempre ahí ando encima de usted cuando se está muriendo o cuando se le mueren familiares a usted, yo ahí ando encima. Y no lo digo por uno, aquí lo digo por todos. No es verdad que yo he andado encima de todos ustedes ahí. ¿Ah? Ahí quieren que uno se esté desvelando. Pero ¿y ustedes? Pero yo le digo, yo les voy a creer. Dejemos que el Espíritu de Dios que les ha puesto a morar, Él les examine a ver si es verdad. No, yo les voy a creer, porque yo sé que ustedes, hombres y hermano Ariel y hermana Mirna, ya dijeron, hermanos míos, que ustedes estaban bien ocupados, quizás. Entonces yo les creo, pues entonces yo agarré ahí, les voy a creer. Pero ¿qué dirá el Espíritu que Dios ha hecho morar en usted? ¿Será cierto eso? ¿O no estuvo con el teléfono en la hamaca? Aleluya. Porque una cosa es estar enfermo y otra cosa es ser haragán. Aleluya. Y hermano, que hay hermanos que un culto que los hermanos no vayan. No vino el hermano fulano, dice. Pero yo no voy cuando él haga culto tampoco. Yo no voy. Mire qué bonito. Bien bonito ustedes va. Si alguien no va, hay que ir nosotros. ¿Y no, y a qué van ustedes? Pues no adorar a Dios, ¿qué van? Si otro no va, usted vaya, sé que usted va a adorar a Cristo Jesús, mi amado, aleluya. Entonces la lámpara de Jehová es el espíritu del hombre, lo cual escudriña lo más profundo del corazón. Ahora pregunto, ¿qué te ha buscado el Espíritu en tu corazón? ¿Qué andarás en tu corazón? Aleluya. ¿Qué andarás en tu corazón? ¿Deseo de ir a pecar?
Aleluya. Gloria al Señor. Deseo de ir a hacer una ganancia deshonesta. Bendito Dios. Gloria a Jesús. ¿Cuál es el deseo? Pero qué lindo que la lámpara de Dios te escudriñe y te halle deseo de congregarte, te halle deseo de venir a cantarle, te halle deseo de venir a adorar, te encuentre en tu corazoncito deseo de predicar su palabra, te encuentre en tu corazoncito deseo de ayunar, de orar, de vigilar, de ir a las campañas, de ir a las misiones, que eso lo halle el Espíritu adentro. Es que la gente cree que Dios de gusto puso el Espíritu en el hombre. De gusto. ¿Qué cree que Dios de gusto le... No, es que Dios, esa era la lámpara que estaba exponiendo para revisarnos por dentro nosotros. ¿Ah? Eso es lo que Dios ponía. Y lo puso con la intención de examinar. ¿Usted cree que Adán y Eva cuando pecaron, ya Dios no lo había... Ya sabía. Cuando Dios le dice, Adán, ¿dónde estás tú? Ay, Señor, le dijo, oí tu voz, le dijo, y tuve miedo. ¿Dónde está? Aquí estoy entre los árboles, le dijo aquel. Ahí se andaba tapando con hojas, igual usted. Ahí se anda tapando con puras mentiras, hermano, aleluya. ¿Por qué no fue el culto, siervo? Ya, siervo, está bien ocupado, siervo, trabajar bárbaro. Mentiras, Aragán, que no quería venir era. Pero el Espíritu de Dios, hermano, nos examina. Vamos a ir rápido porque ya lo veo aburrido. Gloria a Dios. También, gloria al Señor, ¿por qué guardar el Espíritu? Porque, hermano, viene día que esa lámpara que han puesto en mí, un día va a ir a la presencia de Dios mismo, quien lo dio. Eclesiastés 3:21. Vamos a irlo a Eclesiastés 3:21. Gloria a Dios. Vamos a gozarnos hoy esta mañana. Yo espero que no esté enojado. Por cierto, me están oyendo allá en Honduras también porque está enlazada la radio. Gloria a Jesús. ¿Me están escuchando allá, hermano? Le dije a Eclesiastés 3:21. Vamos a ver la palabra, hermano. Gloria a Jesús. De todas maneras, está temprano. ¿Quién sabe que el Espíritu de los hijos de los hombres sube arriba y que el espíritu del animal desciende abajo de la tierra, ¿verdad? ¿Quién sabe que el espíritu de los hijos de los hombres sube arriba? ¿A dónde va, hermano, el espíritu? Arriba, gloria al Señor. ¿A quién? A la presencia de Dios, gloria al Señor. Mire qué precioso esto que Salomón dice, gloria a Dios. Este espíritu vuelve a Dios. Quiero que vea conmigo, gloria a Jesús, Salmos 16:9, por favor, si me ayuda, hermano. Salmo 16:9. Estoy tratando la manera también yo de irme porque el hermano no tiene micrófono. Salmos, gloria a Dios, 16:9, porque aquí créame que estoy un poco. Se alegró por tanto mi corazón y se gozó mi alma y mi carne reposará confiadamente. Vamos a seguir porque esto es extenso, amado hermano. Gloria a Jesús. Entonces dice Eclesiastés, ¿quién sabe que el espíritu de los hijos de los hombres sube arriba a la presencia de Dios? Gloria a Dios. No se queda ahí, hermano, abajo. Salmo 49:15, por favor, hermano. Gloria a Jesús. Vamos a ir rápido. Salmo 49:15. Bendito sea el nombre del Señor. Maravillosa palabra de Dios, hermano. Gloria a Dios. Pero Dios redimirá mi vida del poder del Seol. Porque Él me tomará consigo. Gloria a Dios. No nos va a dejar ahí en la tumba, ¿verdad, hermanos? Gloria a Jesús. Vamos a ir rápidamente. Entonces hay que guardar el Espíritu, ¿verdad? Ya vimos que el Espíritu va a Dios, amén. Por eso es necesario guardar el Espíritu. Voy a tratar la manera de sacar estos tres puntos, aunque sea rápido. Gloria a Dios, de ahí seguimos otro día. También Eclesiastés 12:7, por favor. Gloria a Jesús. Vamos a leer la Biblia, de todas maneras, nadie nos va a pegar. Eclesiastés 12:7. ¿Ah? Y el polvo vuelve a la tierra como era,
oiga, y el Espíritu vuelve a Dios que lo dio. Amén. ¿A quién vuelve el Espíritu? A Dios. ¿Por qué? Porque Él lo dio. Gloria al Señor. Y si pudiéramos analizar, hermano, gloria a Dios, el tema de la naturaleza humana, hermano, no terminamos ahora. Y solo me quedan 12 minutos. Gloria a Dios. Porque si nos ponemos a hablar ese tema, hermano, de la naturaleza humana, no terminamos ahora. Por eso estoy tratando la manera de salir rápido. Hechos 7:5. Vamos a ver, Hechos 7:59, si no me equivoco. Hechos 7:59. Gloria a Dios. Hay que guardar el espíritu delante de Dios. Amén. Eso es lo que está diciendo la Biblia. Y apedreaban a Esteban mientras él invocaba y decía: Señor Jesús, recibe mi espíritu. Amén, hermano. ¿Qué decía Esteban? Recibe mi espíritu. Amén. El espíritu humano que Dios ha puesto en el hombre, Esteban decía, recíbelo, gloria a Dios. Amén. Que ojalá, hermanos, cuando nosotros también, hermanos, nos vayamos de esta tierra, podamos decirle al Señor, recibe mi espíritu, gloria a Dios. Amén. ¿Quién dijo, en tus manos encomiendo mi espíritu? Aleluya, gloria a Dios. El espíritu del hombre, ya vimos, hermano, aleluya, gloria a Dios. También el espíritu del hombre, hermano, conoce sus pensamientos. Amén. Vemos que el espíritu del hombre va a Dios, quien lo dio. Esteban dijo, recibe mi espíritu. Pero ya vimos que aún también el espíritu del hombre conoce los pensamientos. Quiero que vea primero, Primera de Corintios 2:11. Gloria a Jesús. Primera de Corintios 2:11. Gloria a Jesús. Quiero ir rápido, hermano. Gloria a Jesús. Quizás, ojalá me entiendan. Gloria a Dios. Porque ¿quién de los hombres sabe las cosas del hombre sino el espíritu del hombre que está en él? Así tampoco nadie conoció las cosas de Dios sino el espíritu de Dios. Entonces, ¿pero qué vemos aquí? Aquí vemos algo importante. Porque ¿quién de los hombres, oiga bien, sabe las cosas de los hombres? ¿Verdad que, miren para acá tantito, verdad que yo no sé las cosas que ustedes están haciendo? ¿Ah? Pero oigan bien esto, ya vimos que el espíritu es lámpara, es lámpara, pero aquí Pablo dice que el mismo espíritu de nosotros, él sí se conoce. O sea, y este le traslada todo a Dios allá. Hay un traslado a la presencia de Dios. Él sabe, hermano Wilman, qué es lo que andamos haciendo de escondida. Él lo sabe. Él lo sabe lo que usted hace de escondida. Y tarde o temprano te van a pasar factura. Viene tu factura, prepárate. Te estoy profetizando. Aleluya. Dice, porque ¿quién de los hombres sabe las cosas de los hombres? No, yo no lo sé. ¿Para que yo no le sé lo que usted hace? No, yo no lo sé. ¿Usted sabe lo que yo hago? No, ¿cómo lo va a saber? No lo sabe. ¿Verdad que usted, yo no sé lo que ustedes hacen en la ñanga? Cuando ustedes andan ahí en la ñanga, no, andan curileando ahí, metiendo la mano en el lodo. Pero ellos saben lo que andan haciendo. ¿Amén? Cuando usted va en la moto, usted sabe lo que va haciendo. En la moto ahí lleva la mente. Me voy a dejar con mi mujer. Esta mujer no se compone para nada. Aleluya. Aleluya. Sí, ahí va. Me voy a dejar con este viejo. Ni tan siquiera frijoles compra en la casa, dice la hermana cuando va con la paila de maíz para el molino. Pero si usted encuentra a alguien, usted lo va a ver. Nos vemos, don fulano. Pero no lo conoce lo que lleva en la mente. Pero el espíritu que está dentro y Dios allá arriba está diciendo: ya te vi de que quieres dejar a tu marido, dice Dios. Dios sí lo ve, aleluya. Voy a dejar a esta mujer, dice, porque ella está muy vieja ya para mí, dice. ¿Usted cree que Dios no ha visto que querés dejar a la mujer viejita que tenés por otra? Ya te vio. Porque ¿quién de los hombres sabe las cosas de los hombres? No, nosotros no sabemos. No, no, no, no, no, no, no. ¿Se acuerdan que Samuel se equivocó?
Este es, dijo Samuel, los más cholos. Este sí es. No. Dios le dijo, no. Tú miras lo de afuera, pero yo veo. Te das cuenta que el mismo espíritu que Dios, él ve. Él nos conoce. Si él sabe que usted, a quién de los hermanos quiere ponerle zancadilla para botarlo, él ya sabe. Él ya sabe. Aleluya. También dice, si no el espíritu del hombre que está en él. El espíritu sí lo sabe. Y el espíritu allá anda adentro y dice, ya sé lo que andas planeando vos. ¿Vos qué crees que yo no sé lo que planeas? Y óigame, ¿usted cree que solamente a nosotros? No, si hasta los mismos presidentes, el mismo espíritu que está en ellos adentro. Porque usted cree que el espíritu humano, el espíritu aliento de vida que Dios le ha dado al hombre, solo en usted y en mí está. No, si Dios lo examina a todos por igual. Y examina a los perversos, examina a los que somos cristianos. Y examina a los medios cristinos también. Él los examina a todos, hermano. ¿Y cómo nos vamos a esconder de él? No sé qué es lo que ande usted, pero hoy se lo está examinando el Señor. ¿A quién le ha mandado WhatsApp enamorando? Qué callados se quedaron. Ya voy a revisar esos teléfonos quizás ahora. Voy a revisar el Messenger y el WhatsApp. Voy a revisar esos mensajitos ahorita. En cierta ocasión me mandaron mensajes de alguien que estaba enamorando a alguien. Y fíjense que de la iglesia, no es que no es broma, parece risa, ¿verdad, hermano? Da risa, pero no es broma. Me mandaron el mensaje, mire, me dijo, mire, el hermano fulano me está enamorando, me dijo. Y oiga bien. Y le dije yo así, mire, le dije yo, sígamele la corriente, le dije, sígamele la corriente. Le siguió la corriente. Ya después no era la persona, era la mamá que le estaba contestando. Puso mano Milcar, revise los telefonitos de sus hijas y a ver quién le está mandando mensaje. Y contéstenles usted. Y cuando manden caritas, ahí él le grita, hágales otra a usted y mándeselas corazoncitos para que piensen que son las hipotas. Siervo, si tenés autoridad, Dios te ha dado pantalones, sos el hombre de la casa, podés agarrar esos teléfonos y si se te levanta una hija, dale mecate, porque tú eres el jefe de casa. ¡Aleluya! Porque mientras usted mande en casa, tiene que respetarse lo que usted dice ahí. ¡Aleluya! Y le mandaba corazoncitos. Le mandaba corazoncitos. Y después me dijo, ya no lo aguanto, me dijo. Ah, ahora es tiempo mío, ahora yo lo voy a enfrentar, le dije. Venga para acá. Mire, al nomás que le enfrenté, se fue de la iglesia. Se fue. ¿Y sabe por qué se fue? Porque yo le enfrenté y le dije, cuidadito, deje de andar de perverso, respete. Y respete, le dije yo. Mire, en otra iglesia anda. Pero humanamente yo no lo sé, pero ya Dios lo sabe. Dios nos conoce. Amén. A Dios nadie lo va a engañar. Si el hombre cuando intenta hacer algo, ya Dios lo sabe. Ya Dios lo sabe. ¿Ah? Ya Dios lo sabe. Aleluya. Un niño desde que nace, el Espíritu de Dios dentro ahí. Desde que nació y empezó a chillar, ya está la lámpara en el cuerpo de ese niño. Y usted no le da vergüenza poniéndole Bob Esponja para que el niño se ensucie, viendo que la lámpara de ese niño es el Espíritu que Dios ha puesto ahí. No le da vergüenza poniéndole caricaturas ahí. Que no es que esos niños tienen una lámpara. Como ella está ciega, se anda también al niño ciego. Como él está ciego, así andan los niños ciegos también. Hoy usted le va a apagar la lámpara de un solo con esto, pero es la verdad, ¿no? Dios puso una luz en nosotros. Por eso es que Jesús dice que somos la luz del mundo.
No la luz del mundo de una faldura que andan ahí arrastrando falda y con cuatro maridos. No la luz del mundo de aquel viejo que está metido preso allá en Estados Unidos por violador, pedófilo. No. Usted y yo somos la luz del mundo para que le alumbremos al vecino, a la vecina, para que le alumbremos a los cuñados, a las cuñadas, a los primos, a los hermanos, a todos. Gloria a Dios, aleluya. Ay, hermano, gloria a Jesús. Pero es enemigo de la suegra. ¿Y entonces? ¿Enemigo del suegro? ¿Cómo así que usted es luz y es enemigo de la gente? ¿A su nombre? Aleluya. Bueno, voy a terminar, hermano, porque ya lo veo serio. También, gloria a Dios, el espíritu del hombre le pertenece a Dios. Primera de Corintios 6:20. Y vamos a finalizar ahí con ese punto. Sí, Primera de Corintios 6:20, amado. Ya vamos a finalizar, ya nos vamos a ir. Porque habéis sido comprados. Usted fue comprado, que le quede claro. Y deje de andar diciendo, yo me mando yo solo. Y yo puedo hacer con mi vida lo que me pegue la gana. Si a mí el pastor no me manda. No, que está escuchando usted que ha sido comprado. Mire cómo dice. Vamos a ver. Porque habéis sido comprados por precio. Glorificad pues a Dios en vuestro cuerpo, en vuestro espíritu. ¿De quiénes son? ¿De quién es el espíritu que está ahí? De Dios. Amén. ¿Y ese cuerpo de quién es? De Dios. Y porque usted se la pica, pues, y usted que cuando uno lo regaña por la palabra, es que yo me mando yo solo. Usted solo, no, usted no se manda solo, a usted lo mandan. Y porque usted se pone enojado, pues, a ustedes los mandan. ¿Qué manda Hebreos 10:25? A no dejar de qué. Y porque ustedes no vienen. Es que yo me mando yo solo, hay compromiso. No me diga, y usted solo, usted tiene compromiso. Aquí toditos tenemos compromiso. Pero tenemos un mayor compromiso, y el compromiso es con Jesucristo. Hay un compromiso con Jesucristo, aleluya. Porque habéis sido comprados por precio. Usted y yo ya fuimos comprados por Cristo. El diablo con usted no tiene nada que ver, ni conmigo. No tiene nada que ver. Ay, vea, usted dice, le vuelve a entregar al diablo. Pero yo ya fui comprado. Ese es su problema. Amén. Ahora, vamos a ir finalizando de carrerita esto, hermano Nelson. Quiero que me ayude. Ya vimos que hay que guardar el espíritu. ¿Qué dice Pablo? Y el mismo Dios de paz os santifique por completo. Y todo vuestro ser, ¿qué dijo? Espíritu. Espíritu. Ya vimos el espíritu, ¿verdad? Ja. Aleluya. Vamos a ver, ¿qué más dice Pablo que hay que guardar, hermanos? El alma. ¿Y por qué el alma? Nosotros somos tripartitos. Por eso es que nosotros no creemos solo en la unicidad. Amén. Hasta el hombre es trino en creación. Y los solos. Solo uno, brutos que no entienden que son tres. Que son brutos, ¿verdad, hermano? Solo uno hay. Qué bruteza, hermano. Al hombre se le dio espíritu humano. Al hombre se le dio alma. ¿Sí o no? ¿Y a nosotros qué se nos ha dado? Espíritu, alma, cuerpo. Amén. El Hijo, el Padre y el Espíritu Santo. Tres. Tres. ¿A quién dijo Jesús que iba a ir a rogar para mandarlos el qué? Voy a rogarle al Padre, dijo. Y él os dará otro, el cual estará con vosotros hasta el fin.
Estoy estudiando bastante la doctrina de la unicidad y un día voy a traer el tema de la Trinidad y de la unicidad. Vamos a refutar esa falsa enseñanza de la unicidad.

0: Hermano Nelson me sabe traer de unos cholos, hermano, aleluya. Allá vienen los otros, hermano, allá vienen los otros. ¿Cuáles son los otros? Los mormones. Allá vienen los otros, ¿cómo se llama? Los testigos de Jehová, que de Jehová no son testigos, porque no pertenecen a ninguna tribu. ¿Mm? Un montón de bolos es que son enchorados que andan ahí. Allá anda uno enchor vendiendo panes en un carro por un carretón por ahí. Bolos son, hermano. Son bolos. Si hablamos de la religión tradicional que dice que es la jefa, que es la mera, pues sí, la mera del diablo. Es la gran ramera que habla Apocalipsis. De ahí dependen toditas las ramas esas. Mientras venía en el camino, venía meditando lo que vimos en Hechos capítulo 11, versículo 26. Pero yo meditaba desde el 25 al 24, meditaba algo. Y venía meditando y venía meditando. Y Dios me hacía ver cuál es la verdadera iglesia. Gente llena de fe, de la gracia. Esa es la iglesia de Cristo. Una iglesia llena del Espíritu Santo. No de espíritu del infierno, hermano. Aleluya. Amén. Ahora, ¿por qué guardar el alma? Según el apóstol Pablo recomienda guardar el espíritu porque le pertenece a Dios. Ya vimos, ¿verdad? El espíritu le pertenece a Dios, hay que guardarlo. Amén. Y dejen de andarle dando la tablet o el Nintendo al niño. ¿Por qué guardar el alma? Mateo 10, 28. Vamos rapidito, hermano Nelson. Ya vamos a ir finalizando. Y ayúdenme, por favor. Venga, hermana, una de ustedes dos. Gloria a Dios, gloria a Dios. Se salió esta cosa de control. Vamos a ver algo aquí, hermano, rápido. Vamos a ver, gloria a Dios. Vamos a ver, gloria al Señor. Vaya, alguien, por favor. 10, 28. Quiero terminar esto rápido. Sin antes no irnos, hermano, no quiero dejar esto a media. Vamos. Y no temáis al que mate el cuerpo.
1: Mas el alma no puede matar.
0: Mas el alma no puede matar.
1: Temed más bien aquel que puede destruir el alma y el cuerpo en el infierno.
0: Ay, ay, ay, ay, ay, ay, ay. Estamos viendo Mateo 10:28. ¿Qué le parece eso que dice ahí a usted? ¿Cómo lo ve usted ahí? Mire. Y no temáis a los que matan el cuerpo. A su nombre. ¿Usted cree que nosotros no vamos a morir un día? Todos los que estamos aquí no vamos a morir. ¿Cómo vamos a morir? No sabemos. No sé si alguien va a llegar y... No sabemos. Vamos en un carro. Hasta ahí llegamos. Andás en el mar, siervo, allá en el mar. Te tocó. No sabemos, mis amados, cómo la muerte nos va a llegar. Pero que nos va a llegar, nos va a llegar. Pero aquí hay algo. Y no temáis a los que matan el cuerpo. Mas el alma, ¿qué dice? No pueden matar. El cuerpo lo quitan. Amén. Cuando un cristiano muere, tranquilo. Le dieron lo que quieran de darle de disparo, pum, cayó al suelo. Ja. El diablo dice... Ya lo quité de en medio. ¿Ah? ¿Usted cree que cuando mataron a Esteban, los rabinos y los sacerdotes y todos aquellos que, hermano, ellos dijeron, ya se nos acabó el problema? No, no. Veo los cielos abiertos, decía Esteban. Lo estaban matando y lo mataron. Esteban dijo, recibe mi espíritu. Y cuando Esteban inspiró, derechito a la presencia de Dios. El diablo cree que con que le quite la vida a un cristiano ganga de él. No, si quien se lleva la bendición es el que muere en Cristo, porque solamente lo que hacen es trasladarlo para que llegue rapidito a la presencia de Dios, porque aquí no sabemos si le podemos fallar al Señor. Aquí estamos, aquí le podemos fallar al Señor. Y si el Señor ve que le vamos a fallar y Él nos manda a traer antes, ay, que se case mi esposa con otro, no me importa, pero yo estoy en la presencia de Dios. A su nombre. Ay, que se case, hermano, el ¿cómo se llama? El hermano Joel, si ella se muere. Pero lo importante es que esa almita ya está en la presencia de Dios. No teman al que mate el cuerpo, dice el Señor. No teman, porque miedo. Hay gente que le tiene miedo a morirse. Dígale al que está en la persona, tenés miedo a morirte, dígale.

0: Pregúntele. Ay, hermano, si usted supiera que yo no quiero dejar a mi mujer porque está joven. Apenas me acabo de casar con ella, está chapudita. Si yo dejo a mi esposo, dice, ahí va a quedar con la Tacoma y la tienda, y usted sabe que se va a meter otra en la casita y en la Tacoma. Ay, que se meta otra, ¿y cómo, pa? ¿Y qué vas a hacer? Cuando ya la muerte te llega, no, papá, ahí no vale nada, aunque te agarres donde te quieras agarrar. Es que no me quiero. Más cuando ve a la mujer, va bien chola. Ay, no se quiere morir. Pero dice, oiga bien, a los que matan, más el alma no puede matar. Teme más bien aquel que puede destruir el alma y el cuerpo, ¿eh? ¿Por qué Pablo dice que guarde el alma? Porque hay uno que sí tiene autoridad. Ah, almas adúlteras. Santiago 4:4. Almas adúlteras, mire para acá. Con que tuviste en cumpleaños ayer, va. Adúltero.
1: Aleluya.
0: Aleluya. Alma adúltera. Aleluya. ¿Qué estabas haciendo, tamales de rezo, alma adúltera?
1: Aleluya.
0: ¿Cómo la ven desde ahí ustedes? Va, que esto no lo esperaban ustedes, ¿verdad? Alma adúltera. Estabas haciendo tamales de elote para un cumpleaños.
1: Aleluya.
0: Alma adúltera. No presten los miembros de ustedes al pecado. A la iniquidad, pues sí, pecado. ¿Ah? ¿Se fueron los amenes? No, yo no quería tocar esto, pero tengo que tocarlo. ¿Ah? Va, que esto está serio, hermano. Guarden el alma, dice Pablo, guarden el alma, cuidadito con el alma. Es que esto no solo es por decir, ay, hermano, deje de ser mundano, porque te vas a ir al infierno, y aunque andes mantelina, pero si tenés una lengua de aquí allá, te vas a ir al infierno. Sí, te vas a ir al infierno. Y yo no te voy a estar enamorando, yo para qué te voy a estar mintiendo que te vas a ir al cielo si tenés una lengua más grande que allá, ¿ves? ¿Cómo te vas a ir al cielo? No soñé. Ni enseño. Ay, yo soñaba que iba a la presencia de Dios. ¿Cuál Dios? Si es que hay dos. Está el Dios de este siglo y el Dios al que yo le sirvo. Pero voy a avanzar porque lo veo serio. Vamos a ver. Lucas, capítulo 16, versículo 23. Vámonos, hermano. 16, 23 de Lucas. Vamos a ir finalizando el tema del alma. ¿Ya oyeron los adúlteros, va? Almas adúlteras, que ahí andan, hermano, con el diablo de Abracete.
2: Y en el Hades.
0: Y en el Hades.
2: Alzó sus ojos.
0: Alzó sus ojos.
2: Estando en tormento.
0: Estando en
2: tormento.
0: Vaya.
2: Y vio de lejos a Abraham.
0: Vio de lejos a Abraham.
2: Y a Lázaro.
0: Y a Lázaro.
2: En su seno.
0: En su seno. ¿Dónde estaba el alma del rico? Y en el Hades alzó sus ojos estando en... Y aquellos locos diciendo que hay purgatorio. Va, no te digo.
1: Otra cerca.
0: Al borracho tres rezadas, tres misiadas y ya lo mandaron para el cielo. Ah, no me diga. ¿Quién dice eso? Y no digamos al glotón que está aquí. Y no le estoy hablando fuera de Biblia. La Biblia dice que la glotonería es... Va, y entonces... Y dice, hermano, que en el Hades el rico, el que hacía banquetes con esplendidez, que se vestía de lino fino, y hermano, aleluya, se vestía de púrpura y de lino fino, y todos los días tenía banquetes. ¿Ah? Todos los días. Pero dice que murió el mendigo y murió él también. ¿Pero qué pasó con el mendigo? Murió y fue llevado al seno de Abraham. Y también murió el rico, el alcalde, el presidente, diputados y todos aquellos mañosos que no se quieren arrepentir. Y no solo eso, sino todos los que están a nivel, hermano, que nunca le han querido arrepentir delante de Dios. Qué callados se quedaron.
3: ¿Por qué tienen miedo que yo hable esto usted?
0: Que la verdad, pues, si es, si aunque sea político, aunque sea lo que sea, puede ser lo que sea, licenciado, abogado, juez, lo que sea, pero si no se arrepiente, hay un alma que salvar, y si esa alma no se arrepiente, va para el infierno. Y ahí lo llevan, y ahí le van sonando las campanas, plum, plum. ¿Y de qué sirve que le suenen campana? Si en el infierno no son campana, en el infierno son llamas de fuego que lo están esperando. ¿Por qué guardar el espíritu? Dijimos, porque el espíritu le pertenece. ¿Por qué guardar el alma? Porque hay un infierno. Dígale que está la par suya. ¿Cómo está tu alma con Dios? Dígale. Y los que me van a oír por la radio, guarden esa alma. Aleluya. ¿Qué más dice? Entonces él dando voces dijo: Padre Abraham, ten misericordia de mí y envía a Lázaro para que moje la punta de su dedo en agua y refresque mi lengua, porque estoy atormentado en esta
1: llama.
0: Cuidémonos para el Señor, porque el día que te mueras yo no voy a estarte mandando para el cielo si yo sé que andas en cositas raras. Sencillo, ahí está. Hay un tormento para el alma que no se guarda. Ya Pablo dijo, guardados espíritu, alma, pero aquí viene el cuerpo, y con esto finalizo, ya nos vamos. ¿Por qué guardar el cuerpo? Porque el cuerpo es, Primera de Corintios 6, 19 al 20, vamos a ir terminando con esto. Tenía mucho más, pero el tiempo se me fue rápido. Ay, perdonen que lo detuve mucho. Cuando andaban de vagos, no tenían que, pero bueno, vamos a seguir. 6, 19 al 20. ¿Por qué guardar el cuerpo? Ya vimos que el alma es necesario guardarla. Ya vimos que el espíritu es necesario guardarlo. Pero también hay que guardar el cuerpo. 6, 19 al 20.
2: O ignoráis. Que vuestro cuerpo.
0: Que vuestro. Hermana, ¿ignoran ustedes? No. Va. O ignoráis.
2: Que vuestro cuerpo.
0: Que vuestro cuerpo.
2: Es el templo del Espíritu Santo.
0: Es el templo del Espíritu
2: Santo.
0: Ah, entonces el cuerpo es el templo del Espíritu Santo. Amén. Ahí está el espíritu de vida que Dios ha dado, pero ahí también mora el Espíritu Santo. ¿Cómo así, hermano Joel? Alguien diría, ¿cómo es eso? Es que el espíritu que Dios ha dado de vida es uno y el Espíritu Santo es otro. Lo que hace el Espíritu es que en este aquí, en mi corazón, Él viene a vivir aquí, porque yo soy templo del Espíritu Santo. Amén. Hermanas, ¿cómo se miraría este templo con chiras aquí guindadas? ¿Cómo lo verían ustedes? A ver, ¿qué me dirían ustedes? ¿Cómo lo vieran? ¿Con chiras? Y que dijera feliz aniversario, ¿cómo lo vieran ustedes? Porque cumpleaños es lo mismo que aniversario. Dios bendiga a las iglesias paganas que están en esas bayuncadas del diablo. Es que cumpleaños es lo mismo que aniversario. Eso es camuflajeado que está. Es lo mismo. Aniversario, hermano, en el diccionario es un recordatorio. O es, hermano, volver, hermano, a celebrar un añito más, pues, que Dios ha dado, según ellos. Una fecha establecida o estipulada, determinada, con tal fecha que se recuerda, conmemorativa. Cuando se dice aniversario, feliz. ¿Cómo se dice en inglés, hermano? Hermano, ayúdeme. ¿Ah? Feliz a poder de tuyo. Es lo mismo. Cuando usted ve en una iglesia que ponen ahí feliz aniversario, es lo mismo feliz cumpleaños. Si solo falta que lleven el pastel y empiecen a cantar el sapo verde tuyo. Si es lo mismo. A mí no me vengan con esos camuflás. Si el camaleón es que cambia de colores. Así están las iglesitas ahora. Nosotros hicimos festividad. Y vamos a hacer festividad el otro año. ¿Se acuerdan que fue en febrero que lo hicimos? Pero el otro año no va a ser en febrero, va a ser en mayo, quizás, o en diciembre, porque para nosotros no hay que estar celebrando fechas. No vamos a estar celebrando fechas, porque no se puede. Pero vamos rápido y concluyo. ¿Qué dice Pablo, hermanito? Ayúdeme.
2: O ignoráis
0: que vuestro cuerpo es templo
2: del Espíritu Santo,
0: el cual está
2: en vosotros.
0: ¿El Espíritu Santo está en quién? En vosotros, el cual tenéis de Dios, y que no sois vuestro. Ya le dije que habíamos sido comprados. Usted no ande diciendo que usted se manda solo, a usted lo manda Dios, porque le ha agarrado una rebeldía. Es que yo me mando y a mí el pastor no me da las órdenes. Va, tranquilo, cuando estés en el hospital me llamas. Porque habéis sido comprados por precio. Glorificad pues a Dios en vuestro cuerpo y en vuestro espíritu, los cuales son de Dios. Amén. ¿Y qué dice también? Gloria a Dios. Mateo 5:29. Con esto se finaliza. Mateo 5:29. Con este sí finalizo. Mateo 5:29. Ya ahora están comprendiendo por qué Pablo dijo que hay que guardar el espíritu y el alma, ¿verdad? Ahora sí. El alma para que no se vaya para el infierno. El espíritu va a Dios quien lo dio.
4: Por tanto,
0: ajá.
4: Si tu ojo derecho te es ocasión de caer,
0: si tu ojo derecho te es ocasión de caer,
4: sácalo y échalo de ti. Pues mejor te es,
0: ajá,
4: que se pierda uno de tus miembros,
0: ajá,
4: y no que todo tu cuerpo sea echado en el infierno.
0: Vaya, mira, estamos viendo, hermano Nelson, el 29, ¿verdad?
1: 5:29.
0: Ajá, 5:29. Mira, gloria a Dios. Por tanto, si tu ojo derecho te es ocasión de
1: caer,
0: ¿verdad que sale mejor así? Mire, con uno así. Dígame no. ¿O sale mejor así? Dígame no. ¿Va a que sale mejor? ¿O si es posible? Dígame no. Y no con estas dos manotas ir a tocar otra vieja que no es mía. ¿Ah? Ay, qué bonita, si es que la mía ya no sirve ya. Y es que usted cree que la mujer va a estar lo mismo como cuando se casó. Pobrecito. ¿Ah? Hasta panzón se hace uno. Pero fíjense, hermano, que cuando uno va así, más ama a la persona. Yo cuando mi esposa no está, yo me siento desesperado, me pican los piojos que no tengo. Yo sí bueno, eso soy yo, a ver, estos otros felices cuando ustedes se van, hermana, están felices.
1: Aleluya.
0: ¿Ah? No digamos, usted se siente feliz cuando su marido anda por Honduras. Gloria a Jesús, a ver. ¿Ah? Pero dice que si este ojo te da ocasión de caer. ¿Y cuántos de ustedes no andan enamorando mujeres que no son cristianas?
1: Aleluya.
0: ¿Pasó un tsunami por ahí? Aleluya. Más cuando la ven entaconada. Y como las que andan entaconadas, todo se les levanta para atrás. Y ahí van como que son cabras, hermano, así, miren. Y él enamorando mujeres así mundanas. Y más que las mujeres mundanas, me cuentan a mí. A mí me cuentan. Ya escuché decir que por ahí anda alguien que anda enamorando. ¿Va a entrar en disciplina? ¿Aquí está o no está? No lo sé. Pablo se lo decía de un solo, no tenía miedo. Hay que decirlo, porque ¿cómo, no? Sí, hay hermanitas que ay, están enamoradas de ojo de cualquiera, ay, se enamoran de cualquiera. No, hermano, hay que temerle a Dios. Amén. La iglesia de Cristo es santa, no es mundana. Amén. La iglesia de Cristo marca la diferencia. Qué vergonzoso que de las hermanas se sepa decir que andan enamorando un cipote de allá afuera. Qué vergonzoso que de usted anden diciendo que usted anda enamorando mujeres. ¿Ah? O de nosotros los líderes. Qué vergonzoso, hermano. Yo digo que si nosotros, uno de nosotros anda haciendo eso. Y hermano, oigan, hermana, lo que le voy a decir. Si un día un hermano de los que están aquí o yo las enamora, háganlo saber al pueblo. Háganlo saber. Ahí está Vanessa, llega a la casa, nunca le he enamorado. Y no que me lo encare, que me lo diga. Yo he estado con ella en la radio, motivando en la radio, pero nunca le he dicho: "Mana Vanessa, usted me gusta, allá está la que me gusta." No, pero quíteme a Brenda, porque que ella, allá está, ¿ve? Allá está, ¿ve? Ese es el amor que Dios me ha dado para que esté conmigo. Esa es la que se desvela cuando yo estoy enfermo. ¿Por qué yo voy a andar enamorado de una joven de la iglesia si estas hipotas son mis hijas espiritualmente? ¿Ah? Las casadas, ¿por qué creen que yo voy a poner la mirada en ustedes? Ese es faltito de sabiduría, ese es ser faltito de mente, pues. No, yo tengo la mía, ella es la que yo quiero. Porque esa es la que Dios me dio. Ahora si se muere, pues ni modo, ya viene otra bendición. Gloria al Señor. Que callados se quedaron. Y mi esposa se queda. Pues, no, porque la verdad, hermano. ¿Ah? Ah, rapidito se ponen ahí. Aquellos bien así como andan enamorando escondidas, bien felices, se sienten. Aleluya, gloria a Dios. Aleluya. Ya si ella se muere, pues ya gloria a Dios. O qué tal si yo me muero, ¿verdad? Que quedo libre. Ella queda libre, perdón. Si yo me muero, ella queda libre y compuesta va a quedar. Galán, porque el que va a venir ya no va a venir a vender tamales para andar en carro, ya va a andar en carro sin trabajar. ¿Ah? Sin deudas, aquel bien feliz va a venir. Primera, segunda y tercera, cuarta y quinta, tranquilo. Y yo matándome vendiendo tamales de lote, ¿eh? Pero ¿y qué culpa? Pues ya esa va a ser suerte de aquel. ¿Mm? Va a ser suerte de aquella que venga y se encuentre con una Tacoma que no, ella no hizo nada. Y va a ser suerte. ¿Eh? Va a ser suerte. Que venga otro hermano y como aquel chirizo que se llamaba Ariel se murió, digamos, va. Entonces, y ya quedó con casa aquella compuesta y viene otro como que zingo a meterse. Y ya que, y sí, hermano, qué culpa, pues. Pero si mi ojo me da ocasión de caer, mejor me lo saco para no ir a parar al infierno. Cuidémonos para el Señor, amado. Yo les amo a todos, de verdad se los digo. Y no quisiera, hermano, que un día vayamos a ir a despertar en ese lugar de tormento. Mire, te da ocasión de caer, sacátelo y echarlo de ti, pues es mejor que no, que es mejor que se te, de que se pierda uno de tus miembros. Y no que todo tu cuerpo sea echado. Alguien dirá, ¿por qué Jesús dice todo el cuerpo? Alguien se preguntará, ¿verdad? ¿Por qué Jesús dice todo el cuerpo? Gloria a Jesús. Porque, hermano, gloria a Dios, el alma es similar al cuerpo. Pies, mano, ojos, lengua, boca, oídos, piensa. ¿O no me van a decir que no? Y el rico dijo, él pensó, allá tengo 5 hermanos, dijo. ¿Verdad? Que allá se sabe lo que... ¿Usted cree que todos los que han matado? Toditos los que han matado cuando van al infierno. Allá se acuerdan de los que mataron aquí y allá los atormentan. Esos que han violado y se fueron violadores. Allá es una serpiente que les toca a ellos allá. La mujer que andaba con un hombre y con otro es una serpiente que fornica con ella en el infierno. Y el que era manos quebradas, que le gustaban los hombres, a una serpiente allá también. No hay tales. Sí, con Dios no se juega. Y los jovencitos que hacían cosas de escondidas. Allá el demonio, allá hay demonios que los torturan. Mire aquel, como era ese le gustaba deleitarse. ¿Qué le dijo Abraham? Acuérdate que en tu vida recibiste bienes y este mal. Ahora le dijo, este es consolado. Y aquí le dijo, tú, atormentado. ¿A dónde queremos ir? ¿Por qué guardar el cuerpo? Porque si no guardamos el cuerpo, este cuerpecito mismo que tenemos, por esas perversiones que el hombre hace, va a ir a parar al infierno. Si usted no quiere escuchar el consejo, ese es su problema. Amén. ¿Cuál era el tema, hermano? Ya no se acuerdan ya. Tan maña regañada que nos ha dado que lo vamos a andar acordando. El tema es todo vuestro ser. Amén. Hasta el pelo. Usted que se pinta el pelo, deja de andar pintando el pelo.
3: todo vuestro ser, espíritu, alma y cuerpo. Yo le voy a decir algo, la que se pinta el pelo, cuando el alma sale de aquí, allá llega el alma pintada también. ¿Y usted lo cree ilógico eso? Ah, pues sí, ahí ande jugando. Si es que el alma, todo lo que el cuerpo hace aquí, el alma también lo es. Es lo mismo. Cuando alguien se muere y va en falda cortita, con falda cortita aparece en el cuerpo después que sale. Allá van. El que es malicioso, de nada le sirve esa malicia, de nada le sirve. Dios les bendiga a todos. Gracias a Dios hemos hablado un momento la palabra, no con gran elocuencia ni con sabiduría de hombre.
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a Jehová presta el que da al pobre, y el bien que ha hecho se lo volverá a pagar. Proverbios capítulo 19, versículo 17. 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Como está escrito: repartió, dio a los pobres, su justicia permanece para siempre. 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

a Jehová presta el que da al pobre, y el bien que ha hecho se lo volverá a pagar. Proverbios capítulo 19, versículo 17. 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Como está escrito: repartió, dio a los pobres, su justicia permanece para siempre. 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
2: Gloria al Señor, Dios le bendiga esta tarde. Dios le bendiga esta tarde, hermanos. Denle fuerte aplauso al Señor en esta hora. Alabado sea Dios. Usted no vino aquí a pasear, vino a alabar a Dios. Y yo quiero decirle a los que vean el video que aquí no estamos haciéndole culto a la cosita esa que está ahí toda fea, ¿verdad? Como está en medio, cualquiera puede pensar, estos se cruzaron ya. Hay gente que hace culto así, a cositas así, ¿verdad? Pero nosotros estamos haciendo culto al invisible. Al que no se le pudre el cemento ni el hierro, cuánto alaba al Señor. Bendito sea Dios. Y quiero que Dios bendiga a los hermanos pastores esta tarde. Iglesia, que Dios bendiga a los pastores. Aleluya. Casi no quieren a los pastores por aquí. Yo por eso pastoría de Honduras, no. Por eso Lisandro se ha quedado en la orilla, dice. No ha querido entrar mucho a Honduras, en la orilla. Amén. Me acompaña mi familia en esta preciosa tarde. Y yo quiero que se ponga de pie mi familia ahí. Mi esposa y los hijos. Amén. Pues solo el mayor ya no anda con nosotros, porque está por allá en otro lado. Y un joven que nos acompaña también, amigo, hijo de una hermana de la iglesia, que quiso venir a aceptar a Cristo a Honduras, creo. Pues sí, si así sucede, cuánto alaba al Señor. Y el sobrino que está aquí con las cámaras, para la gloria del Señor. Dios bendiga al pastor local, nuestro hermano Henry, bendiciones en el nombre del Señor. Como también a toda la iglesia local en Las Lajas. Queremos aprovechar el tiempo porque queremos aprovechar la luz natural. Amén. Yo veo que no hay mucha lámpara aquí en la parte de arriba, así que vamos a aprovechar el tiempo y vámonos al libro del profeta Jonás. Ahí estaremos compartiendo en esta preciosa tarde para la gloria del Señor. Jonás, mientras usted está buscando el libro del profeta Jonás, capítulo 3, quiero saludar a toda esa audiencia que está a través de nuestra página del internet en el www.evangelistadavidviera.com, también aquellos que están a través de la radio Cristo Viene y en el www.elfinvienepronto.com allá en Villanueva Cortés, en el norte de Honduras. Estamos de punta a punta, estamos nosotros en la orilla del sur. ¿Cuántos alaban al Señor? Y qué bueno que logramos agarrar internet de la nuestra todavía acá, porque aquí robamos señal salvadoreña, ¿eh?
3: ¡Gloria a Dios!
2: Alabado sea Dios. Al otro lado del río se roba la hondureña, así que aquí nos desquitamos. ¡Aleluya! Bien, tenemos entonces todos listos. Si usted tiene un amigo al lado suyo que no anda Biblia, dígale, leamos juntos. Si tiene un hermano que no anda Biblia, dígale dónde es la librería ya. Ese ya tiene que andar. Alabado sea Dios. Leemos la palabra para honra de nuestro Dios, Padre, Hijo y Espíritu Santo. Esta que yo voy a leer es antigua versión 1909. Va a tener una diferencia en algunas palabras, pero me gusta más esta original. Y fue palabra de Jehová segunda vez a Jonás diciendo: levántate y ve a Nínive, aquella gran ciudad, y publica en ella el pregón que yo te diré. Y levantándose Jonás, y fue a Nínive conforme a la palabra de Jehová, y era Nínive ciudad sobremanera grande, de 3 días de camino. Y comenzó Jonás a entrar por la ciudad camino de un día, y pregonaba diciendo: de aquí a 40 días Nínive será destruida. Y los hombres de Nínive creyeron a Dios y pregonaron ayuno y vistieron de sacos desde el mayor de ellos hasta el menor de ellos. Y llegó el negocio hasta el rey de Nínive, y levantándose de su silla, echó de sus vestidos y cubrióse de saco de cilicio y se sentó sobre ceniza. E hizo pregonar y anunciar en Nínive por mandato del rey y de sus grandes, diciendo: hombres, animales, bueyes y ovejas, no gusten cosa alguna, no se les dé alimento ni beban agua, y que se cubran de saco de cilicio los hombres y los animales, clamen a Dios fuertemente y conviértanse cada uno del mal camino y de la rapiña de pecado que está en sus manos. ¿Quién sabe si volverá a arrepentirse Dios y se apartará del furor de su ira y no pereceremos? Y vio Dios lo que hicieron, que se convirtieron de su mal camino, y arrepintiéndose del mal que había dicho que les haría, ya no lo hizo. Padre, buen Dios que estás en el cielo, te damos gracias. Gracias, Señor, porque aquí hay un pueblo que te alaba. Hemos leído esta palabra con el fiel propósito, Señor, de predicarla. Estamos muy, Señor, alegres de estar acá en esta comunidad de Huascorán, por primera vez, predicando esta palabra, para gloria de tu nombre. Sabemos que tú eres fiel y verdadero, tu palabra es fiel y verdadera, tu Espíritu Santo es fiel y verdadero. Por lo tanto, no cambia el mensaje, Señor. Es el mismo Dios, la misma palabra, el mismo Espíritu. La gente es que cambia, pero la gente tendrá que oír que el mensaje es el mismo. Si no hay arrepentimiento, no hay perdón. Si no hay arrepentimiento, no hay salvación. Señor, en esta preciosa tarde, bendice esta comunidad, a todos sus habitantes, a los que han venido de otras tierras. Señor, bendíceles para gloria y para honra de tu nombre. Y la iglesia del Señor dice: amén. De un gloria a Dios y se siente. Alabado sea Dios. Yo quiero esta noche o esta tarde, ya está poniéndose el sol. Yo predico a todas horas, por rato aparezco diciendo esta mañana y son las 8 de la noche. Aleluya. Pero yo quiero esta tarde que el mensaje más corto, según la Biblia, es el mensaje de la salvación. Es el mensaje más sencillo, más corto, más conciso, más transparente. No hay otro mensaje más sencillo. Hermano, si el hombre no quiere poner atención y su oído no presta tiempo al mensaje de la salvación, es porque simplemente el hombre ha escogido el camino de la condenación y no quiere dejar ese camino. Pero el mensaje de la salvación es lo más precioso, lo más claro, lo más sencillo que Dios ha dejado para el hombre. ¿Cuántos alaban a Cristo y la gloria? Ahora, no le estoy diciendo que la salvación es lo más sencillo, sino que el mensaje de la salvación es lo más sencillo que hay para el hombre. Ahora, la salvación tiene un alto costo. La salvación

Tiene un alto precio, la salvación tiene un alto valor, pero no se preocupe que no se lo están cobrando a usted. Ese Cristo lo pagó en la cruz del Calvario hace más de 2000 años. ¿Cuánto dicen gloria a Dios en esta hora? Pero escuchar el mensaje de salvación es más fácil para el hombre, porque el mensaje de la salvación no tiene enredos. El mensaje de la salvación es recto. Amén. Los predicadores predicamos la palabra red, no tiramos tiros curvos. Dios casi no ha llamado artilleros a predicar. ¿Cuántas alaban al Señor? Si Dios llamara solo militares a predicar, los artilleros se quedan sin trabajo. Dios solo llama comandos infanteros, esos que tiran directo, que disparan recto. No que se lo digo a Juan para que me lo entienda Pedro. Si Pedro está mal, a Pedro se le dice que está mal. Si Juan está muy mal, a Juan se le dice que se enderece. ¿Cuánto dicen amén? En esta hora, a su nombre, a su nombre. Ahora, de este mensaje que le estoy hablando, este mensaje viene ¿de parte de quién? De parte de Dios. Amén. De parte de Dios, ¿para quién? Para los hombres. Y cuando usted vea bien claro, Dios no es que sea un Dios racista, no es que sea un Dios parcial, no es que sea un Dios de acepción de sexo o de persona, sino que Dios toma las cosas como desde el principio, como Jesús le dijo a los fariseos: ¿no has leído desde el principio? ¿Cuántas alaban al Señor? Y esta versión dice que macho y hembra los hizo Dios. ¿No has escuchado desde el principio? Entonces quiere decir que Dios no cambia. Así como las cosas se hicieron al principio, son hasta hoy. Dele fuerte aplauso al Señor. A su nombre. ¿Quién ha cambiado es el hombre? ¿Quién ha cambiado es la humanidad? Pero Dios no cambia. Y usted nota en todo lo que leímos que Dios habla de que los hombres... que los hombres se arrepintieron. Y como que no se mencionan las mujeres. ¿Acaso no tienen alma que salvar las mujeres? Amén. Pero es que el problema es que Dios siempre trata con la cabeza. Tomando la cabeza, el cuerpo tiene que enderezarse. Amén. Pero esto es para los matrimonios que todavía entienden quién es la cabeza. Porque hay matrimonios que parecen murciélagos descansando. Cabeza abajo. Alabe a Dios si puede. A la vida se le fue el gozo ya, hermano. Bendito sea Dios. Hay hombres que no son cabezas, son cabezones. No saben gobernar su hogar. Ahora, hermano, no se ve como que se mencionan las mujeres, pero Dios, cuando habla al hombre, está hablando a la humanidad entera. Porque para Dios, tocar el hombre es tocar la mujer. Él sabe que del mismo hombre salió la mujer. Y que la mujer no es hecha, hermanos, por otras cosas, sino por causa del hombre, y el hombre viene de la mujer, así que es una conjugación y Dios se dirige con el hombre. Dice que este mensaje de Dios para el hombre, ¿a través de quién viene el mensaje? Dios siempre ha tenido sus mensajeros, y aún cuando se ha visto que el mundo se ha cundido, se ha aterrado, se ha abrumado de falsos predicadores, de falsos pastores, de falsos maestros, Dios siempre ha sabido mantener sus mensajeros. ¿Cuántos dicen amén? Dele fuerte ese aplauso al Señor, iglesia. Me recuerda los tiempos de Elías. Elías llegó a pensar que solo él había quedado, solo yo he quedado, y me buscan para matarme. Y el Señor le dijo: no, Elías, solo tú has quedado que predicas al aire libre todavía, pero tengo 7000 que están encuevados, no salen de los templos. Alabe a Dios. Pero todavía son míos, todavía tienen valor de hablarle a los cuatro que se congregan con ellos, pero no tienen valor de salir afuera porque tienen miedo. ¿Cuántos alaban al Señor? Es decir, Dios nunca se ha quedado sin su mensajero. Todos los tiempos de apostasía que ha habido en la historia humana del Antiguo Testamento y el Nuevo Testamento, donde ha parecido que los hombres de Dios han sido erradicados, hermanos, desaparecidos del mapa, es mentira del diablo. Siempre ha quedado un hombre diciendo la verdad. Dele un fuerte aplauso al Señor en esta hora. A su nombre. Entonces, ¿a través de quién va el mensaje? A través de los hombres, a través de las mujeres que Dios ha levantado. ¿De dónde los trajo el Señor? Pues de terrenos tenebrosos.
El Señor trajo a esos hombres que vieron ahí, que los llamaron pastores, que los desfilaron acá y dijeron, están los pastores. Ellos no nacieron pastores. Algunos de ellos ni soñaban ser evangélicos, creo igual a yo. Yo nunca quise ser cristiano. Los creyentes me caían mal. Más cuando eran sancochados, como algunos de ustedes. Me caían mal. Alabe a Dios si puede. Aleluya. Mire, yo los creyentes sancochados me caen mal desde antes de ser predicador, hermano. Tenga cuidado. ¿Cuántos dicen amén? ¿Cuántos dicen amén? Yo no pensé ser evangélico, mucho menos predicador. Alguien me dijo a mí, hermano David, ¿a usted le gusta predicar? No me gusta. El problema es que el que me llamó es más poderoso que yo. Y no me le puedo echar atrás. Ya lo intenté y no me fue bien. Un día quise dejar el ministerio y no, mejor me quedo aquí, trabajo, me congrego a los 8 días como mis hermanitos de la iglesia que me están oyendo aquí. Traga novela toda la semana, llega el domingo muriéndose al culto y sigue el lunes con otra, retají la novela. Y cuando te vas a avivar, alabe a Dios si puede. Y Dios me castigó duramente. Entonces dije yo, no, con Dios no se juega, hay que obedecerle. ¿Cuántos dicen amén? Entonces, Dios escoge a esos hombres, Dios escoge a esas mujeres para que vayan y publiquen la palabra. Levanten la mano los que publican la palabra. Amén. Y yo estoy hablando con gente aquí que ni a la suegra evangeliza ni porque la tiene en la casa, man. Aleluya. Pero Dios a través de los hombres lleva el mensaje. Alguien me preguntó un día y me dijo, ¿cuántos años estudió usted para predicar? Y yo dije, ¿será que me quiere preguntar cuántos años tengo de predicar? No, ¿cuántos años estudió para ser autorizado a predicar? Pues miren, no he encontrado en la Biblia que hay que estudiar cuántos años para que te autoricen a predicar. Lo que yo he encontrado en la Biblia es que a los que Él llamó, a estos justificó, a estos glorificó, a esos comisionó. ¿Cuántos la pagan, Señor? A esos respaldó y los envió. Amén. Cuán hermosos son los pies de los que llevan las buenas nuevas. Yo no encuentro el asunto. No me digo por qué. Le pregunto porque el padrecito tuvo que estudiar 12 años para predicar. Ah, bueno, el padrecito, bueno, pero yo no soy hijo de él. Alabe a Dios si puede. Pero lo que yo entiendo en la Biblia es que Dios escoge hombres y mujeres. ¿De dónde? Pablo dice a los Corintios en el capítulo 1, en la primera carta, que el Señor escogió lo más débil del mundo para avergonzar a los fuertes. Lo vil del mundo, lo menospreciado, lo que no era, para avergonzar a aquellos que se creen que lo saben todo. ¿Cuántos alaban al Señor? Eso escogió Dios. Y lo puso en un lugar para que publicara el mensaje del Señor. Denle fuerte aplauso al Cristo de la gloria en esta hora. A su nombre. Es de esa manera. Hermano mío, quiero dos sugieres de esos que aporrean maicillo, por favor. Quiero, hermano, ¿cuántos alaban al Señor? En esa forma es que Dios lleva el mensaje. En esa forma es que Dios habla al hombre. Alguien me dijo a mí, hermano, yo puedo creer y me puedo convencer, me dijo alguien, si un ángel viniera y me dijera que me convierta de donde estoy. Y yo le dije, mijo, tú no sabes lo que estás pidiendo. ¿Cuántas alaban al Señor? ¿Tú tienes Biblia? Claro, me dijo. Ah, entonces la tienes de cabecera nada más. Amén. Y

0: Y tú quieres que un ángel venga a predicarte, te mata, ingrato. Te mata y no ocupa de bajar ni siquiera de las estrellas para abajo. Desde allá te avienta la bola de juego que te va a meter, hombre. Por eso Dios escoge hombres de la misma comunidad a quien usted vio cómo era. La gente dice, hermano, por ejemplo, una tía mía, dice, mira, tú eres predicador, acordate, sinvergüenza, que eras borracho, que eras marihuanero, que eras un militar corrupto, que eras aquí, que eras allá, y que eras líder. Y le digo, devuélvame a decir cómo es el asunto. Me gusta cómo me está diciendo, sí, sinvergüenza, eras aquí, eras allá, y eras allá. Vuélvame a decir, pues ya soy tu payasa, me dijo. No, es que me gusta como usted testifica. ¿Sabe qué me llena de gozo? Que no ocupo de decirlo yo que era. Usted me lo está diciendo que era. Con eso me dice que ya no lo soy. ¿Cuántos alaban al Señor en esta hora? A su nombre. A las tres veces ya no me quiso repetir. Haciéndome el favor está, porque yo casi no doy testimonio. Casi no ocupo el tiempo de estar testificando. Usted lo está haciendo. Vaya y dígale a todo el cantón que yo era y que ya no soy. Amén. Pero fuera feo que ya creyentes me vean que llevo la gallina el vecino bajo el brazo a las 8 de la noche por ahí con el taco así. Amén. Amén. Entonces, hermano, Dios escoge de la nada mensajeros. En los tiempos de Nínive había un hombre sencillo y un tanto caprichoso, ¿sabe? Que Dios utiliza todos esos talentos y el carácter que el hombre trae por naturaleza, a Dios le son útiles. Amén. Yo fui un hombre que casi no le tuve miedo a las hazañas, a las aventuras. Yo no le tuve miedo mucho, 10 años de guerra en nuestro país, El Salvador. Una vez por aquí pasé con el pelo parado, porque por allá arriba nos hicieron pasarnos para este lado a pura bala, man. Y yo tuve que salir aquí. Lo que me dio risa es que cuando nosotros salimos aquí, los soldados hondureños que estaban por allá salieron adelante de nosotros. Los guerrilleros siguiéndonos a nosotros y nosotros a los hondureños. No sé, por aquí pasamos, pues entramos de Honduras para El Salvador, imagínense. Ahora, yo no tenía, hermanos, miedo de perder la vida. Y eso, ese valor de perder la vida sin Cristo, Cristo lo aprovechó y dijo, ahora si la pierdes va a ser conmigo, mijo. ¿Cuántos alaban al Señor? Por lo tanto, aquí estamos predicando. No es porque seamos grandes predicadores, es que Dios nos llamó y aquí estamos. Dele fuerte ese aplauso al Señor. Había ese hombre, y ese hombre se llamaba Jonás. Y Jonás tenía una represalia con los ninivitas. Jonás era un judío de cabeza calcañal. Jonás era un judío ortodoxo. Jonás era un judío conservador de principio. Y conocía que los ninivitas era una sociedad corrupta.
1: Amén. Gloria a Dios.
0: Que, hermanos, era una ciudad donde habían más ídolos que frijoles. Como está ahorita la India. La India tiene 3,5 millones de dioses. Casi le toca a 2 dioses por habitante, hermano. Alabe a Dios si puede. Entonces, Nínive tenía tantos ídolos, tantas cosas, tantos dioses por los cuales ellos creían estar bien y seguros de su salvación. Además de eso, eran grandes sanguinarios. Los ninivitas iban, atacaban las ciudades de los israelitas y mataban a judíos. Se llevaban a las muchachas, las violaban, secuestraban a los jóvenes, los esclavizaban, hacían grandes groserías.
1: Hay poder en Jesús.
0: En Nínive no era extraño ver dos hombres besándose. Como no es extraño en Honduras, como no es extraño en El Salvador, como no es extraño en cualquier parte del mundo. Ahora las leyes están cambiando en todo el mundo. Aquí en este humilde país, que es para mí la segunda patria, terrenalmente hablando, porque soy nacido en Honduras. Aquí tiene un catracho de nacimiento. Y no le digo que dejé el ombligo en Amasigo y Choluteca porque es el bando aquí, pero la tripa se allá quedó. Alabe a Dios si puede. A su nombre. Amamos a Honduras por eso. Tengo mis hermanos mayores que son hondureños, de pie a cabeza, ellos viven aquí. Nunca se han ido de acá de Honduras. Entonces, amando a Honduras, yo puedo decirle que siento el deber de decir estas palabras donde quiera que voy a Honduras. Predico con toda la confianza.

0: Porque el mismo mensaje que hay para los hondureños es para los salvadoreños, para los cubanos, para los italianos, para los franceses, para todos, para todo aquel que quiere ser salvo. Denle fuerte ese aplauso al Señor. A su nombre. En Nínive no era espantoso ver dos mujeres besuqueándose. El lesbianismo, el homosexualismo, los afeminados, la idolatría, la brujería, sacrificios con muertos, hermano, y todo eso se miraba, y toda esa maldad provocó la ira de Dios. Y Dios determinó y dijo: esta ciudad va a ser destruida, porque el pecado Dios lo aborrece. Dígale que está al lado suyo: Dios aborrece el pecado. Dígaselo el que está al lado suyo: Dios aborrece el pecado. ¿Cuántos lo creen? Ay, es que Dios es amor. No se te pase el amor de Dios, mi hermano. Dios es amor, pero no anda chineando pecado. Dios ama al hombre, Dios ama a la mujer, pero no al pecado. Amén. Si mueres en tu pecado, por tu pecado darás cuenta. ¿Cuántos alaban al Señor? Si mueres en tu pecado, por tu pecado darás cuenta. Dele fuerte ese aplauso si es para Él. Amén. Entonces, hermano, todo pecado florecía en Nínive, se movía en Nínive, pero Dios es justo. A su nombre. Dios es justo. Dígale que está al lado suyo: Dios es justo. Dijo Dios: si yo descargo mi ira sobre Huascorán, perdón, sobre Nínive, sin mandarles un mensaje, entonces no soy un Dios justo. Amén. Sería una injusticia de mi parte. Pienso destruirlos, porque no son muy buenos que se diga. Me han provocado. Pero para que vean mi justicia, les voy a dar una oportunidad.
1: Gloria a Dios, aleluya.
0: Jonás, sí señor, levántate y ve a Nínive, aquella gran ciudad, y pregona contra ella el mensaje que yo te diré. Atención, predicadores, lo que Dios diga. Es que a veces predicamos lo que la gente quiere oír. Por ahí está una señora con dos maridos que quiere oír que el adulterio no es malo, y estamos buscándole cuñitas para sentirla bien en la iglesia. Por ahí está un hombre con dos mujeres y le queremos decir que está bien, con tal que esté por ahí ofrendando y diezmando, está bien. No, no, de lo que Dios diga. Que le fue el gozo a usted aquí. Alabe a Dios. Por ahí llegó una mujer ante un pastor y le dice: pastor, yo oí un predicador del Salvador que se llama David Viera, y él predica que es malo que yo ande así como ando, y yo no le hallo nada de malo. No, le dijo el pastor, usted no tiene nada de malo. Por lo que veo, le dijo el pastor, usted no tiene nada de malo, andaba en chores la cabra. Alabe a Dios si puede. Y le dijo: usted no tiene nada de malo, pero sí anda provocando a pecar a los hombres. Y las piedras de tropiezo Dios las destruye. ¿Cuántas alaban al Señor? Entonces, hermano, Jonás, al ver que eran los ninivitas, dijo: estos no merecen ser perdonados, son muy malos. Mira, hay gente que uno no le dan ganas de predicarle, hermano.
1: Gloria a Dios, aleluya.
0: Pero como esta es la misericordia de Dios, no es de uno. El mensaje no es mío, es de Dios. ¿Cuántos alaban al Señor? Y Jonás, en vez de ir a Nínive, agarró rumbo contrario y se fue para Tarsis. Se metió en un barco, usted sabe toda la historia, no se la voy a contar toda. Que allá fue a parar a la panza de un gran pez. Amén. Algunos dicen que era la ballena, yo no creo que era ballena, porque si ya había ido llena no se lo traga. Pero dice la Biblia, un gran pez. Se lo tragó. Aleluya. Se lo tragó. Y hermano, cuando ese hombre estaba en el vientre de aquel gran pez, se arrepintió, habló con Dios y le dijo que lo perdonara, que yo iba a predicar. Yo no sé cuántos predicadores me están escuchando aquí que han guardado la Biblia hasta que Dios te mande a revolcar. Aleluya. Sí, Señor, perdóname que voy a ser predicador. Dios bendiga a la iglesia de restauración que viene llegando de Sonario. Antes ellos vienen con el horario de Sonario, pero vienen a tiempo todavía para lo que hay para ellos todavía justo. A su nombre. Entonces, hermano, viene, hermanos, Jonás y se va. Y allá en aquel pez lloraba, gemía, pidió perdón, como cuando usted está en prueba que pide perdón hasta por lo que no ha hecho. Y Dios lo manda a los 3 días, el pez lo tira en la playa. Y Jonás empezó a caminar, porque de donde Jonás salió a la playa, a la ciudad, había que caminar como 30 o 35 kilómetros para llegar a la ciudad. No es que la ciudad estaba a la orilla de la playa. Usted ve al mapa del mar a la ciudad de Nínive, usted va a encontrar una distancia como de 35 kilómetros. Y cuando este hombre empezó a entrar por la ciudad, a los primeros que encontró, empezó a decir el mensaje más corto que yo le haya a la Biblia. De aquí a 40 días, Nínive será destruida. Y eso era todo el mensaje. ¿Cuántas alaban al Señor? De aquí a 40 días, Nínive será destruida. Caminaba a la otra esquina. De aquí a 40 días, Nínive será destruida. Y dice que los hombres de Nínive fueron inteligentes. Dígale que está al lado suyo. Los ninivitas fueron inteligentes. ¿Y usted cómo está? Oyendo el mensaje y haciéndolo mal. Oyendo el mensaje sin arrepentirse. Oyendo el mensaje y haciendo sus caprichos. Es que yo digo que esto no es malo. Yo digo que hacer esto no es malo. Yo digo que comer esto no es malo. Yo digo que vestir así no es malo. Yo digo que andar todo esto guilindruche en las orejas y en el pescuezo y en las narices no es malo. Yo digo, es lo que dice usted. ¿Por qué no le pregunta lo que dice la Biblia? No se me ponga cabezona ni cabezón. Dígale a la Biblia. Dígamelo usted, Señor. ¿Qué es lo que usted dice? No lo que yo diga. Es lo que usted manda. Del fuerte se aplausa al Cristo de la gloria. A su nombre. Dice que los ninivitas le creyeron a Dios. Estos fueron inteligentes. No fueron caprichosos. No le salieron a decir a Jonás: ¡Hey, nosotros tenemos nuestra propia religión! ¡Aquí se murió mi abuela! ¡Aquí se murió mi mamá! ¡Y aquí me muero yo! No. No. El que iba oyendo el mensaje iba cayendo de rodillas y decían: Dios mío, perdóname, yo no voy a esperar hasta el día 39, porque hay gente que está esperando el día 39. Ahí dicen que el fin del mundo viene el 21. Yo el 20 me voy a poner de acuerdo con Dios. ¿Ah? ¿Y qué tal si el 19 te viene en la noche ahora?
2: ¡Gloria a Dios!
0: ¿Que acaso hay un calendario para que alguien te diga ese día seguro? ¿Cuántos alaban al Señor? Amén. Los indios aztecas, los popotecas, los pipiles, los lencas y todos esos plumudos que nos antecedieron a nosotros en estos países, hermanos, tenían sus costumbres, sus creencias, y ninguno de ellos ha escrito que el 21 va a ser el fin del mundo. En ningún escrito de los aztecas está la versión de que el fin del mundo sea el 21. No existe. Ese es un panorama que la misma gente ha agarrado. Lo que los indios estos dicen es que cada cierto tiempo hay una transformación en el mundo, hay un cambio en el planeta, pero no está hablando del fin del mundo. Si lo que estamos viviendo ahorita, Jesucristo dijo que resolverán los principios de los verdaderos dolores. Denle un aplauso al Señor esta preciosa tarde. A su nombre. A su nombre. ¿Cuántos dicen gloria a Dios? ¿Cuántos dicen gloria a Dios?
1: Vive Cristo para siempre.
0: Gloria a Dios. El pastor Benjamín, que pase para acá. Gloria al Señor. Por ahí están los pastores. Quieren jalarle el pez. No, perdón, abrazarlo quieren. Gloria a Dios. Bien, entonces, hermano, Jonás predicaba el mensaje corto. Un mensaje breve, de aquí a 40 días, tome los segundos que se lleva para decir eso. De aquí a 40 días, Nínive será destruido. 4 segundos. 4 segundos. Eso es lo que duraba el mensaje. Jonás no se paró, no llegó a la plaza. Hermanos, soy el evangelista Jonás Cardona Benítez y vengo desde Italia, Roma, egresado de la Universidad de Alemania, con posgrado de maestría secular, psicólogo de profesión, doctor y albañil, apóstol costarricense de 3 por peseta. ¿Salgo en enlace? No. Él simplemente se paró en la puerta de la ciudad y allá por aquel Guanacastón pegó el primer grito y la gente empezó a convertirse en algo que me gusta, pero lo vuelvo a repetir, y la gente le creyó a Dios. Es que la gente piensa que es el hombre que está hablando nomás. Es el hombre, no, el hombre solo es el instrumento por quien Dios te habla. Dale fuerte ese aplauso si es a Dios. Mire, hermanos pastores, no sé si ustedes todavía pastorean de esa gente, pero como yo soy pastor, no solo de una congregación, ahora tengo 2 congregaciones a mi cargo. Por lo que los pastores se corren, ¿verdad? Yo agarro otra congregación. Y soy pastor general del ministerio. Y yo creo que ninguno de ustedes me va a decir que es mentira lo que voy a decir. Pero hasta dentro de la iglesia, con Biblia en mano, 30 años de evangelio, tenemos gente que cuando usted está predicando, con usted la agarran.
3: ¡Gloria a Dios!
0: ¿Sí o no? ¿Sí o no, Miguel? No tenga miedo, no tenga miedo.
3: ¡Viva el Señor!
0: Con uno la agarran. Es que por mí lo está diciendo. Quizás ya Manachana le contó. Yo lo vi platicando con ella. Es que quizás ella le contó. Y es que por mí le dije, mire, si hasta me volteó a ver. Si hasta una inicial de mi nombre dijo. Por mí lo está diciendo, y por mí lo está diciendo, hermano. Yo nunca he visto un predicador tan demente predicándole al poco de silla vacía. Tiene que haber gente ahí para hablarle. Es por usted, es por usted. La palabra viene por usted, viene por mí, pero no viene mía, viene de parte del que hizo los cielos y la tierra. Debe verte ese aplauso si es para el Señor. El problema es que la gente, usted cree que los ninivitas dijeron como algunos. No, hombre, aquí demasiado le predican a uno muy fuerte, sentenciándolo, está este con juicio, ve. Me voy para la otra ciudad que sigue, como hacen algunos hermanos, me voy para la otra iglesia. Aquí me dan duro. Voy a cambiar de pastor. Tú puedes cambiar de pastor 3 veces al día, y si no cambias de carácter, y no cambias de personalidad, y no cambias de idea mundana, tú vas a ir a parar al infierno. Con I mayúscula, infierno con I mayúscula. Y si aquí hay un testigo de Jehová, que no le vaya a pegar válido, pero va para el infierno. Alabe a Dios si puede. Alabe a Dios si puede. ¿Cuántos dicen amén? La reacción de ese pueblo fue buena. Alguien corrió y se metió al palacio. Y en el palacio estaba el rey de Nínive. Hermano, y no pidió audiencia. El que se metió al palacio. Mire, deje los carros, ellos llevan chofer. Y si ellos pegan, es problema de ellos. Usted mira para acá. Yo estoy manejando a usted ahorita. Es que cada carro que pasa, lo van a dejar hasta el desvío. Usted está en culto, alabe a Dios, hermano. Aleluya. Hasta la posta de policía lo va a dejar a encaminar y se viene arriba. Entre otros. Y cada carro anda de chofer, hermano. Yo nunca he visto carros sin chofer. Todos llevan chofer. Ese hombre no pidió audiencia. Dice que ese hombre llegó y entró al palacio y dijo: Señor rey, ¿sí? Un predicador está en la ciudad hablando de parte del Dios de los cielos. Y dice que solo nos dan 40 días para que nos arrepintamos si no queremos morir. Y el rey no dijo: mándenlo a traer para investigarlo. Vamos a ver quién es ese hombre que anda atreviéndose a predicar. ¿Quién anda revelándome la gente en contra? No. El rey inmediatamente se levantó y lo primero que hizo fue agarrar su corona y tirarla al piso. Se quitó las ropas reales y se puso un saco de cilicio. mandó a regar ceniza y se acostó en ceniza. Y una vez dando el ejemplo al rey, que un día siquiera los políticos dieran el ejemplo de humillación en nuestros países, qué lindo fuera. Pero entre más tiempo, más corruptos van. Alabe al Señor si puede en esta preciosa hora. Dele fuerte ese aplauso al Señor. Esperamos ver ejemplo de los líderes. El rey se tiró al piso. No le importó su rango, no le importó su corona, no le importó su ropaje, su realeza. Se tiró al piso. Y ante mí se doblará toda rodilla, dijo el Señor. ¿Cuántos alaban al Cristo de la gloria? ¡A su nombre! Y aquel hombre, tirado en el piso, dio una orden. Como quien dice, el que no la cumpla lo mato, porque yo le estoy dando el ejemplo. Se tiró al piso y desde allá en el suelo dijo: todos los hombres no gusten de alimento ni de agua. Y no le dijo 7 días de ayuno. No dijo hagan 3 días de ayuno. Cuando vamos a enfrentar una situación seria y le vamos a meter ayuno, el ayuno no debe de parar hasta que recibimos respuesta.
3: ¡Viva el Señor!
0: ¡Aleluya! Yo por eso no estoy de acuerdo con algunos hermanos que aparecen profetizando en la iglesia y por ahí dicen que andan de misioneros profetas y te llegan a la congregación. No te visitan a ti como pastor, no. Se van donde un par de miembros y allá hacen sus oraciones, sus cultos bien clandestinos y después te aparecen en la iglesia. Dice el Señor que esta iglesia haga 15 ayunos y se van ellos para el campero y tú aguantando hambre en el templo. Para los ayunos no hay tarifa. Amén. Para los ayunos no hay tarifa. ¿Cuántas alaban al Señor? Y no se meta a hacer los 40 porque usted, ¿qué está haciendo? ¿Igualándose con Cristo o qué? Voy a hacer 40 ayunos. Nada menos hoy por allá oí unos tipos que estaban diciendo: nosotros nos metimos en 40 días de ayuno con una camionada de bananos, naranjas, manzanas, piñas, cajas de Gatorade, sueros orales. Aleluya. Hermanos, que está ayunando en la bodega.
3: Gloria a Dios.
0: Aquí dice: ni comida ni agua. No pase nada por su garganta. ¿Y por qué los animales? ¿Qué culpa tenían los animales? ¿Los animales no eran homosexuales? ¿Ha visto usted dos caballos casándose? Pero yo sí he visto dos hombres haciéndolo. Alabe a Dios si puede. Alabe a Dios si puede, hermano. ¿Por qué los animales tenían que aguantar hambre? Hay una razón. Porque mucha gente no se consagra, no tiene tiempo para dedicarle a vida de santidad a Dios, porque tiene un achaque de animales. Yo fuera de ayuno, hermano, pero tengo esta vaquita, ¿sí? Por eso es que a berrear viene al culto, solo detrás de las vacas anda. Ya cuando dice, no dice amén, sino que meh. Como solo con vacas anda el pobre. Es que mire, hermano, tengo las gallinitas. Es que por estos chanchitos no puedo salir. Es que por esto y lo otro. Entonces, para que no tengan excusa, los animales ayunan, señores. Y para que no se sientan tentados, ¿verdad? Porque dicen que el hijo pródigo ansiaba, deseaba comer las algarrobas. Quiere decir que cuando alguien tiene hambre y ve a los cerdos mascando, más cuando hacen hasta espuma en los hocicos, dan ganas de quizás de meter la trompa. Uno también hay hambre. Perdón, la boca, hermano, la boca. Entonces, aleluya, estoy aprendiendo lo que es ética, aleluya. Pero si la ética no salva, es la palabra la que salva, hermano. Así que no ande buscando ética, busque la palabra. Dale fuerte aplauso al Señor. ¡A su nombre! Hermano, entonces el rey dijo: si estos se ponen a ayunar y después van a ir que con el achaque que van a llevar las vacas al río, a embrocarse van a ir ellos también al río. Si le van a dar comida al ganado, a los cerdos, también ellos van a querer comer. Así que no hay excusa, señores. La orden es: nada come, nada bebe.
2: Amén, gloria a Dios.
0: Todo mundo en ayuno. ¿Hasta cuándo, señor rey? Porque yo tengo gastritis. No. Vamos a estar así humillados. ¿Y qué sabemos si Dios se arrepienta del mal que ha dicho que nos hará al ver que de corazón nos estamos convirtiendo? Entonces se humillaron y dice la Biblia que el rey tenía razón, porque Dios miró lo que habían hecho, que se habían vuelto de su mal camino y que de corazón se habían arrepentido, y Dios dijo: ya no los destruiré, y los perdonó, porque en el arrepentimiento hay salvación. De la fuerte ese aplauso si es para él. El mensaje más corto hizo un efecto grande. 40 días y serán destruidos. Nínive, ya voy a terminar. De todos modos estamos alumbrando y la única que no se ve es la muñecona. Vaya, oiga, ya la agarré con la señora esa ahí. Oiga, hermano, Nínive solo tuvo ¿cuánto tiempo? ¿De oportunidades? ¿Cuánto tiempo?
4: 40 días.
0: Dígalo fuerte.
4: 40 días.
0: Y verdad que el rey no dijo, vamos a hacer los 40 días con tamales y vela, ¿no? Dijo, ahorita repintámoslo, nos veremos los 40. Ya al suelo todo. Y la ciudad entera se convirtió. Porque cuando un rey daba una orden, se obedecía.
4: Amén.
0: Amén. Ahora el pastor te deja de cantar y no asomas toda la semana. Pero un rey daba la orden y se obedecía. Y resulta que la ciudad entera se convierte. Y en menos de 40 días, Dios había dicho, ya no lo destruyo.
5: Dios.
0: Alguien dice que la palabra se contradice. Aclaro esto para seguir. Porque dice que el rey dijo que Dios se arrepienta y que Dios se arrepintió. Y si la Biblia dice que Dios no es hombre para que mienta, ni hijo de hombre para que se arrepienta, porque es que ahí se arrepintió. Pero no está diciendo arrepentirse de pecado. ¿Sí me voy a entender? El primer arrepentimiento de Dios. Yo un día prediqué en la iglesia y se asustaron cuando les dije yo los arrepentimientos de Dios. La gente le pegó asma a todo el mundo y se secretearon. ¿Y de qué se arrepiente Dios usted? De haberlo creado a usted. El primer arrepentimiento de Dios fue haber hecho al hombre, ¿sí o no? Y le pesó en su corazón y se arrepintió Dios de haber hecho cabezones en la tierra. Perdón, hombres en la tierra.
3: Gloria a Dios.
0: Se arrepiente Dios. Pero no es hijo de hombre para que mienta, no es hombre para que mienta, ni hijo de hombre para que se arrepienta. En el caso de que Dios no tiene de qué decir, bueno, pequé, voy a aceptar yo también. Pequé, me voy a reconciliar. Él no tiene de qué arrepentirse de culpa. ¿Sí me estoy dando a entender? Puede que pensó hacer algo, pero al ver tu reacción positiva, él piensa diferente después. Porque Él es un Dios de misericordia. ¿Quién sabe a dónde estuvieras tú si no hubieras aceptado a Cristo? O si no estuviera por lo menos haciendo el mate en la iglesia, pues. Porque hay algunos que solo están sombreando en el mate de la iglesia, hermano. Levante la mano. Varios. 40 días. 40 dillitas. Y una ciudad de más de 122 mil habitantes se había convertido al evangelio con el mensaje más corto. Digo, el evangelio era la salvación del tiempo antiguo. Ahora, ¿cuánto tiempo tenemos nosotros, la humanidad entera, de oportunidad, del año cero de la crucifixión para acá? 2012 años. Y todavía la gente sigue, hermanos, en esa posición cerrada, oído cerrado, corazón cerrado, espíritu cerrado para Dios. No quieren nada con Dios. El mensaje se predica a un lado, se predica en el otro, y hasta se preguntan y dicen, ¿y por qué será que hay tantas iglesias? Yo no entiendo. Es que no adoran a un mismo Cristo, porque hay hasta una, mire, ahí está otra, mire, ahí está otra. Cuando Cristo venga y tú te quedes condenado, Él te va a agarrar de las orejas y te va a poner aquí y te va a decir, mira, allá estaba una, mira, allá estaba otra, ¿ves? Ahí estaba otra y allá estaba otra, y a ninguna te acercaste, cabezón. ¿Cuántos alaban a Cristo de la gloria? Dele fuerte ese aplauso a Cristo de la gloria. Entre más congregaciones hay en una comunidad, siempre y cuando no estén peleando, porque desmaña quien ha agarrado. Llega otro hermano a predicar, y el problema es que le llega a predicar a los miembros del otro. Ya estuvo la guerra, man. Como los pastores de locos, los de Abraham peleando por la vaca. No, perdón, por las ovejas. Aleluya. Entre más congregaciones hay en una comunidad, más oportunidades de salvación hay para los hombres. Entre más cantinas hay, más hundimiento tiene una comunidad. ¿Usted me está entendiendo? Y yo siempre digo, Señor, toda cantina sea desbaratada y que el cantinero se venga para la iglesia. Y si no quiere, desbarátalo con toda la cantina. ¿Cuántos alaban al Cristo de la gloria? Ahora, ¿cuál es la situación actual de nuestra era, de nuestra sociedad? Igual que la de Nínive. Esto se ha ido corrompiendo cada día más. Estamos viendo cosas que jamás habíamos visto. Estamos viendo matanzas como jamás habíamos visto. En Estados Unidos ahorita está la tradición de moda. Niños, adolescentes, entre 15 y 20 años, agarrar armas y metrallar niñitos y matar maestros en las escuelas. Eso es un deporte. Matar familias enteras. Las matanzas están por todos lados. Las leyes de los grandes países. Estados Unidos tiene más de 12 estados que ahora puede casarse hombre con hombre, mujer con mujer. Los homosexuales pueden adoptar niños para crecerlos como familias normales. Eso no es normal, eso no es nada normal. La gente se está acomodando al pecado, pero Dios está a punto de descargar su ira sobre este planeta. Dios está por mandar juicio sobre esta tierra. Y a eso Dios manda el mensaje corto. ¿Cuál fue el primer grito que pegó Juan el Bautista en la orilla del Jordán? ¿Verdad que él no dijo: yo soy el evangelista Juan el Bautista que vengo de las montañas de Benjamín y que quiero decirles que estoy comiendo miel y que estoy comiendo langostas? No, el primer grito que él pegó y buscó el río, porque ahí estaban las mujeres lavando, y lo que una mujer oye se riega por todo el barrio. Alabado sea Dios. Estoy hablando de buenos mensajes, yo no estoy hablando de chisme. Y entonces buscó el río y allí dijo: arrepentidos y convertidos, porque el reino de los cielos se ha acercado. Y con ese mensaje venía Gael de todas partes. Se arrepentían y eran bautizados. No era un gran mensaje. Juan extendió el mensaje un poco, fue con los fariseos. Cuando los fariseos le interrogaron, le mandaron a preguntar: ¿quién eres tú? ¿Eres el Mesías? ¿O quién eres? Y dijo él: yo no soy. Yo solo soy la voz del que clama en el desierto. Amén. Y yo solo soy la voz del que clama en el desierto. Enderezo su senda. Emparejo su camino. Vengo bautizando en agua para remisión de pecado. Pero detrás de mí viene uno a quien yo no puedo tocar ni la sandalia de sus zapatos. ¿Cuántas alaban al Señor? De sus pies. Él lo bautizará en Espíritu Santo y fuego, y el aventador está en su mano. Va a soplar la tierra, va a echar el trigo en granero y el zacate en fuego que no se apaga. El hacha está puesta a la raíz de todo árbol, y todo árbol que no da buen fruto será cortado y echado en el fuego. Fue a los fariseos ese mensaje, a los religiosos, pero el mensaje céntrico era: arrepentidos y convertidos. Un mensaje corto. Jesús, cuando retornó de los 40 días de ayuno del desierto y después de haber vencido las tres tentaciones de Satanás en el desierto, apareció también con el mensaje, y el primer grito de su sermón fue lo mismo: arrepentidos y convertidos, porque el reino de los cielos entre vosotros está. Levanten la mano y digan gloria a Dios. Y ese fue el mensaje que siguió predicando Pedro, que siguió Pablo. Amén. Pablo le dijo a aquella gente: ahora Dios manda a todos los hombres en todo lugar que se arrepienten. Pedro dice: arrepentidos y convertidos, para que vengan de la presencia de Dios tiempo de refrigerio. El arrepentimiento, el mensaje corto. ¿Qué reacción tomaría usted hoy? Usted que todavía está en desobediencia. ¿Qué tal si fuera cierto que el 21 es el fin del mundo? Si el 21 fuera el fin del mundo, entonces el arrebatamiento fue hace 1007 años. Ya tenemos 1007 años de habernos quedado nosotros. Estamos perdidos. Alabe a Dios si puede. Entonces en vano estamos predicando. Pero Pablo dijo: nuestra predicación no es en vano. Un poquito y el que ha de venir vendrá. ¿Cuántos alaban al Señor? Entonces, después del arrebatamiento hay 7 años de tribulación y gran tribulación, y después 1000 años de reino de Cristo en la tierra con su pueblo. Amén. Y después es el fin del mundo. Así es que si usted está enamorado del mundo y no lo quiere soltar, hay que le quede, yo se lo dejo. Alabe a Dios, todito agárrelo. Pero si usted quiere ir al cielo y se quiere enamorar de Cristo, tiene que aceptar ahora su palabra, aceptar su mensaje, abrir su corazón y decirle: Señor, necesito de ti para ser salvo. Acepto el sacrificio que tú diste en la cruz para salvarme de la ira venidera. ¡Aleluya! ¿Cuántos dicen amén? Póngase de pie. Levante su mano al cielo y dígale: Señor, gracias. Gracias por esta palabra. Gracias, Señor, por darnos una oportunidad también a nosotros de poder ordenar nuestros pasos, de arreglar nuestra vida. En el nombre de Jesús. Gracias, Señor, porque todavía hay mensaje de salvación. En el nombre de Cristo Jesús. Yo quiero hacer un llamado en esta tarde. Mientras la iglesia sigue intercediendo ahí, usted que está ahí, por ahí comienzo, usted que quizás está con la manito levantada hablando con Dios, si hay algo de qué arrepentirse hoy, el tiempo es de aprovecharlo. Usted que nunca ha creído en Cristo, o ya lo hizo y anda descarriado, hoy es la oportunidad para la vida eterna. La iglesia conoce a las personas que todavía no se han convertido, pero cada hermano de la iglesia tiene que asegurarse que él no tiene nada de qué afligirse, porque su alma está segura en Cristo. Yo quiero saber si hay alguien que levanta su mano y dice: yo necesito de Cristo, y se viene para acá adelante. ¿Hay alguien esta tarde que tiene convicción de que en su vida hay necesidad de salvación? No dejes pasar por alto el mensaje de Dios. Yo te invito a venir aquí en el nombre de Jesús. ¿Hay alguien? ¿Alguien que levanta su mano? ¿Alguien que dice: yo necesito de Cristo? Y sale de donde está y se viene para acá. Queremos orar con usted. Queremos darle gracias a Dios. Queremos bendecir el nombre del Señor. ¿Hay alguien? ¿Hay alguien? ¿Alguien esta tarde levanta su mano y necesita reconciliar con Dios? Yo espero solo un minuto más para orar por usted. Un minuto más. Y esa alma que se va a humillar delante de Dios viene aquí, y damos gracias a Dios porque usted ha decidido la mejor decisión de su vida. Gloria a Dios. ¿Hay alguien por ahí? 30 segundos nada más para que usted pueda venir. Corra por su salvación. No es un juego, es una realidad. Esto no es un jueguito, es una realidad. 20 segundos. Dios le bendiga a esta joven. Acérquese, hermanita. Un pastor que puede ir orando con ella. Aquí viene una mujer más. Dios le bendiga. Otra joven más. Aleluya. ¿Alguien más? ¿Alguien más? ¿Alguien más en esta hora? ¿Alguien más? Aleluya. Estoy detenido aquí porque hay movimiento de almas para adelante. Así es que espero un poquito más. Alguien corre para adelante y dice: Señor, tú sabes que yo necesito de ti. Y no me voy a ir como ando. El peligro acecha, no porque venga el fin del mundo, sino porque tu vida puede llegar al final en esta tierra, y tu eternidad será tormentosa y amarga si no hay arrepentimiento en esta vida. ¿Alguien más? Dios le bendiga. Dios bendiga a esta mujer que está aquí. ¿Alguien más? Oh, gloria a Dios. ¿Alguien más sigue pasando? Yo estoy esperando un momentito aquí todavía. Corra por su salvación. Sea inteligente como hicieron los ninivitas. Escucharon el mensaje y se arrepintieron. Y Dios vio agradable lo que hicieron y ya no los castigó. Escaparon del juicio. Oh, gloria a Dios. Si ya no hay, yo quiero dar gracias a Dios ya por las personas que lo han hecho. Pero si todavía hay, muévase para adelante. Yo quiero hacerlo por todos aquellos que vengan acá. No hay nadie más. Iglesia del Señor, extienda sus manos hacia adelante. Bendiga a estas personas que están acá. Y usted que ha pasado al frente, dígale: Señor Jesús, te doy gracias por darme una oportunidad que no la dejo pasar. Te recibo en mi corazón. Perdona mi culpa. Con tu sangre borra mi pecado y escribe mi nombre en el libro de la vida. Gracias, Señor, por salvarme. Gracias por amarme. Te amo, Jesús, porque tú me amaste primero. Quiero servirte. Ayúdame a hacerlo, porque de corazón te quiero servir. Hasta que tú vengas por mí o envíes la muerte a llevarme. Gracias, Señor. Amén y amén. Que Dios bendiga estas almas en esta preciosa tarde. Denle fuerte aplauso al Señor. A su nombre.
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a Jehová presta el que da al pobre, y el bien que ha hecho se lo volverá a pagar. Proverbios capítulo 19, versículo 17. 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Como está escrito: repartió, dio a los pobres, su justicia permanece para siempre. 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
2: Todos los días, hermanos, pronunciamos esta palabra amor, amor, pero a veces poco sabemos acerca de esta gran virtud o este gran ingrediente, hermanos, que es de valor eterno, gloria al Señor. La Biblia dice que las profecías, las lenguas, todo terminará, pero el amor permanece para siempre, gloria al Señor. De manera que amor es el sentimiento que sujeta nuestro ánimo y lo domina hacia algo que le place, gloria al Señor. El amor, hermanos, es aquello que domina el sentimiento del ser humano y lo inclina aquel ánimo hacia lo que le place, gloria al Señor. Usted ve que el amor es una fuerza poderosa en la tierra, amén, hermanos. El amor es algo tremendo, que la Biblia dice que el amor es más fuerte que la muerte. Todos sabemos la potencia de la muerte, que se lleva ricos, poderosos, levantadores de pesa. La muerte se lo lleva, pero el amor es más fuerte que la muerte. ¿Cuánto damos gloria a Dios esta hermosa tarde? De manera que fue Dios, hermanos, quien eligió al hombre para amarlo, gloria a Dios. El hombre nunca ha obligado a Dios, ni podemos obligar a Dios para que nos ame. Él nos amó y nos sigue amando, y sigue amando a la humanidad de pura gracia, gloria a Dios. Porque a Él le ha placido amarnos, gloria al Señor. Nadie de nosotros puede comprar el amor de Dios por sus buenas obras, por su buena cara, por su apellido, por su nombre, por su familia. Nadie podía comprar el amor de Dios, pero a Dios le plació amarnos por su misericordia. Yo no sé cuántos de ustedes sienten el amor de Dios en sus vidas, hermano. Gloria a Dios. ¿Cuántos se sienten que son amados por Dios, hermano? Quizás tu familia no te quiera, quizás tus amigos te han despreciado, pero hay un Dios en el cielo que te ama con amor sincero. ¿Cuántos dan gloria a Dios esta tarde? Bendito el nombre del Señor. Dele un fuerte aplauso al Señor esta tarde, porque Él nos ama. Vamos a ver algunas tres manifestaciones del amor de Dios para con el hombre. Número uno, en la creación del hombre, gloria a Dios. Todos ustedes y yo hemos leído la palabra y hemos visto cómo la tierra fue ordenada, porque la tierra no fue creada de una vez con el hombre. La tierra ya existía cuando Dios vino a formar al hombre a la tierra. Lo que hizo con la tierra fue ordenarla. La tierra estaba desordenada, en oscuridad. Las aguas habían cubrido la tierra seca. Y Dios dijo: apártense las aguas según un montón, y le llamó mares. Y descúbrase lo seco, y le llamó tierra. Dios dijo: hay alumbreras en el cielo. Y apareció ese gran foco que nos alumbra esta tarde. Bendito el nombre del Señor. Y luego dijo el Señor: la luna para que enseñoree en la noche, y las estrellas. Gloria al Señor. Luego dijo: produzcan las aguas peces, seres marinos, para que el hombre pueda tener autoridad y alimentarse de ellos. Luego dijo a la tierra: produzca la tierra hierba verde, que dé fruto, que dé semilla según su género. Y es por eso que esta tarde disfrutamos de la sombra fresca de estos árboles, hermano. Hay mucha gente que dice que Dios no existe, que Dios es un pensamiento, que Dios es una idea en la mente de los creyentes. Pero Dios es real, hermano, gloria a Dios. Dios es real, aleluya. Podemos ver la gloriosa creación que Él ha hecho. Pero todo, cuando Dios lo estaba creando, dijo Dios: hágase. Y fue hecho. produzca y se produjo, plántese y se plantó, haya orden y hubo orden, pero en la creación del hombre fue diferente. Dios dijo, hagamos al hombre a nuestra imagen y semejanza. Gloria al Señor. Todo salió de la palabra de Dios. Todo fue creado por la palabra de Dios. Pero el hombre fue creado por las manos benditas del Dios Todopoderoso. ¿Cuánto dan gloria a Dios esta tarde, hermano? Bendito el nombre del Señor. La ciencia y las teorías dicen que el hombre viene del mono. Pero es imposible. Podemos encerrar un mono desde que nace y lo podemos tener ahí en una jaula hasta que se muera. Nace mono y se muere mono. Y nunca el mono no aprendería, pero ni tan siquiera 5 palabras en inglés. Un mono no puede ni marcar un teléfono celular porque no tiene la inteligencia que el hombre tiene. En el hombre está plasmada la sabiduría de Dios, la imagen de Dios, gloria a Dios, la semejanza de Dios, hermano. ¿Cuánto dan gloria a Dios esta tarde? Bendito el nombre del Señor. De manera que nosotros vemos el amor de Dios en la creación del hombre. Dios no dijo, lo voy a hacer solo. Dios dijo, hagamos. Porque Dios quería tomar en cuenta a su Hijo y al Espíritu Santo. Y fue así como la Trinidad Divina se puso de acuerdo para crear al primer hombre. Gloria a Dios. Y lo hizo del polvo de la tierra. Formó el muñeco. Pero luego aquel muñeco quedó inerte, no caminaba, no hablaba, no oía, no se movía. Pero Dios lo agarró y con su boca sopló en su nariz y fue el hombre alma viviente. Gloria al Señor, hermano. ¡Qué gran privilegio del hombre! Ahora Dios en el hombre plasmó varias cosas que los otros seres de la creación no lo tienen. Y es que en el hombre se encuentra la imagen de Dios, hermanos. Cuando hablamos de imagen de Dios, no hablamos de la figura, sino que hablamos de cosas más profundas que eso. El hombre tiene 3 cosas que le componen la imagen de Dios en su vida. El hombre tiene intelecto, el hombre piensa, el hombre forma ideas. Los pijullos han vivido en nidos desde hace 6,000 años sobre la tierra. Las ardillas han vivido en los mismos nidos, pero el hombre ha ido evolucionando, ha ido pensando, y antes vivía en cuevas el hombre. Ahora podemos ver las grandes construcciones, las grandes ciudades, los grandes edificios, las grandes naves, las grandes embarcaciones marinas, porque el hombre puede pensar, el hombre forma ideas, el hombre tiene esa inteligencia de poder proyectarse, cosa que las demás cosas de la creación no lo tienen. Otra cosa de la imagen de Dios en el hombre son los sentimientos, hermano. El hombre ama, el hombre se alegra, el hombre se ríe, el hombre se entristece, el hombre llora. Todas esas cualidades lo hacen diferente a los otros seres de la creación. Bendito el nombre del Señor. De manera, hermano, que el hombre se entristece, pero también se alegra. Este evento de esta tarde no es para que estemos tristes, es para que estemos alegres, alabando y bendiciendo el nombre del Señor. Yo he tenido experiencias, yo he ido a predicar a iglesias pentecostales, y en esas iglesias uno tiene que dejar de hablar, tiene que parar el mensaje para darle lugar a esa gente, para que desahogue sus aplausos, sus glorias a Dios, sus aleluya. Aquí es al contrario, aquí hay que darle en ráfaga para que no se vean los vacíos, porque algunos de nosotros será que nos falta la imagen de Dios en nuestra vida. Pero hermano, así como nos entristecemos, podemos alegrarnos, gloria a Dios. Yo no sé cuán grande sea su problema, pero aquí está Jesús esta tarde para ayudarle, para darle gozo, para darle alegría, para darle bendición. Dele un fuerte aplauso al Señor esta tarde. De manera que otra cosa que al hombre le plasmó Dios en su naturaleza fue la voluntad. El hombre puede decidir sobre una cosa, si la hace o no la hace. El hombre tiene esa voluntad en su vida que le permite ver si alguna cosa le conviene o no le conviene, porque Dios plasmó en él su voluntad. Eso le hace diferente. También el hombre tiene la semejanza de Dios, pero esta se perdió cuando el hombre pecó. Cuando el primer hombre cayó en el paraíso, perdió la semejanza de Dios. Ser semejante a Dios es que el hombre era eterno, el hombre era santo, el hombre era perfecto, el hombre era incorruptible, el hombre era espiritual, el hombre era sabio, hermanos. Pero todo eso, el hombre lo perdió cuando el hombre cayó en el huerto del Edén. Y es por eso que hemos venido a Jesucristo, gloria a Dios, porque queremos recobrar la semejanza de nuestro Dios, hermano. Pero el apóstol Juan dijo en la tercera carta, capítulo 3, versículo 1, ahora dice, muy amado, ahora somos hijos de Dios. Pero aún no se ha manifestado lo que hemos de ser. Pero sabemos que cuando Él aparezca, seremos semejantes a Él, gloria a Dios. Y le veremos tal como Él es, gloria al Señor. De manera que el hombre perdió la semejanza de Dios. Pero es por eso que hemos venido a Cristo. Y un día recuperaremos la semejanza y seremos como Dios. De manera, hermanos, que vemos el amor de Dios en la creación del hombre. Número 2, vemos el amor de Dios hacia el hombre en el universo que le entregó. ¿Entienden esto, hermanos? En el universo que Dios le entregó al hombre. Dios le dijo, señoré sobre las bestias de la tierra, los peces del mar, y todo cuanto pasa, dice el Salmo 8, por los senderos de la mar, las bestias del campo, las aves de los cielos, todo Dios lo puso bajo el dominio del hombre. Dios al hombre le dio autoridad sobre el universo y Dios entregó este vasto universo al hombre, hermano. Gloria al Señor. Quizás no tenemos idea de lo grande que es la tierra. Pero algunos que hemos ido a otros países y hemos visto grandes dimensiones de tierra, nos admiramos de la gran creación. Pero todo Dios lo entregó en manos del hombre. Por eso es que el hombre puede domar elefantes. Por eso es que el hombre puede domesticar tigres, leones. Un hombrecito chiquito se puede montar en un gran caballo y lo espuelea y le saca carrera. Y el caballo no se va a ir para donde él dice, sino que un hombre pequeño domina a un caballo, lo hace marchar, lo hace bailar, lo hace para donde él dice, lo hace dar vueltas. ¿Por qué? Porque Dios al hombre le dio autoridad sobre la creación. A veces un niño o un cipote de pequeña edad anda dos bueyes que pueden arrastrar muchos quintales en la carreta, pero un niño los guía, los lleva, los enyuga, los desenyuga, los trae con el lazo manso. No es porque el hombre sea tan fuerte que se diga, sino por la palabra que Dios le dio autoridad sobre toda la creación. Bendito el nombre del Señor. Hermanos, ese es el segundo punto donde Dios muestra su amor para con el hombre en el gran universo que le entregó. Pero número 3, el precio que Dios pagó para redimir al hombre. Gloria al Señor. ¿Cuántos se alegran por eso, hermanos? El precio que Dios pagó para redimir al hombre. Porque el hombre no todo el tiempo fue fiel a Dios. El hombre se apartó de Dios. La mujer se apartó de Dios. Pero cuando el hombre cayó en el huerto del Edén, Dios no se puso a llorar. Dios no se puso a decir, ahora él se ha metido en este lío. Hay que ver cómo se las arregla. Nadie lo ha mandado a pecar. No, el hombre cayó Pero cuando el hombre cayó, Dios inmediatamente empezó a buscarlo, hermanos. Amén. ¿Cuántos han leído la palabra de Dios? Dios empezó a buscarlo. Y lo empezó a buscar en los árboles. Bajo el huerto el hombre se escondía. Ustedes saben que el pecado trae vergüenza. Y de toda la creación que hay sobre este planeta, solo el ser humano utiliza ropa. No sé si se han fijado en eso. Las vacas no ocupan ropa, no ocupan vestido los animales, solo el hombre. ¿Por qué? Porque el hombre un día se vio desnudo y él quiso cubrirse con delantales, con hojas, hermanos, de higuera. Y es ahí cuando Dios le salió al encuentro, no para castigarlo, no para darle con un palo, sino para cubrir su desnudez, hermano. Fue Dios mismo que hizo sacrificio de cordero. Desnudó dos corderos, quitándole la piel para hacerle un vestido a Adán y a Eva. Gloria a Dios. Y desde esos días, Dios ha seguido trabajando con el hombre. Dios sigue buscando al hombre. Cuando decimos hombre, no estamos dejando afuera a la mujer, sino que cuando Dios se dirige al hombre, se está dirigiendo a todo el género humano. El hombre, al desconocer el amor de Dios, el hombre le huye a Dios. El hombre no quiere encontrarse con Dios. El hombre se esconde de Dios. El hombre quiere estar lejos de Dios. Pero Dios sigue buscando a los hombres, hermano. Gloria al Señor. Esta tarde no hemos venido acá porque andamos buscando ganado. No andamos buscando frutas en este lugar. Andamos buscando almas para el reino de los cielos. ¿Cuántos alaban el nombre del Señor, hermano? Dale un fuerte aplauso al Señor esta tarde. De manera que el amor de Dios es grande. Dios no se preocupa. Es cierto que en esta tierra muchos animales que fueron creados originalmente, dicen los grandes sabios, que están en peligro de perderse, distinguirse, es decir, que ya nunca más volverán a ver algunas especies de animales sobre la faz de la tierra. Yo creo que aquí en El Salvador, en la zona de Oriente, sería una gran alegría hallar un venado en esos llanos. Pero es algo difícil, ¿qué dicen ustedes? Es algo difícil que podamos hallar un tigre, un león en esos llanos. Está barrido. A veces ni cherenquecas se hallan ya. Se están terminando los garrobos, los conejos. Yo me acuerdo cuando estaba pequeño, a veces agarraba hasta 3, 4 conejos, 4 garrobos. Dejaba uno para comer y vendía 3. De esa manera quizás contribuimos para que los garrobos se terminaran. Pero Dios nunca se ha quejado por eso. Dios nunca ha llorado por los animales. Dios nunca ha llorado por un león. Pero Dios ha llorado por el hombre. Dios ha llorado por las mujeres. Dios ha llorado porque el hombre se está perdiendo cada día. Y entre este tumulto de perdición y de pecado, hay una voz de esperanza. Y es la voz de Cristo llamando al pecador para darle vida y para darle esperanza. ¿Cuánto dan gloria a Dios esta tarde? Puede levantar su mano y dar gloria a Dios esta tarde. De manera que el gran precio que pagó para redimir al hombre, gloria al Señor. Ya saben cuánto vale la redención del hombre, hermanos. Vale $1,000, ¿verdad? Vale $2,000. Vale $1,000,000. ¿Cuánto vale la redención del hombre? La redención del hombre es lo más caro que existe sobre la faz de la tierra. Razón tuvo Cristo cuando dijo: ¿de qué aprovecha un hombre si gana todo el mundo y pierde su alma? Quiere decir que si un individuo con su inteligencia se hiciera dueño de todo el mundo, pero perdió su alma, no tiene nada con qué pagar la salvación de su alma. Algunos de nosotros vamos a vivir en esta tierra Quizás nunca vamos a ser dueño, pero de una manzana de terreno sobre esta tierra. Pero hemos ganado porque hemos entregado nuestra alma al Señor Jesucristo. Y nuestra alma tiene esperanza de salvación. ¿Cuántos tienen esperanza de salvación, hermanos? Juan 3:16 dice, porque de tal manera amó Dios al mundo. ¿Que dio qué, hermanos? Que dio a su Hijo unigénito para que todo aquel que en Él crea no se pierda, mas tenga vida eterna. Gloria al Señor. ¿Cuántos se sienten alegres por eso, hermano? Por haber conocido al Señor Jesucristo. Romanos capítulo 5 versículo 8 dice, mas Dios muestra su amor para con nosotros, en que siendo aún pecadores, Cristo murió por nosotros. Yo no sé si entienden ese mensaje. No sé si entienden ese texto. Pero lo que quiere decir es que aun cuando el hombre, hermanos, vivía en el pecado, la mujer en el pecado, Jesús no dijo, voy a esperar que cambie este individuo para dar mi vida por él. Sino que aun siendo pecadores, Él murió por nosotros, gloria a Dios. Porque creyó que podíamos cambiar, creyó que podíamos ser nueva criatura. ¿Cuántas veces cuando acepta a un hombre que está hundido en los vicios? Una vez aceptó un hermano ahí en la iglesia que era borrachito, pero de cuneta. Luego, a los pocos días, él me dijo que deseaba bautizarse. Y yo le dije, yo lo bautizo, hermano. Y me dijo alguien, hermano, no vaya a cometer ese error de bautizar a ese hombre. ¿Pero por qué? Le digo yo. Es que ese hombre ha sido botado de la calle, perdido, ha vivido en las cunetas y ahora está muy nuevo para bautizarse y creer que ese hermano puede perseverar. Y le digo yo, hermana, si este hombre ha nacido de nuevo, en el mismo momento lo podemos bautizar. Y si él no ha nacido de nuevo, le podemos dar 10 años, 25 años y lo bautizamos a los 25 años de haber creído en Cristo. Y de nada sirve, hermano, porque lo que transforma al hombre es el nuevo nacimiento. ¿Cuántos dan gloria a Dios esta tarde? De manera que Dios ha confiado en el hombre. Hay gente que ni la familia le cree ya y dice, voces de gusto, no tenés remedio. Hasta la policía ya se cansó de llevar a muchos individuos a la cárcel, porque solo los lleva a pasear, los lleva ahora y vienen mañana de vuelta. La gente no los denuncia, no es porque no quiera verlos en la cárcel, sino porque ahí en la prisión ya no quieren seguir manteniendo gente de balde. Y estos individuos no tienen capacidad de pagar por un abogado. Por eso es que allá les dan viaje luego. Cuando una gente honrada cae presa, le cuesta salir, porque más de un abogado se va a comer su ficha. Pero con una persona de esta, ya ni en la cárcel lo quiere, ni la familia lo quiere, pero hay alguien que dio su vida en la cruz del Calvario, y ese se llama Jesús de Nazaret. ¿Cuántos le alaban esta tarde, hermanos? Puede dar un gloria a Dios fuerte esta tarde. Un gloria a Dios, pero como que usted es salvo de veras, hermano. De manera que el apóstol Pablo exaltó y dijo que el amor de Dios era tan grande que estando muertos en delitos y pecados, Él nos dio vida. Por gracia sois salvos. No hemos pagado ni un centavo para ser salvos. Y no es porque la salvación sea barata. ¿Saben por qué? Dios la regala porque el hombre no la puede comprar. Por eso Dios regala la salvación. El precio que Dios pagó para redimir al hombre es el precio más caro, gloria a Dios. No hay otro precio más caro sino la sangre preciosa de nuestro Señor Jesucristo. ¿Cuántos dan gloria a Dios esta tarde, hermanos? Puede haber que haya alguien atrevido y diga, yo voy a dar mi vida por la salvación del mundo. El problema es que la sangre de los seres humanos no sirve para salvar a otro. Hablando de salvación espiritual. Porque todos los seres humanos hemos nacido en este mundo con la mancha de pecado sobre nuestra vida. Solo hay uno que puede salvar. Porque él tiene características diferentes a las que tenemos los seres humanos. Él nació por obra del Espíritu Santo. Gloria a Dios, hermano. No es obra de un hombre y de una mujer, sino que Jesús es obra del Espíritu Santo. Gloria a Dios. Número 2, él es divino. Gloria a Dios. Número 3, él es humano perfecto. Él sí llena las condiciones para poder salvar los hombres. Otro hombre puede decir, yo doy mi vida, aunque la diera 10 veces. La sangre de un hombre no limpia a otro hombre. Solamente limpia la sangre de Cristo. Limpia el pecado de todo ser humano que habita sobre la faz de la tierra. Yo me recuerdo una vez que andaba en San Miguel comprando unas cositas. Y una señora ya de bastante edad me dijo, y usted me dijo, es profesor, es maestro. No, le digo, yo soy predicador de la palabra del Señor. Ah, qué bueno, me dijo, me alegro. Lástima, me dijo ella, que mis pecados están más negros que esa bolsa. Y señaló una bolsa de esas negras, ustedes saben cómo son. Entonces le digo yo, señora, no importa lo que usted haya hecho. La Biblia dice que si tus pecados fueren rojos, vendrán a ser enblanquecidos. Y si fueran negros, vendrán a ser como la blanca lana. Hay un precio pagado, le digo. La señora tenía un carácter así como tipo practicante de la magia. Una señora un poco pésima. Y empecé a hablarle de Jesucristo. Y me dijo, un día voy a ir a la iglesia. Y si Dios me quiere perdonar, me dijo, me voy a entregar a Él. Señora, le digo, no dude en hacerlo, porque la sangre de Cristo no hay pecado que no pueda limpiar. Ella se congregó en la iglesia del remanente, fue, escuchó el mensaje y esa señora ahora está perseverando. Porque no importa el color del pecado, ni el nombre que tenga el pecado, cuando el hombre viene a Cristo, la sangre de Cristo lo limpia de todo pecado. ¿Cuánto damos gloria a Dios esta tarde, hermano? Bendito el nombre del Señor, porque el precio que se pagó no es barato. En la Biblia hallamos ciertas historias que nos ponen en más claro el amor de Dios. Recuerdo del amor que hubo entre el rey David y Jonatán, el hijo de Saúl, hermanos. ¿Se acuerdan, verdad? ¿Han leído la Biblia, hermanos? Y ustedes saben cómo David se amaba con Jonatán. Dice la Biblia que cuando Saúl quería matarlo, él le avisaba y David huía y se defendía. Y cuántas veces se abrazaron y lloraron. Y ciertas veces que David se halló en aprieto, le dijo, mejor matame tú, ¿para qué me vas a llevar donde el

Dios estaba con él, hermano. Gloria a Dios. Y aunque Saúl estaba en el palacio, Dios se había apartado de él. Pero Jonatán le dijo, vamos a hacer un juramento, le dijo, que el día que tú llegues al reino, no borrarás mi nombre de la casa de Israel. Y me jurarás, y yo te juraré, le dijo, que seré tu amigo hasta la muerte. Y ambos hicieron un pacto ahí. Aún Jonatán le entregó su espada, le entregó su pichinga de agua, y David se fue sin saber el rumbo que le esperaría. Ustedes saben, Saúl tuvo unas guerras con los filisteos en el monte Gilgal, y ahí murió, porque al verse abatido, se quitó la vida él solo, puso la espada y se tiró encima, y ahí murió. De manera que cuando Saúl murió y David oyó, David no se alegró del mal que le había venido a su enemigo. Hay gente que se alegra cuando a su enemigo le va mal, pero es que son injustos. Este hombre dijo, y endechó a Saúl y a Jonatán, y dijo, oh monte de Gilboa, ni rocío ni lluvia caiga sobre ti. Jonatán y Saúl, decía, eran tan queridos, tan amados, que ni en su muerte fueron separados. Eran hombres, decía él, más feroces que leones, más ligeros que águila. La espada de Jonatán no volvía atrás. Y aquel hombre se lamentó y dijo, tu amor, Jonatán, me fue más dulce que el amor de las mujeres. David tuvo muchas mujeres, pero y este hombre, hermano, halló un amor sincero, un amor verdadero, gloria a Dios. Un amor que solo se puede comparar al amor de Dios para la humanidad. Cuando David tomó el reino, ustedes saben que él empezó en Judá a reinar, pero que las otras 10 tribus del norte luego vinieron y dijeron, ese hueso nuestro, eres carne nuestra, reina sobre nosotros y te vamos a hacer rey. Y David consolidó su reino en todo Israel. Y cuando él ya había firmado su reino, empezó a revisar los libros donde se van escribiendo las memorias. Y dijo él, yo un día hice un pacto con Jonatán, que nunca yo me olvidaría de su familia, de su descendencia. Pero casi toda la casa de Saúl había sido exterminada. Casi todos habían muerto. Pero había un muchacho, hermano, lejos, en un lugar llamado Lodebar, que estaba en casa de Maquir, hijo de Amiel. Ahí vivía este muchacho. Porque cuando su padre murió, dice la Biblia que cuando que lo cuidaba, oyó la noticia, salió a la carrera y se fue en un hoyo. Y al irse en un hoyo, el niño se quebró de los pies. Y como ahora ya el que le podía pagar se había muerto, no lo enyesó, no lo sobó, no lo entablilló. Y aquel niño se creció inválido. Nadie hacía nada por él. Y él vivía en un lugar reseco, en un lugar retirado de Jerusalén. Pero David dijo, ha quedado alguno, gloria a Dios, de la casa de Saúl, a quien haga yo misericordia por amor de Jonatán. Y le dijeron, hay uno, pero además de estar lejos, está enfermo en los pies, es lisiado, no camina, no sirve para nada. Pero David dijo, vayan a traerlo, gloria a Dios. Ese es el amor de Dios, hermano, manifestado en la vida de David. Y cuando dijo él, vayan a traerlo, llegaron a buscarlo. Quizás fueron lejos. Y cuando lo hallaron, aquel hombre inválido que no podía caminar, le dijeron, el rey te manda a traer. Pero él se asustó y dijo, ¿para qué me ocupa? Yo soy como un perro muerto. Yo soy como una pulga. ¿Para qué me quererá? ¿Me irá a matar? No le dijeron ellos. Él nos dijo que te lleváramos. No nos dijo qué va a hacer contigo. Y lo subieron al caballo y lo llevaron a la presencia de David. Un hombre enfermo, hermanos, porque la que lo cuidaba no hizo nada por él, porque quien le pagaba ya estaba muerto. Los grandes expertos de la Biblia dicen que esta mujer representa a la religión. La religión cuida del hombre mientras se puede aprovechar de él. Porque ustedes saben que la religión empieza a negociar con las almas desde que nacen en este mundo. Y no solo

0: regocija con ellos mientras crecen y crecen, sino que hasta después de muertos, la religión sigue negociando con las almas de los que han muerto. Pero hay un Dios de amor, un Dios de misericordia, que no busca dinero en el hombre, sino restaurar la vida de los hombres. ¿Cuánto dan gloria a Dios esta tarde, hermanos? Bendito el nombre del Señor. Y dice la palabra que este Mefiboset llegó a la presencia de David. Ya me imagino color llevaba este muchacho. Él sabía que su padre había querido matar a David en muchas ocasiones. Y quizás dijo, hoy se va a vengar de lo que mi padre hizo. Pero David no lo mandaba a llamar para vengarse de él. Lo mandaba a llamar para hacer misericordia con él. Gloria al Señor. Y cuando Mefiboset llegó donde David, David le dijo, no tengas temor, gloria a Dios. No te he mandado a traer para matarte. Te he mandado a traer para hacer misericordia contigo. ¿Cuántos alaban el nombre del Señor, hermano? Gloria a Dios. Te he mandado a traer, le dijo, para hacer misericordia contigo. De aquí en adelante le dijo, todos los terrenos que tu padre Saúl tenía y Jonatán, te los regreso. Y este Siba le dijo que es... fue un hombre caporal en la casa de Saúl. Él lo va a cuidar. Él lo va a cultivar. Y todo lo que cultive, le dijo, te lo traerá para que tu mantenimiento esté seguro. Pero de todas maneras, le dijo, desde ahora en adelante, no te volverás para la casa. No irás allá donde estabas tirado. Te quedarás en la casa del rey. Gloria al Señor. Vas a comer la comida del rey. Habrá un vaso en la mesa para ti. Habrá un plato para ti. Habrá una silla para ti. Gloria al Señor. Bendito el nombre de Dios, hermano. Y también aquel mantel que colgaba sobre la mesa cubría el defecto de los pies de este muchacho. Es que cuando Dios llama al hombre, lo llama para restaurarlo, para cubrir y borrar sus pecados y hacerlo nueva criatura, y para que viva con él, hermano, gloria a Dios, y para que disfrute de la comunión de Dios en su vida. ¿Cuántos dan gloria a Dios esta tarde? A eso hemos venido, al evangelio. Dios no nos ha llamado para castigarnos. Dios nos ha llamado para amarnos. ¿Cuánto siente el amor de Dios en sus vidas, hermanos? Dios para eso nos ha llamado. Este es un cuadro perfecto del amor de Dios. Es cierto que Mefiboset no llegó a la casa de David por sus méritos. ¿Saben por qué mérito llegó? Por los méritos de su padre Jonatán. Gloria al Señor. No estamos en este evangelio por nuestros méritos, estamos por los méritos de Cristo ganados en la cruz del Calvario. Ahí dio sus manos para ser crucificado. Su cabeza fue rota por las espinas. Su espalda fue lacerada por aquella lanza. Sus pies fueron rotos por los clavos. Ese es el precio de la salvación del hombre. Gloria a Dios. Por esa sangre derramada estamos esta tarde proclamando. Bendito el nombre del Señor. No estamos aquí por otra cosa. Estamos por esa sangre derramada. ¿Cuántos sienten que esa sangre preciosa ha limpiado sus vidas? ¿Y cuántos creen que esa sangre tiene el poder para seguir limpiando vidas, hermano? ¿O ya no tiene poder esa sangre? ¿Cómo no? La sangre de Cristo no necesita de ayudas, sino que su sangre es capaz para limpiar y restaurar la vida del pecador. Pónganse de pie esta tarde. Vamos a orar un minuto por aquellas almas que todavía no han venido al Señor y esta tarde pueden hacerlo. Bendito Jesús. Levante esa oración, iglesia. Ya lo vamos a ir. Amado Padre que estás en gloria, te damos gracias esta tarde por poder presentar, Señor, no una religión, sino el amor de Dios para con el hombre. En sus tres aspectos, en su creación, en lo que le entregaste para que lo dominara y en el precio que pagaste para rescatarlo. Hay un precio alto que tú has pagado, Señor, para poder traer al hombre hacia ti. Y esta tarde no es la excepción. Hay almas, hay amigos, hay jóvenes, hay personas que nos escuchan. Hay hombres de razón, Dios mío, que bien saben que necesitan el perdón tuyo. Y esta tarde queremos invitarle. Gloria al Señor. Hermanos y hermanas, si usted no es ujier, siga orando por favor un minuto. Este llamado no va a ser extenso, pero queremos invitar a todas aquellas personas que todavía no han entregado su alma al Señor. Puede esta tarde, usted tiene la oportunidad de venir a Jesús. Cristo le ama, Cristo le está esperando. Gloria a Dios, ¿dónde están los amigos? ¿Dónde están las amigas? ¿Dónde están las personas que van a venir al Señor esta tarde? Cristo le ama, Cristo murió por usted. No es un precio barato el que se ha pagado, sino que es un precio altísimo. Gloria a Dios, para que usted hoy tenga vida eterna. Jovencita, usted necesita a Jesús. Usted necesita a Jesús, gloria a Dios. Acá viene un muchacho recibiendo a Cristo. Bienvenido. La sangre de Cristo puede restaurar su vida. Gloria al Señor. Bienvenido. Pase acá adelante. Jóvenes, gloria a Dios. Cristo les ama. La señora que viene con la hermana Paulina, Cristo le ama. Cristo quiere salvarle. Los amigos allá atrás. Jovencita, venga Jesús. Venga Jesús. No se haga ilusiones con el mundo. El mundo es mentiroso. El mundo no tiene nada para los seres humanos. Solo Jesús tiene vida y esperanza. Gloria a Dios. Estamos esperando esta tarde. Venga Jesús. Cristo quiere perdonar sus pecados. Cristo quiere restaurar su vida ahora. Jóvenes, Cristo les ama. Over, Cristo te ama. Entrega tu vida a Jesús esta tarde. Él murió por ti. Él quiere darte una nueva vida, una esperanza para ti. Ahí donde estás, levanta tu mano en señal de que le recibes. Cristo va a entrar en tu vida y serás un hombre bendecido y diferente. ¿Qué dices, Over? Cristo te ama, Cristo te ama, Cristo te ama, Cristo te ama. Recíbele esta tarde. Ven a Jesús. ¿Ahí donde estás? Gloria a Dios. ¿Ahí donde estás? ¿A dónde están los amigos? Gloria a Dios. ¿A dónde están los amigos? ¿A dónde está la oración de la iglesia? Hermanitos, este es un momento importante. Todo es importante en el culto, pero el momento del llamado es un momento importante donde podemos arrebatarle las almas al diablo. Satanás no soltará a sus personas así por así, sino que él peleará hasta en el último momento para destruir la vida del hombre. Pero usted ha venido esta tarde para que juntos podamos hacerle la guerra al diablo y el diablo pueda ser derrotado y las almas puedan ser salvas. Cristo les ama. Jóvenes, Cristo les ama. Cristo quiere darle vida. Cristo quiere darle esperanza. Gloria a Dios. Las señoras, las jóvenes que vienen con la hermana Paulina, Cristo les ama. Tienen una gran oportunidad esta tarde. No se vaya sin Dios. No se vaya sin Dios. Gloria a Dios. Cristo le ama. No se olvide que Cristo le ama y que Él quiere darle vida. Vamos a ir pasando, vamos a orar por los enfermos. Gloria a Dios. No sabemos, joven, si tú te vas a entregar al Señor esta tarde. Sí, pase al frente. Vamos a orar por usted. Gloria al Señor. Cristo puede cambiar al hombre. No importa su condición. Vamos a hacer una oración por usted. Acérquese. Repita conmigo: Señor Jesús, te recibo como Señor y Salvador. Escribe mi nombre en el libro de la vida. Séllame con tu Espíritu Santo. Y si tú vienes, me voy contigo, Señor. Bendito el nombre del Señor. Damos gloria a Dios por esta alma, hermanos. Un hombre joven que tiene muchas posibilidades todavía. Si ustedes quieren, oremos por los enfermos esta tarde. Ahí quédate, joven. Vamos a orar por ti. Pasen los enfermos. Recojamos esas sillas, hermano. Vamos a orar por los enfermos. Y vamos a pedirle al Señor que haga milagros. Dios está aquí. Gloria al Señor. Dios está aquí. Vamos a cantar con el hermano Pascual, si el Espíritu de Dios está en este lugar. Cantemos ese coro mientras pasan los hermanos. Si usted está alentado, pues ayúdenos a orar por los enfermos.
1: Gloria al Señor, cantemos todos al Señor, hermanos.

0: gloria al Señor. Vamos a orar por todos estos hermanos. Ustedes quizás están alentados. Ayúdenme a orar por estos hermanos. Levante sus manos hacia adelante y pídale al Señor que Él sane toda enfermedad esta tarde. Él puede hacer milagros todavía. Su sangre es eficaz. Sus llagas, gloria a Dios, por sus llagas fuimos nosotros curados. Amado Padre que estás en gloria, te pido en este momento, Señor, por este grupo de hermanas y de hermanos. Algunos no pasan, Señor, porque les da pena que digan que están enfermos. Pero en la mera verdad, Señor amado, los cuerpos están a veces plagados de enfermedades. Pero yo te pido en este momento, por este grupito de hermanas que están adelante, por este joven, Dios mío, que hoy se ha entregado a ti, Señor, te pido que seas tú quien pueda bendecir la vida de estas hermanas. Dios mío, sana su enfermedad. No importa cómo se llame, no importa el nombre que tenga la enfermedad. Lo cierto es que tú puedes, Dios mío, glorificarte en estas vidas, en esta hermosa y gloriosa tarde, Señor. Sana, Dios mío, problemas de azúcar en la sangre, Señor. Problemas en los riñones, problemas en el corazón, problemas en el cerebro, Señor amado. Problemas en los huesos, problemas en la vena, Dios mío. Problemas en la vista, Señor amado. Problemas en los oídos, Señor. Ahora tú puedes ser glorificado y tu sierva reciba sanidad, reciba sanidad, porque parte del amor tuyo, Dios mío, es la sanidad en el cuerpo físico. En el nombre de Jesús pedimos esta hermosa tarde sanidad, Señor. También pedimos por el hermano Fulgencio Mayén, que está quebrantado de salud, Señor amado. Allá a la distancia llegue tu palabra, sane ese anciano, Dios mío, para que se siga sirviendo, un hombre útil en tu obra, Señor. Y así todos enfermos del pinche de sal al agua, de los conejos, de la chotal, de todos estos alrededores, los ponemos en tus manos, en los hospitales, en las clínicas, en los centros médicos, Dios mío, en los consultorios. Ahí están los enfermos, ahí están los necesitados, esperando un milagro en sus vidas. En el nombre de Jesús lo pedimos todo. Bendito y alabado es tu nombre, Señor. Bien, hermanos, vamos a orar para despedirnos. Gracias te damos, Dios mío, por esta otra tarde de predicación que tú nos has permitido cumplir con esta misión de llevar tu palabra, Señor, a muchas personas que de otra manera no escucharían el mensaje. Pero tú nos has permitido, bendice cada hermano, cada hermana que se hizo presente para poder juntos predicar a Jesucristo y proclamarlo como el único Salvador del mundo. Gracias te damos, Señor, por la vida, por la oportunidad que nos has dado esta tarde. Bendito sea el nombre del Señor. Bien, hermanos, queremos decirle que mañana seguimos, viernes.
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A Jehová presta el que da al pobre, y el bien que ha hecho se lo volverá a pagar. Proverbios capítulo 19, versículo 17. 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Como está escrito: repartió, dio a los pobres, su justicia permanece para siempre. 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

llamó. Él te guardará. Dime el tamaño de tu desierto y te diré el tamaño de tu llamado y de tu bendición. Corre sus brazos. No temas.

reconózcanlo en el nombre del Señor Jesús, dando gracias a Dios el Padre por medio de Él. Colosenses capítulo 3, versículo 17. 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

Así como aquella mujer, Señor, hace 2000 años, necesitó solamente tocar el borde de tu manto, solamente extender su mano y tocar con fe el borde de tu manto, Señor. Así esta noche, hoy, como un pueblo, Señor, queremos extender nuestras manos a ti. Que liberes nuestra alma, nuestra mente. Que restaure nuestra vida, Dios, para llegar a la estatura del varón perfecto. Así como aquella mujer, quizá hemos gastado todo, intentado todo. Dice la Biblia que hasta lo último ella había intentado y no le iba bien, le iba peor, dice. Pero esa vez ella escuchó que el maestro pasaba por la ciudad, que Jesús pasaba por su ciudad. Oh, querido hermano, Jesús está pasando tu ciudad este momento. Él está pasando con un manto de misericordia, extendiéndote a ti su amor, su perdón. Él quiere levantarte. Él no te quiere ver derrotado. Él no te quiere ver abatido. Solo extiende tu fe, como aquella mujer lo hizo.

0: Señor, te damos gracias por todo lo que has hecho.
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1: Que salta para la vida eterna. Hay una fuente, Dios, que sale de nuestro espíritu, que no se puede detener, Señor. Hay una fuente de alabanza, una fuente llena de adoración, que fluye de nosotros, que fluye como un río.

quiero estar ahí para ser formado, mi Dios. Fórmame como tú quieras, Dios. Tú eres nuestro formador.

Heme aquí, Dios, moldéanos. Heme aquí tus siervos, dispuestos a ser formados por ti. Unas manos formadoras de amor, de misericordia. Unas manos que nos acarician. Ese eres tú, Jesús. Tú eres el perfecto Maestro. No huyas a la formación de Dios.

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1: ¿Cuántas veces, Dios, nos sentimos en las pruebas y a veces nos faltan las fuerzas? Pero hemos entendido, Dios, que cuando te adoramos y cuando te bendecimos, nos fortalecemos en tu espíritu. Y nos damos cuenta que no podemos vivir sin ti, que sin tu presencia nada tendríamos en esta vida, mi Dios.

0: Adelante, iglesia, tabernáculo de David. Vamos, iglesia de Dios, líderes, hijos amados, iglesia en general. No descansemos hasta obtener lo que Dios ha puesto en nuestro espíritu. Aunque vengan las pruebas y las circunstancias, lograremos lo que Dios ha puesto en nuestro corazón.
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0: a su nombre. Vamos a abrir las escrituras, Apocalipsis capítulo 22, para la honra y la gloria del Señor. Vamos a leer en el nombre del Padre, del Hijo y del Espíritu Santo el verso 20. Dice de la siguiente manera: el que da testimonio de estas cosas dice: ciertamente vengo en breve. Amén. Si ven, Señor Jesús. Amén. Gloria a Dios. Puede tomar su asiento. ¿Cuántos están con gozo esta tarde, hermanos? ¿Cuántos están alegres esta tarde? Di un gloria a Dios aquel que está alegre esta tarde. ¡A su nombre! Gloria al Señor. Aleluya. Dígale que está a su lado la última promesa. Gloria a Dios. La última promesa. Al hablar acerca de las promesas de Dios, es algo que nos llena de alegría y nos llena de gozo como iglesia del Señor. Pues todos los que estamos en esta tarde, en este lugar, lo que más anhelamos y lo que más queremos en nuestra vida es que las promesas de Dios tengan su fiel cumplimiento sobre de nuestras vidas, ¿sí o no? Lo que más queremos y lo que más anhelamos es que las promesas de nuestro Señor Jesucristo tengan su efectividad sobre de la iglesia. Cuando hablamos acerca de promesas de bendición, Jesucristo prometió que sobre los enfermos íbamos a imponer las manos y los enfermos sanarían. Aquí hay muchos hermanos, muchas hermanas que han recibido sanidad, no cuando el médico las ha intervenido quirúrgicamente, sino cuando hemos orado, hemos puesto la mano y ha sido el Dios de la gloria el que se ha encargado de arrancar el dolor, el problema y todo aquello que perturba al hombre. Aleluya. Cuando dicen gloria a Dios, también tenemos la promesa que nos presenta la Biblia, que no hay justo desamparado, ni su simiente que mendigue un pan. Todos aquellos que practicamos justicia, aquellos que le hemos entregado nuestro corazón al Señor, en ningún momento hemos estado desamparados. Sí, es verdad, hemos pasado por momentos difíciles, hemos pasado por momentos de angustia, hemos pasado por momentos de dolor, pero en todos esos momentos ha estado Dios con nosotros. ¿Quién dice que en el Evangelio solo se ríe? En el Evangelio también se llora, pero Jesucristo ríe con los que ríen y llora con los que lloran. ¡Aleluya! Cuando levantan su mano y dicen gloria a Dios esta tarde. Si a usted al venir al Evangelio le dijeron que todo iba a ser muy bonito, que todo iba a ser color de rosa, que solamente iba a disfrutar, que solamente iba a reír, que solamente iba a estar contento, pero yo le quiero decir en esta tarde también a usted, en el Evangelio también hay momentos de dolor, así como se ríe de contento, se llora por el dolor también. Así como hay momentos de abundancia, hay momentos de escasez en la vida. Así como hay momentos en los cuales somos prósperos espiritualmente, hay momentos en que la sequedad espiritual se mete a la iglesia. Pero es aquí donde quiero llegar, mis hermanos, en esta tarde. Pase lo que pase, aquella persona que se denomina cristiana, suceda lo que suceda sobre su vida, si Dios ha prometido que Él está contigo, camine por donde camine, el ángel de Jehová irá contigo. Pase por donde pase, el ángel de Jehová irá caminando contigo, porque no hay nada imposible para el poder de Dios. Aleluya. Pero hay una promesa que yo estoy esperando. Si no se va a cumplir la promesa de que sobre los enfermos impondremos la mano y los enfermos sanarán, pues si Dios quiere tenerme enfermo en su obra, yo voy a estar enfermo. Pero hay una promesa que yo no quiero que se pase por alto sobre de mi vida. ¿Me está escuchando? Hay una promesa que yo no quiero que se pase por alto. Y esa es la promesa que le quiero demostrar a usted en esta tarde que nos escucha. No vas a tener dinero, aunque la Biblia dice que la senda del justo, esa no va para banco, sino que va de aumento en aumento. Y cuando la Biblia dice que la senda del justo, no está hablando solo de lo espiritual. Acordémonos que la senda en un camino, senda significa camino. Y para caminar en el Evangelio se necesita de todo. Se necesita bendición económica y se necesita bendición espiritual. Se necesita fortaleza física y se necesita fortaleza también espiritual. Pero lo que quiero llegar es a lo siguiente: si estas promesas no se van a cumplir, porque se tienen que cumplir, no le hace, pero hay una promesa que yo no quiero que se pase por alto. ¿Y sabe cuál es esa promesa? Que el día que la trompeta suene, mi Señor me levante de donde me encuentre,
1: porque donde esté el hombre, de ahí lo sacará la mano poderosa del Dios de Jacob. Aleluya. Cuando dicen gloria a Dios esta tarde. No tengo dinero, está bueno. Estoy enfermo, está bueno. ¿Está escuchando? Estoy en problemas, está bueno. Pero el día que Cristo regrese, el día que el Señor venga a levantar a su pueblo, es aquí donde va a estar el regocijo. Pueda que ahorita en el evangelio llores por el dolor, llores por la angustia, llores por el problema, llores porque no soporta la prueba que está pasando. Pero viene el día en el cual esto corruptible se vestirá de incorrupción, en el cual esto mortal se vestirá de inmortalidad. Viene el día que enjugará toda lágrima de los ojos de los Aizoharamasaya, que él enjugará toda lágrima de los ojos de los santos. Alabado sea la gloria de Dios. Aleluya. Si sí, es verdad, muchos de los que estamos aquí estamos pasando por momentos difíciles, hermanos, hermanas, incluso amigos, a lo mejor te están pasando por momentos difíciles. El amigo afuera sufre sin ninguna esperanza, porque sufriendo en esta tierra, el día que Cristo venga y no lo encuentre escrito en el libro de la vida, se irá a sufrir también al infierno. Pero el cristiano sufre con una esperanza y una paciencia enorme, porque si sufrimos aquí abajo por la causa de Cristo, viene el día que seremos galardonados. Porque si sufrimos a Aizohara, yo siento la gloria de Dios. Si sufrimos aquí abajo por la causa de nuestro Dios, viene el día que la recompensa se le dará a todo aquel que ha padecido como cristiano, que ha sufrido como evangélico. Alabado sea la gloria de Dios. Aleluya. Tiene el día en que vas a gozar. Hay hermanos que dicen, hermano, yo ya no voy a seguir en el evangelio. Hermano, yo ya no puedo seguir adelante. Usted supiera los problemas que tengo, hermano pastor. Usted supiera por lo que estoy pasando. Oye bien lo que te voy a decir en esta tarde, evangélico. Solo tengo un poquito de paciencia. Es verdad que la prueba que estás pasando, tú eres de este tamaño. La prueba puede ser así de grande. Pero el Dios a quien tú le sirves, a ese no lo detiene una prueba. Los muros de Jericó no lo pudieron detener. El Mar Rojo no lo pudo detener. Alabado sea la gloria del Señor. El Dios a quien tú le sirves no lo puede detener el hombre, la ciencia, la medicina. El Dios omnipotente actúa cuando quiere, con quien quiere y como Él quiere. Aleluya. No hay nadie que lo detenga. Así es que dígale que está a su lado, no te preocupes por lo que estás pasando. ¿Cuántos alaban a Dios esta tarde? No te preocupes. No te preocupes, hermano, pero que usted no sabe. Mi esposa dice que me va a dejar. Mi esposo dice que me va a dejar. No te preocupes, que Dios sabe lo que va a hacer con tu esposo. Dios sabe lo que va a hacer con tu esposa. Hermano, pero es que este problema en el hogar, solo dobla tus rodillas. Que te va a dejar el esposo. Es verdad que te va a doler porque no va a haber nadie quien esté al lado tuyo. Pero cuando te deje el Señor, ahí sí preocúpate. Pero mientras Dios esté a tu lado, alaba al Señor con todo tu corazón. Mientras el Señor esté contigo, exalta a Dios a todo tiempo y en todo momento. ¡Aleluya! Ahora, ¿cuándo se va a cumplir esta promesa? ¿Cuántos creen que estamos en los últimos días? ¿Cuántos saben que estamos en los últimos días? ¿Qué ha hecho usted para prepararse para el rapto de la iglesia? Quiero hacerle una pregunta. ¿Qué pasaría si la trompeta sonara en este momento? ¿Qué pasaría si la última promesa se cumpliera ahorita en lo que estoy predicando la palabra de Dios? ¡Sonara la trompeta! ¿Cree que se va el que está al lado suyo? ¿Cree que se va usted? ¿Por qué no dijeron nada los varones, pues? ¿Cree que si la trompeta suena en este momento nos vamos con el Señor? Mire qué sencillo es esto. ¿Cuántos somos cristianos? Levante la mano todo aquel que es cristiano. Mire que está al lado suyo, la levantó, ¿verdad que sí? Todos somos cristianos. Ahora levante la mano el que va para el cielo. ¿Se da cuenta? Se tardaron más. ¿Por qué? Porque no estamos seguros todavía. ¿Me está escuchando? Hermano, yo no me siento seguro. Yo no sé si me puedo ir teniendo dos mujeres. Yo no sé, hermano pastor o predicador, si me puedo ir con el Señor así como estoy con este problema, con esta otra situación. Estoy con una mujer que no es mi esposa, vivo con la presidenta de la iglesia. No estoy seguro si me voy. Pues yo te digo, si el Señor viene y te encuentra así, te vas a quedar lamentablemente. Pero bienaventurados aquellos a los que cuando Cristo venga encuentre haciendo así, dice la Biblia. ¿Qué es haciendo así? Haciendo su voluntad. Aleluya. Cuando dice gloria a Dios esta tarde, bienaventurados. Entonces la última promesa está por cumplirse. ¿Sabe cuál es el problema? Es que no mucho le ponemos importancia a esto, mis hermanos. En las iglesias se habla de repente de sanidad, se habla de milagros, se habla de poder de Dios, se habla de la obra del Señor, se habla del amor, se habla de la santidad, se está hablando de la prosperidad. Y lamentablemente el enfoque o el mensaje del arrebatamiento de la iglesia, el mensaje de advertencia, se está perdiendo. Predicadores que antes predicaban que Cristo pronto regresaba, hace años que no predican de estos mensajes. Hermanos que antes vivían consagrados día con día, porque ellos decían: puede ser que esta tarde suene la trompeta, puede ser que esta mañana suene la trompeta. Pareciera que todo se ha perdido. Muchos empezamos a vivir, óigame, y nos estamos acostumbrando a vivir de una vida doble. Hemos empezado a bajar espiritualmente. ¿Sabe qué le está pasando a la iglesia? Lamentablemente le está pasando lo que le sucedió a la iglesia de Éfeso. Ha dejado su primer amor, ha dejado su consagración, ha dejado su búsqueda, ha dejado su preocupación. Hermanas que antes vivían celosas en el Señor, amaban estar todos los días en el culto, levantaban las manos, pasaban a cantar, hoy pareciera que se ha perdido el celo del Señor. Hermanos que antes amábamos las almas, las íbamos a buscar porque sabíamos que Cristo pronto regresaba, pareciera que eso se ha perdido en la congregación. El mundo se está acabando, la venida del Señor está por acontecer. La pregunta es: ¿qué está haciendo la iglesia? ¿Por qué muchos están dormidos cuando la trompeta está por sonar? Muchos están durmiendo mientras Cristo pronto regresa. Dios pronto viene. Aleluya. ¿Cuántos dicen gloria a Dios? ¿Cuántos saben que el Señor pronto viene? ¿Cuántos están preparados? ¿Qué pasaría si la trompeta sonara ahorita? Pero ya. ¿Se va con el Señor? ¿Se va con el Señor? ¿Seguro? ¿Segurito? ¿Ya no anda de chambroso? ¿Por qué no dijeron amén, pues? ¿Nos vamos con el Señor? ¿Ya no anda de novelera? Hermana, y usted se va con el Señor, hasta los pies se levanta. Amén, hermano, yo me voy con mi santo, con mi Dios, con mi Padre. El día que mi Padre venga, yo soy la primera que me levanto, yo soy el primero que me levanto. No te des mentira tú solo, porque si estás llevando una vida doble, pues lastimosamente te vas a quedar. ¿Quiénes son aquellos que se van a ir? Los que nos han sudado la camiseta santificándonos para el Señor, aquellos que nos hemos guardado, aquellos que nos hemos santificado, los que nos estamos preparando en santidad, en amor y en unión. Aleluya. A su nombre. Dice la Biblia que sin paz y sin santidad nadie verá al Señor. Nos enfocamos en la santidad, pero la paz se ha perdido. ¿Qué hace una hermana peleando con otra hermana dentro de la iglesia? Pero ella dice que va para el cielo. ¡Qué desgracia de evangélicos! Y qué desgracia con aquellos que ocupan el púlpito para estarle tirando al otro. No, es que yo con fulana no me llevo. Es que yo con fulano no me llevo. ¿Qué estás haciendo entonces metido en la iglesia? ¿Qué estás haciendo metido en el evangelio? Si el día que la trompeta suene, aquel que tú odias y se ha santificado, ese se va para el cielo. Si aquí estás junto, pues allá vamos a estar más juntos. ¿Qué estás haciendo en la iglesia si no amas a tu hermano, a su nombre? ¿Qué estás haciendo? Imagínense el día que la trompeta suene, las dos enemigas en el culto. ¿Será que se van para andar de enemigas en el cielo también? Sonó la trompeta. La hermana Marta, que estaba aquí adelante, se fue. Pero la hermana Joaquina, que estaba allá atrás, despuesito es levantada. Y se va también un ejemplo. Estas dos no se hablaban. Cuando una se sentaba adelante, la otra se quedaba atrás. Cuando la otra se quedaba atrás, la otra se venía para adelante. Lo tremendo es esto. Es que en un solo avión nos van a llevar a todos. Yo no sé si usted me escuchó. En un solo avión nos van a llevar a todos. Y se te toca ir a la par de ese que tú no le hablas. Y el jefe va pasando por ahí pidiendo el boleto. ¿Qué vas a decir? Para poder viajar hacia un país extranjero o fuera de nuestras fronteras patrias. Es decir, si quieres ir a Estados Unidos, un ejemplo, se necesita visa aprobada. ¿Me está escuchando? Para aquellos que no tienen papeles o documentos. Se necesita visa. Además de necesitar visa, se necesita pasaporte. Además de necesitar pasaporte, se necesita pagar el boleto del avión. O de gratis lo van a llevar. Se necesita pagar el boleto. Además de eso, usted necesita un documento de identificación personal suyo. Es decir, el DUI, ¿me está escuchando? Para que usted pueda identificarse como una persona de nacionalidad salvadoreña. Entonces, cuando usted va a viajar hacia este lugar, usted antes de llegar a donde está el avión, tiene que pasar por donde están unas personas que se le llama agentes de migración. ¿Me está escuchando? Agentes de migración. Son estas personas los que se encargan de revisarle sus documentos. Si están en rectitud, si están en orden, para que usted pueda viajar. Porque si no están en orden, ahí mismo me lo regresan. ¿Me está escuchando? El avión está encendido, la trompeta está por sonar. Los ángeles están listos, los querubines están listos, los arcángeles están listos. El motor del avión espacial o celestial ya arrancó. Ahora todos nosotros, los que estamos en el Evangelio, estamos sentados en un asiento de ese avión. ¿Y sabe quién es el jefe de migración? Es Jesús. ¿Y qué pasaría si, un ejemplo, este fuera el avión y todos los que están sentados ya estuviéramos dentro de ese avión? Y empezaran a pedirte tus documentos en regla y en orden. ¿Cuántos los tendremos en orden? La visa es la santidad. ¿Está escuchando? Porque si no eres un santo, no puedes volar. El pasaporte es la fe en el Hijo de Dios, lo que te hace creer que vas a llegar a aquel lado. ¿Está escuchando? El boleto, el pago del avión, es el sacrificio que tienes que hacer en esta tierra y confesar a Jesús públicamente. Y el carnet de identificación es cuando te vas a identificar en el mundo como una luz, porque nosotros somos luz en las tinieblas, dice la Biblia. Te vas a identificar con un pasaporte o con una credencial espacial, que no perteneces a este lugar, sino que perteneces a otro lugar, porque estamos en el mundo, dice la Biblia, pero no somos del mundo. Nosotros somos del reino celestial. Estamos en este lugar, pero no pertenecemos a este lugar. Pertenecemos a la gloria venidera, al reino venidero. Aleluya, a su nombre. Imagínese esta escena. Jesús va pasando por el medio de donde usted y le pide la visa. Que dijimos que ¿qué era? ¿Qué era? ¿Cómo estará ese documento? Va, pues mire para acá. ¿Cómo estará ese documento? ¿Por qué están callados, pues? ¿A dónde están los que estaban con gozo? ¿Cómo estará ese documento? Imagínense, si ahorita sonara la trompeta, esa hermana que antes de venirse para el culto estuvo viendo las tontas no van al cielo. Y estuvo chillando porque Roberta iba a matar a Marta y la Lola se iba a tirar del puente. ¿Me está escuchando la iglesia? ¿Qué pasaría si la trompeta sonara en este momento? Decir ser cristiano, decir voy para el cielo, eso no cuesta. Hasta el borracho lo puede decir en su borrachera. Cuando nosotros lo demostramos, cuando nos apartamos del mundo completamente y nos consagramos para Dios, es entonces que puedes decir que vas para el cielo. Cuando te has apartado de las tinieblas y vives en la luz de Cristo. ¡Aleluya! Cuando dicen gloria a Dios. ¿Cómo estará ese documento? ¿Cómo estará tu visa espiritual? Es decir, tu santidad. ¿Cómo estará? ¿Cómo estará? Si en este momento descendiera un ángel a este lugar y trajera una lupa espiritual o algo con que verte lo espiritual y verte lo carnal, y dijera a este ángel: vengo de parte de Dios, quiero que me hagan una línea aquí todas las hermanas y otra línea aquí todos los varones, porque hoy los vamos a pesar espiritualmente. Vamos a ver los que andan espirituales y aquellos que andan en la viva posta también. Aquellos que andan en la viva carne. ¿Quién fue el primero de los varones que se levanta para pasar? Es que no diga gloria a Dios, no diga aleluya, no diga santo el rey. Pregunté, ¿cuál es el primero? ¿Quién es el primero? De las hermanas hembras, las miro más gozoso a las hembras que a los varones. De las hermanas hembras, tuviera el ángel parado aquí enfrente, la báscula espiritual y la lupa espiritual. Vaya, necesito aquí todas las hermanas, rápido. ¿Quién fuera la primera de ponerse en primer lugar? Ay, ay, ay. Mírele la cara al que está al lado suyo, cómo se puso. ¿Y por qué se aflige, pues?
2: Es que solo Dios sabe cómo estoy ahorita, hermano.
1: Por eso Dios trae este mensaje, para que nos afirmemos para Él. Porque si hoy sonara la trompeta, Dios no quiere que tú te quedes. Él quiere levantarte y llevarte a gozar con Él al reino de los cielos. ¡Aleluya! ¡A su nombre! Pues sí, ¿quién fue el primero de los varones?
0: Un hermano levantó la mano allá atrás nada más.
1: Ah, no quieren pasar, dijera el ángel. Pues entonces lo voy a llamar yo. Y empezara. ¡Carlos, al frente!
0: Separar a Carlos.
1: ¡Pedro, al frente!
2: A mí me está hablando.
1: Sí, a usted le estoy hablando, al frente. ¡Nilson, adelante! ¿Me está escuchando la iglesia? ¡Pase al frente!
2: No, es que yo le tengo miedo a eso.
1: Que pase, si esto no come a nadie. Que pase, lo vamos a medir espiritualmente. ¿Cómo anda? ¡Pase!
0: Y aunque no quiera, pues, va a tener que pasar. Al cine bien se va a meter rápido. A la playa para Semana Santa rápido se fue a meter. Pero al culto no le gusta venir al sinvergüenza.
1: Terminara con el lado de los varones y empezara con el lado de las hermanas. ¡Carla, al frente!
0: Y pasara la hermana Carla. Bien decente la hermana, con su señal hasta aquí. Con su falda bien amplia. Y su camisa bien decente. Lo tremendo es esto, que cuando le ponen la lupa, el ángel se da cuenta que la lengua le llega de aquí al portón. Es más larga que la señal que anda. ¿Me está escuchando? Es más larga que la señal que anda. Ah, no, hijita, vos andás en la viva carne. Póngamela allá, por favor. Y fueran dividiéndolos a los que andan en la carne, que se van a quedar a un lado. Y a los que andamos en el espíritu, que nos vamos a ir. Uy, que nos vamos a ir al otro lado. Óigame, hermano, ahí se viera la realidad. Porque muchos decimos que vamos para el cielo, pero ¿sabe qué? Muchos nos estamos engañando a nosotros mismos. Este es tiempo de no vivir engañado. Si hasta este momento has llevado una vida pagana, una vida que de repente no agrada al Señor, es tiempo de que te pongas al hilo. Es tiempo de que le digas a Dios: perdóname, Señor, por vivir como he vivido, y ayúdame, ayúdame, ayúdame a santificarme para ti. ¡Aleluya! ¡A su nombre! Imagínese usted, ese viejito sinvergüenza que le tiró el piropo a la mujer que no era su esposa antes de venirse para el culto. ¿Cree que se va? Hay varones que les gusta quedarse en la última silla de atrás, porque cuando viene la hermana que anda como Miss Universo, toda apretada, desde que viene atrás se le queda viendo. Se le torció todo el pescuezo por estar viendo aquello. ¿Me está escuchando? ¿Y qué pasaría si la trompeta sonara en ese momento? ¿Ah? ¿Qué pasaría? ¿Qué pasaría? Varones, ¿qué pasaría si el Señor sonara la trompeta en ese momento que estás cuenteando a otra mujer que no es tu esposa? Como que bizco le hace. ¿Qué pasaría? ¿Me está escuchando? Y en el momento que están piropeando a la hermanita que va pasando por la esquina y empieza a caminar como que es culebra toda mal macheteada, ¿qué pasaría si la trompeta sonara en ese momento en que el cuchumbón de carne se te alegra porque te están diciendo algo bonito? ¿Ah? Ahí sería el lloro, me está escuchando. Porque el hombre piensa que es mentira. No, si mi tataratataratataratataratatarabuelo decía que el Señor iba a venir y el Señor no ha venido. Sí, pero el Señor no ha venido por dos razones. Uno, porque todavía hay gente que necesita ser salva. Y dos, porque no quiere que tú te quedes también. Quiere que te afirmes. Por eso no ha venido el Señor. Porque Él no quiere dejarte a sufrir en la condenación eterna. Él quiere salvarte. Aleluya. ¿Cuántos dicen gloria a Dios esta tarde? Entonces, la última promesa está por cumplirse. El problema es que muchos estamos dormidos para que esto se cumpla. ¿Me está escuchando? Aunque estemos dormidos o estemos despiertos de que se va a cumplir, se tiene que cumplir. No importa cómo tú estés. Si al fin y al cabo el que se santificó, ese se va a ir con el Señor. Pero aquel que no se quiso santificar, ese se va a quedar. El primer documento dijimos que era santidad, que representa una visa. Y el segundo es el pasaporte, que dijimos que ¿qué es? La fe. ¿Cuántos creen que Dios tiene poder? ¿Cuántos creen que Dios tiene poder? Si usted cree que Dios tiene poder, esta tarde va a suceder algo sobrenatural. Porque para el que cree, dice la Biblia, todo lo es posible. Para aquel que cree en el Señor, todo lo es posible. Tengo fe que Dios va a obrar. Tengo fe que el Señor va a salvar. Tengo fe. Ay, Sojarama Sama, siento la gloria de Dios. Él se va a manifestar. Él va a bendecir a su iglesia. Porque la fe es la certeza de lo que no se espera. Y la convicción, aleluya, de aquello que no se ve. Oiga bien, pasa el ángel, midió la santidad. Muchos fuimos hallados santos, otros fuimos hallados lastimosamente paganos, mundanos. Pasa el ángel midiendo la fe en el Hijo de Dios. Cuando hablamos de fe en el Hijo de Dios, nos referimos fe en todas las áreas. ¿Me está escuchando? Fe en que Él resucitó, porque creemos que Él resucitó, sí o no. Fe en que Él regresará nuevamente a levantar a su pueblo. Y fe en que tiene poder para, mientras estoy en esta tierra, de obrar el milagro que yo necesito. ¿Tiene poder, sí o no? ¿Tiene poder, sí o no? Claro que nuestro Dios tiene poder. Ahora, ¿quién es una persona que vive creyendo que Cristo pronto regresa? Lo que tocábamos al inicio, aquella persona que vive todos los días en santidad. Señor, desde que se levante la mañana, te pido que en este día, Señor, tú me guardes, tú me ayudes a santificarme, me ayudes a prepararme, Señor. Yo quiero vivir este día como si hoy sonara la trompeta, Señor. Yo quiero vivir este día, Señor, como que si hoy vas a regresar, como que si hoy vas a venir a levantar a tu pueblo, Señor. Esa es una persona que vive creyendo que el tiempo que estamos viviendo es así de corto. Hay otros que no se preocupan, no oran, no ayunan, no se congregan, no vigilan, no se consagran, porque no tienen fe que el Señor va a regresar todavía. Hay muchos que dicen, no hombre, si todavía Dios no viene, todavía hay muchas almas que salvar. Sí, es verdad, pero el tiempo es corto, mis hermanos, el tiempo es corto, mi amigo, de que Cristo pronto viene. Él pronto viene, porque Él no retarda su promesa, dice la Biblia, como algunos las tiene por tardanza. Él no tarda su promesa. Él va a cumplir al pie de la letra lo que ha prometido. Porque donde yo esté, dijo el Señor, vosotros también estaréis. Aleluya. Cuando levanta su mano y dice gloria a Dios. Donde yo esté, donde yo esté. Ahora, la lástima es que no muchos estamos preparados.
1: Creemos que Él puede sanar, pero no creemos que Él ya viene. Creemos que Él puede restaurar, pero no creemos que esta noche puede sonar la trompeta. Creemos que Él puede levantar al caído, pero no creemos que esta tarde puede levantar también a su iglesia. ¿Me está escuchando? No creemos que esta tarde puede levantar esta iglesia. Me recuerdo, estábamos en una reunión de pastores. Habíamos terminado la reunión como a eso de la 1:30 de la madrugada, 2 de la madrugada. Eran como las 3 de la mañana cuando nos acostamos. Cuando tenía como esto de 30 minutos de haberme acostado cansado ya por el sueño, de repente rápidamente cerré los ojos. Como 30 minutos estaba de estar acostado. Cuando el Señor me regaló, no estaba dormido ni estaba despierto. Es decir, estaba entre sueño. Por eso yo digo que es revelación. ¿Me está escuchando? Que es revelación. Cuando de repente cierro los ojos y miro que estábamos en un predio, pero muy grande. Muy, muy grande. Y estaba pegado a esta iglesia, ese predio. Muy grande el predio. Y había un montón de sillas blancas. Una línea, otra línea, otra línea, otra línea, otra línea. Cada una de esas sillas o cada una de esas líneas representaba una iglesia en el mundo. ¿Me está escuchando la iglesia? La primera silla yo sabía que representaba, por decir así, a iglesia, apóstoles y profetas. Segunda línea de silla, asambleas de Dios. Tercera línea de silla, misión cristiana de Elohim. Cuarta línea de silla, restauración y vida. Quinta línea de silla, etcétera, etcétera, etcétera. Todas las iglesias a nivel mundial. Los hermanos se regocijaban y estaban todos muy contentos. Y ahí miraba la iglesia que el Señor me concede pastorear. Una línea de esas decía, yo miraba que la iglesia estaba ahí y miraba a varios hermanos de la iglesia. Cuando de repente terminó Simiente Escogida de cantar y dice el hermano que estaba dirigiendo, va a quedar el hermano Freddy con el mensaje. Cuando de repente paso y agarro el micrófono que el hermano me estaba entregando, cuando yo agarro el micrófono, rápidamente la iglesia se pone de pie todita. Todas las líneas de sillas, todos los hermanos se ponen de pie. Y lo que yo miraba es que todos estaban danzando y hablando en nuevas lenguas. ¿Me está escuchando? Todos estaban danzando y hablando en nuevas lenguas. Cuando yo levanto mi mirada hacia adelante, miro a los caballeros, a los hermanos, hermanos danzando y hablando en lengua. Miro a las hermanas danzando y hablando en lengua. Vengo yo y me pregunto y digo, bueno, ¿qué es esto? Dije yo, si yo no he empezado a predicar, no he leído pero ni la palabra para que digamos que esto está demasiado explosivo, dije yo, para que la iglesia se haya rebosado tan rápidamente, esté tan llena del Espíritu Santo. Cuando termino de decir esto, viene el Espíritu Santo y me dice en la mente, esto es lo que profetizó el profeta Joel, ¿me está escuchando? Esto es lo que profetizó el profeta Joel, que en los postreros días, es decir, en los días finales o en los días últimos, Dios iba a derramar de su espíritu sobre toda carne. Cuando de repente yo escuché esto, cuando el Espíritu Santo me dijo eso, yo dije, Dios mío, esto es lo que dijo el profeta Joel, Señor. Que en los postreros días usted iba a derramar de su espíritu. Cuando esto vino a mi mente, de repente yo me pregunto, ¿pero cuándo empezaron esos postreros días? ¿Me está escuchando? Dije que postreros días eran tiempos finales, es decir, un día antes del último. ¿Me está escuchando la iglesia? Un día antes del último. Ahora bien, yo me pregunté, ¿pero cuándo empezaron estos tiempos finales? ¿Cuándo se cumplió lo que profetizó el profeta Joel? ¿Cuándo se cumplió? En el aposento alto. Estaban todos unánimes, dice la Biblia, en ruego y oración, cuando de repente un fuerte viento sopló la casa y todos los que estaban dentro, ¿qué pasó? Fueron llenos. Yo dije esto y que de repente me acordé de esto en la revelación. Dios mío, dije yo, pero si esto fue lo que dijo el apóstol Pedro también cuando fueron llenos en el aposento, que el apóstol Pedro se levantó y dijo, varones, hermanos, estos que ustedes ven hoy, dijo el apóstol, no es que estén locos, no es que estén llenos de mosto, ni que estén cuadrados del cerebro, ni que estén ebrios, dijo el apóstol, sino que esto es lo que profetizó el profeta Joel, me dice el Espíritu Santo. Entonces, Freddy, ¿cuándo empezaron los postreros días? ¿Cuándo? ¿Cuánto tiempo hace que la investida del Espíritu Santo cayó sobre de la iglesia en el aposento alto? ¿Me está escuchando la iglesia? En nuestro calendario normal, ¿cuántos años registra usted hasta este momento? ¿Cuántos? 2012. ¿Me está escuchando? 2012. Es decir, hace más de 2000 años empezó el día antes del último. Y la pregunta es, ¿cuánto tiempo va a durar más este día antes del último? Para Dios un día es como 1000 años. Y 1000 años como un día. Postreros tiempos, estamos hablando de los tiempos antes de los últimos. ¿Me está escuchando? Tiempos antes de los últimos, es decir, el penúltimo, por decir así. El penúltimo tiempo, el penúltimo día. ¿Hace cuánto tiempo empezamos a vivir el penúltimo día? Hace más de 2010 años. Hace más de 2000 años. Y la gente como que si nada, no se preocupa. La gente viviendo en el pecado, los hermanos distrayéndose. Hermanos no se preocupan por la santidad, por congregarse, por buscar de Dios. Mas no se dan cuenta que los tiempos que estamos viviendo son tiempos de gracia en el Evangelio. Que los tiempos que estamos viviendo son los últimos tiempos, los tiempos finales. La trompeta está por sonar. Esto pronto se terminará. Aleluya a su nombre. Cuando yo veo esto, yo grité en la revelación y dije: Dios mío, Dios mío, dije yo, eso es el rapto. Cuando yo dije esto es el rapto, de todos los que se habían parado danzando y todos los que se habían parado hablando en nuevas lenguas, no se iban todos. Habían 15 en esta línea que representaban a una iglesia, 15 en la otra línea que representaban a otra iglesia. De esos 15 salían 2. De la otra línea salían 3. De más atrás, 1. Y de otras líneas, ni uno. Yo me pregunté: Señor, pero si todos se pararon danzando, si todos hablaron en nuevas lenguas, ¿por qué no todos se van? ¿Sabe qué me recordó el Señor? Lo que él dijo en la palabra del Señor, lo que dijo Jesucristo cuando anduvo en esta tierra, que no todo el que le diga Señor, Señor, entrará al reino de los cielos. El apóstol Pablo también lo dijo, que si yo hablo en lenguas, que si yo danzo, que si yo profetizo, eso no me garantiza que voy a entrar al reino de los cielos. ¿Qué es lo que te garantiza? Que practique la santidad, que haga la voluntad del Padre. Esto es lo que garantiza al hombre que volará al encuentro del Señor. Aleluya. Esto dicen gloria a Dios. Entonces sucedió aquello y empezaba a ver a los hermanos cómo se levantaban. Yo de repente cerré los ojos y agarré el micrófono y volví a gritar y dije: Señor, este es el rapto, Señor. El rapto ha llegado, Dios. El rapto llegó. Cuando yo dije esta expresión, cierro los ojos y siento como dos manos calientes se me ponen sobre de mis hombros. Cuando estas manos calientes se ponen sobre de mis hombros, solo sentí como que me sacudieron fuertemente. Cuando yo siento que me sacudieron, yo apuñé más los ojos y sentí como el micrófono cayó al piso. Y yo decía: Señor, Señor, yo sé que voy volando, yo sé que voy volando, Señor. Yo sé que voy volando, yo sé que... ¡Ay, sojaraba, guera, basere, bajaya! Yo sé que voy volando, Señor. ¡Y ramasere, bajaya, la masa! Pero un día no será sueño, un día no será masama, será real, será real. La iglesia se irá con el Señor. Un día no será una experiencia, será algo real. Aleluya a su nombre. Y me desperté diciendo, sentado en el sillón y diciendo: yo sé que voy volando, yo sé que voy volando, yo sé que voy volando. ¿Me está escuchando? Y yo sé que muchos de los que estamos aquí hemos tenido sueños, revelaciones, que la trompeta pronto sonará. Hemos tenido sueños con el rato de la iglesia, ¿sí o no, hermanos? Viene un día en el que muchos no vamos a vivir solamente un sueño. Viene el día en el que muchos no vamos a vivir solamente una revelación. Viene un día en que en realidad los cielos se van a abrir. El Padre aparecerá, Jesucristo aparecerá, y desde allá arriba de las nubes con una voz de mando te va a ver hacia abajo. No sé si vamos a estar en un culto, vamos a estar en una vigilia, vamos a andar evangelizando, o a lo mejor vas a estar doblando tus rodillas. Pero en el momento que estés aquí, ay, sojaraba, sere, bajaya, Él te dirá desde allá arriba: subid acá, subid, ay, sojaraba, sabaraba, Seba, haya, su vida acá, te diré: Señor, ven, hijo mío, ven, hija He llegado, he venido para levantarte, he venido para restaurarte, he venido para llevarte a mi reino, he venido a traer a mi novia. A su nombre tiene ese día, y que no va a ser un sueño nada más, tiene ese día que será realidad. En otra ocasión estaba orando desde como a la 1 de la madrugada en el lugar donde nos quedamos allá en la iglesia. Me levanté a orar como desde la 1 de la madrugada y me quedé dormido ya como a las 3 de la madrugada de rodillas. Cuando yo estaba de rodillas así en el respaldar de la cama, empiezo a ver 2 tronos. Un trono grande arriba y otro trono grande más abajo. En el trono de arriba yo miraba un rey con su corona real, una capa roja y un cetro en la mano. En el trono de abajo miraba el príncipe, ¿me está escuchando? Miraba un príncipe. Yo no le voy a decir que era Jesucristo, pero sí sé que es representación de Jesucristo. Entonces miraba el príncipe, y también al príncipe lo miraba vestido con sus diademas y de repente con su cetro también en la mano, o bastón como le conocemos. Cuando de repente miro para hacia adelante y veo una línea de seres angelicales, unas personas vestidas con ropas blancas y unas túnicas que le colgaban de su mano. Y todos estos seres angelicales tenían una trompeta, cada uno en su mano, muy resplandeciente. Y estaban así, así, en posición, ¿me está escuchando? No tenía la trompeta hacia abajo, estaban con la trompeta en la mano y estaban en posición. Cuando de repente el rey estaba sentado, rápidamente se incorpora el rey, se pone de pie, agarra su cetro y lo extiende y dice: ¡que suenen las trompetas! Cuando el rey dice que suenen las trompetas, los ángeles agarran aire, agarran impulso, y el príncipe se pone de pie y dice: ¡no, no, no, no, no, no! ¡No, papá, por favor!, le dice el príncipe. Dame un segundo más, me está escuchando. Papá, no, por favor, dame un segundo más. Cuando los ángeles escuchan interceder al príncipe para que no suene la trompeta, los ángeles, el aire que habían agarrado, nuevamente lo dejan salir. Nuevamente lo dejan salir. ¿Sabe qué me dio a entender el Señor? El Padre hace rato quiere conocer a la novia del Hijo. Yo no sé cuántos se alegran. El Padre hace rato quiere conocer a la novia del Hijo. El Padre hace rato quiere conocer a la novia de su Hijo. Aleluya. ¿Cuántos sienten la gloria de Dios, hermano? Me desperté con aquello. Luego traté de interpretar y fue lo que el Espíritu me dio. El Padre hace rato quiere conocer a la novia, pero es Él, dice la Biblia, que abogado es Jesús, me está escuchando. ¿Y por qué Jesús no permite que la trompeta sonara rápido? Es porque hay muchos que no estamos bien preparados todavía, y Él no quiere que tú te quedes, Él no quiere que yo me quede, Él quiere que todos procedamos al arrepentimiento. El Padre hace rato dijo que suene la trompeta, pero el Hijo ha pedido un segundo más. ¿Cuánto es este segundo? Puede ser 1 año, 1 semana, 2 meses, no lo sé, pero de algo sí estoy seguro, un segundo inició, pero también tendrá su final. Tú que me escuchas y no estás caminando bien, es tiempo que te prepares y le pidas al Señor misericordia. La trompeta está por sonar. A su nombre, está por sonar, está por sonar. Y muchos no se preocupan, viven como si nada. No, usted es cristiana, voy a la iglesia de vez en cuando, ni sabes lo que estás haciendo. Si tú supieras cómo se siente el Señor, cada vez que un culto, mire, oiga bien, hermano, cada vez que un culto se celebra en la iglesia y empezamos a levantar las manos, empezamos a aplaudir, empezamos a cantar con gozo, con alegría, con regocijo, el Padre del Hijo se acerca por una ventana del cielo, empieza a derramar sus lágrimas. Viene un ángel, se le acerca y le pregunta: mi Señor, ¿por qué está llorando? ¿Por qué llora, mi Señor? El ángel de más confianza se le acerca al Señor y le pregunta: ¿por qué llora? ¿Por qué está viendo hacia la tierra? ¿Por qué está viendo Misión Cristiana Elohim? ¿Por qué está viendo para el Amatillo? ¿Por qué está viendo para Cantora, Señor? ¿Y por qué está llorando?, le pregunta el ángel. Viene el Señor, seca sus lágrimas y le dice: si supieras, ángel, ¿por qué estoy llorando? Vení, te voy a mostrar, le dice el Señor al ángel. Piensa aquellos que están allá en el culto, sí, mira cómo sienten mi gloria. Cada vez que yo desciendo y me paseo en medio de ellos, mira aquella como danza en el Espíritu, mira aquel como danza en el espíritu. ¿Sabe qué dice el Señor? Yo quisiera que así como me están alabando allá abajo, ya los quisiera tener aquí arriba, dice el Señor. Ya los quisiera tener aquí para que estuvieran adorando también aquí mi nombre, dice Dios. Ya quisiera que mi hijo, que mi hija estuviera en este lugar. Aleluya.
2: Ya quisiera tener a mi hijo aquí, dice Jesús. Ya quisiera tener a mi hija en este lugar. Ya quisiera. Cada vez que usted pasa a este lugar y dice santo es el Señor, y empieza a cantar una alabanza, y cantamos aquella alabanza cuando la trompeta suene en aquel día final, y el Señor escucha su voz allá arriba, rápidamente se levanta, se pone de pie y empieza a ver, ay hija, como no quisiera que ya sonara la trompeta, pero ves el

gloria a Dios allá arriba? ¿Cree que no? Si cada vez que lo empezamos a alabar, Él se deleita en descender en medio nuestro. Cada vez que empezamos a cantar, Hosanna, Irabasoreba, Hayarabase. Cada vez que empezamos a entonar un canto, Él de repente empieza a descender por las escaleras espirituales. Desciende a este lugar. El hermano está dirigiendo los cantos y de repente las hermanas están con las manos levantadas. Los hermanos están con las manos en alto. Él extiende su mano y empieza a caminar y empieza a tocar a uno por uno. Porque para Él todo le es posible. Él extiende su mano y se empieza a pasear por en medio de la iglesia. ¿Usted cree que Dios no quisiera que toda la vida estuviéramos en la presencia de Él? ¡Claro que sí! ¡Aleluya! Si por Él fuera, la iglesia ya estuviera allá arriba. Pero ¿sabe qué es lo que detiene a nuestro Dios a que descienda? Es el amor, me está escuchando. Si hay algo que lo detiene, que todavía la trompeta no suene, es el amor. Amor al amigo que todavía no le conoce, y amor a aquellos que no estamos haciendo su voluntad. ¿Por qué? Porque Él ama al hombre, pero aborrece el pecado, dice la Biblia. Y de tanto amor que te tiene, que Él es paciente. Tiene paciencia nuestro Dios. Tiene paciencia. Tal vez el lunes de verdad se afirma, dice el Señor. Pasó el lunes y no se afirmó. Tal vez el martes, dice el Señor, pasó el martes y no se afirmó. Tal vez el miércoles, y el Señor allá está esperando, allá está esperando. Pero óyeme bien, tú que me escuchas en esta tarde, viene el día en que la paciencia se agotará. Viene el día que el Señor no va a esperar más. Cuando el príncipe diga que suene la trompeta, ni el padre podrá detenerla. Cuando el príncipe diga que suene la trompeta, los cielos se abrirán. Y los cielos se abrirán. El maestro aparece. ¡Aleluya! ¿Se imagina ese momento, iglesia? Hemos llorado aquí por la prueba. Hemos llorado aquí por el dolor. Hemos llorado aquí por la angustia. Pero el día que nuestro Dios venga, el día que nuestro Dios regrese, dice la Biblia que va a venir rodeado de ángeles y arcángeles. Yo no sé cómo voy a hacer para diferenciarlo, pero lo primero que quiero hacer, le digo al Señor en mis oraciones, el día que la trompeta suene y el día que mis pies toquen esa nube en la cual Él va a venir sentado, lo primero que le pido a mi Señor que me permita hacer es salir corriendo a su encuentro, darle un abrazo y sentirme abrazado por Él. Y le ay sere bajaya la masere majama. Oh, gloria sea el Señor. Y decirle gracias, Señor. Gracias, Señor. Gracias, Señor. Aleluya. Eso es lo que más anhelo hacer en la vida. Yo no sé qué va a hacer usted en ese momento, pero lo primero que quiero hacer es salir corriendo. ¿Sabes por qué? Porque cuando estemos en sus brazos completamente, ya no lo vas a sentir como lo sientes aquí por medio del Espíritu. Vas a sentir como Él roza tu mano completamente sobre de ti. Vas a sentir como te abraza y te dice al oído, hija mía, ¿te das cuenta por qué luchaste? Hijo mío, ¿te das cuenta por qué te decía que seguías adelante? Te vas a convencer que la prueba se olvidará, el dolor se olvidará. Te vas a convencer que no se comparará nada a aquel gozo y regocijo. Aleluya. Hay algo que a mí me gusta de la revelación del apóstol Juan en la isla de Patmos. Y Él está aquí esta tarde. Él está aquí, Él está aquí. Yo no sé si ustedes lo sienten, pero yo lo puedo sentir. Yo lo puedo sentir. Yo lo puedo. Diga gloria a Dios aquel que lo siente. A su nombre. ¿Quién vive, hermano? Yo lo puedo sentir. Yo no sé cómo vamos a hacer, pero yo me voy a agarrar de lo que dice el cantar de los cantares. Mi amado es blanco y rubio, señalado entre 10,000. Vamos a ver a los ángeles. Sí, es verdad, los ángeles son hermosos. Vamos a ver a los querafines. Sí, es verdad, los serafines son hermosos. Vamos a ver a los arcángeles. Sí, es verdad, son hermosos. Pero toda esa belleza no se va a comparar al lo que está resplandeciendo allá adelante. Toda esa belleza no se va a comparar a aquello que está enfrente de ti. Rayos brillantes lo adornan. La gloria, el aserebahama, la masama, el poder, la majestad adornan al Señor. Aleluya. No se va a comparar. No te vas a equivocar. Vas a adorar al correcto. ¿Me está escuchando? Te vas a dirigir al correcto. Aunque en esta vida te tengan por loco.

Loco, que tu esposo te diga que estás loca, que ya no sigas adelante, que no sé qué y que no sé cuándo. No desmayes por nada, hermana, hija de Dios. No desmayes por nada, hermano, hijo de Dios. Porque viene el día, viene el día, viene el día en que ya no vas a llorar por el problema. Viene el día en el que ya no vas a llorar por la enfermedad. Viene el día en el que ya no vas a llorar porque no tienes que darle de comer a tus hijos. ¿Sabe de qué vas a llorar? De contento, porque vas a estar en la gloria, en la presencia del vivo Cordero. Vas a llorar, pero de alegre, porque estará en la presencia de tu Dios, a su nombre. El apóstol Juan dijo que ya no habrá más llanto, ya no habrá más dolor, ya no habrá más clamor, porque las primeras cosas pasaron, dijo el apóstol, y he aquí todas son hechas nuevas. Ya no va a haber llanto por el dolor, pero sí va a haber llanto de gratitud. Ya no va a haber llanto por la tristeza, pero va a haber llanto de regocijo y de alegría. Ya no va a haber llanto por la prueba, pero va a haber llanto de agradecimiento para Él, porque no se va a comparar. He aquí yo vengo pronto, dice el Señor, y mi galardón conmigo para recompensar a cada uno, aleluya, según sea su obra. He aquí, yo vengo pronto. Por eso me gusta cómo se cierra la palabra de Dios. Y el verso 20 dice: si alguno no me cree, dijo el apóstol Juan, si alguno piensa que he mentido en lo que he escrito en este libro de revelaciones, el que da testimonio, es decir, aquel que me reveló, el que da testimonio de estas cosas, dice, no digo yo, digo Juan, no digo yo, sino aquel que me lo mostró, dice, ciertamente, o sea, esto no es mentira, no es un juego, no es una broma, ciertamente, vengo en breve. Juan contesta lo que Jesús le dice, y le dice, amén, si ven, Señor Jesús. Si hay algo que te tiene que llenar de alegría, si hay algo que te tiene que llenar de regocijo, si hay algo que te tiene que impulsar a seguir adelante, si hay algo que te tiene que dar fuerza, son estos mensajes, en que toda tristeza se va a terminar y el gozo de Cristo va a perdurar para siempre, en que toda prueba pasará y la bendición de Dios permanecerá por los siglos de los siglos, a su nombre. Voy a cerrar con lo siguiente, el tiempo nos ha avanzado. Así como tuve esas dos revelaciones, han habido muchas más. Así como yo he tenido esas experiencias, muchos de los que estamos aquí las hemos tenido. Pero vuelvo a repetir lo que dije al inicio. Viene un día en que no va a ser un sueño. Y la basureba que vas ama. Viene un día en el que vas a decir, ¿será que estoy dormido? Pero no vas a estar dormido, vas a ir volando. Viene un día en el que vas a decir, ¿y esta revelación será revelación? No, viene un día en que no va a ser sueño, no va a ser revelación, no va a ser profecía, no va a ser visión. Viene un día en que en realidad vas a estar en un culto, no lo sé, vas a estar en tu casa, no lo sé, vas a estar en el trabajo, no lo sé, pero si te has preparado de donde esté, escucharás cuando Cristo te diga, subid acá, escucharás cuando la voz te mando, empiece a llamarte, alabado sea la gloria. Gloria de Dios, tú que no estás listo, prepárate. El avión está por despegar de esta tierra. Tú que no te has preparado, alístate, alístate, alístate. Cristo pronto regresa. Tú que estás llevando una vida doble, que estás viviendo en el error y en el pecado, si este momento sonara la trompeta, llorarías y te lamentarías. Era verdad, dirías en ese momento. Era verdad lo que predicaba el pastor. Era verdad lo que decían los evangelistas. Pero no te va a servir de nada. El profeta Amós profetizó y dijo que después del rapto de la iglesia irían errantes de mar a mar, buscando quien les predique, y no lo van a hallar. Irían de oriente a poniente, deseando escuchar esta palabra,
Pero esta palabra habrá cesado. ¿Me está escuchando la iglesia? Esta palabra habrá cesado. Ya no habrá otro rapto. Ya no habrá otra segunda oportunidad. A menos de que decidas pagar el precio. Pero eso no va a ser así de fácil como el hombre lo presenta. Óigame bien, tú, usted que no está bien preparado. Todavía es tiempo. Esta tarde es tiempo de que te arrepienta. Y le pidas perdón al Señor. Pueda que la trompeta suene esta noche por la mañana. Dentro de un mes, en una semana. No lo sé. Pero de algo sí estoy seguro, que el Señor a quien yo le sirvo pronto viene. Él pronto viene. Que el Señor a quien tú le sirves pronto regresa. Él pronto regresa. Y el pueblo del Señor dice: la última promesa.

Recuerden, el que siembra escasamente, escasamente cosechará. Y el que siembra en abundancia cosechará. Segunda carta a los Corintios, capítulo 9, versículo 6. 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Él fortalece al cansado y acrecienta la fuerza del débil. Isaías 40:29. 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

Salmos a su nombre, exaltad al que cabalga sobre los cielos. Ajad es su nombre. Alegraos delante de él, padre de huérfanos y defensor de viudas, es Dios en su santa morada. Salmo 68, 4 al 5. 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
1: Cual golondrina volará el pueblo de Dios entre las nubes.

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la tierra. Cantad la gloria de su nombre, poned gloria en su alabanza. Decid a Dios, cuán asombrosa son tus obras, por la grandeza de tu poder se someterán a ti tus enemigos. Toda la tierra te

mucho sobre los hijos de los hombres. Salmo 66, 1 al 5, Radio Evangélica Agua Viva te desea muchas bendiciones.

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sabiduría afirmó el Señor la tierra. Con inteligencia estableció los cielos. Por su conocimiento se apartaron las aguas, y las nubes dejaron caer su rocío. Hijo mío, conserva el buen juicio. No pierdas de vista la discreción. Te serán fuente de vida, te adornarán como un collar. Podrás correr tranquilo tu camino, y tus pies no tropezarán. 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

0: Cristo viene pronto.
1: Dice la Biblia en el libro de San Mateo, capítulo 28, versículo 18, 19 y 20. Y Jesús se acercó y les habló diciendo: toda potestad me es dada en el cielo y en la tierra. Por tanto, id y haced discípulos a todas las naciones, bautizándolos en el nombre del Padre y del Hijo y del Espíritu Santo, enseñándoles que guarden todas las cosas que os he mandado. Y he aquí, yo estoy con vosotros todos los días hasta el fin del mundo. Amén.

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0: Alábalo, aleluya. Dale esa palma, dale esa palma. Dale palma, dale palmas a tu Dios. Oh, sí, Señor, aquí está tu gloria. Aquí está tu presencia, Señor. Se puede sentir. Presencia se mueve en este lugar. Hay presencia de Dios. Aleluya. Poderoso, poderoso. Alabanzas a tu nombre, Cordero. Oh, gloria a tu nombre, Señor.
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familia. ¡Alegría! Las líneas telefónicas están abiertas para que nos diga por qué está contento o contenta y por qué se siente feliz. Llámenos a las líneas de Dios.

0: tenemos la primera llamada telefónica de una persona feliz. Vamos a contestar por aquí. ¿Qué tal? ¿Cómo está? ¿Con quién tengo el gusto? ¿Cuál es su nombre?
1: Mi nombre es lo que menos importa. Pero dígame, ¿cómo le hace usted para ser feliz? Porque yo nunca lo he logrado. Es más, cada día mi vida está peor. Dígame siquiera un motivo para no quitarme la vida. Porque yo no encuentro ninguno. Mi esposo me dejó. Se llevó a mis hijos. En la casa de mis padres no me aceptan. Es más, allí nunca me mostraron amor. Viví en un hogar lleno de pleitos. Todos peleaban. Todos echaban la culpa. Mi padre.

0: motivos para vivir. Si me permites, tal vez pueda ayudarte.
1: ¡Ya nadie me puede ayudar!
0: Escúchame, al fin que nada pierdes. Dios no se alejó de ti, tú te alejaste de Él. Dios siempre ha estado con sus brazos abiertos esperándote. Hoy, cuando todos te han fallado, Dios te sigue diciendo, yo te amo. Pero cuando hay pecado en nuestra vida, Dios no se puede acercar, porque Él es santo. Su santidad no permite el pecado. Es Satanás el causante de todos los males. No le eches la culpa a Dios. Jesucristo dijo, el ladrón no viene sino para hurtar, matar y destruir. Pero lo bonito es que Jesús mismo dijo, yo he venido para que tengan vida y para que la tengan en abundancia. Porque la paga del pecado es muerte, pero el regalo de Dios es vida eterna en Jesucristo, nuestro Señor. Si has probado todo y todo te ha fallado, ¿por qué no pruebas hoy a Jesús? Dale una oportunidad a Dios de rehacer tu vida. Si lo dejas entrar a tu corazón, yo te aseguro que nunca jamás serás la misma. ¿Quieres orar conmigo para recibir en tu corazón a Jesús?
1: Creo que es lo que necesito.
0: Repite conmigo, Señor Jesús.
1: Señor Jesús.
0: Te ruego. Entres a mi corazón.
1: Entres a mi corazón.
0: Ayúdame a vivir.
1: Ayúdame a vivir.

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121. Jehová es tu guardador. Alzaré mis ojos a los montes. ¿De dónde vendrá mi socorro? Mi socorro viene de Jehová, que hizo los cielos y la tierra. No dará tu pie al resbaladero, ni se dormirá el que te guarda. He aquí, no se adormecerá, ni dormirá el que guarda a Israel. Jehová es tu guardador. Jehová es tu sombra a tu mano derecha. El sol no te fatigará de día, ni la luna de noche. Jehová te guardará de todo mal. Él guardará tu alma. Jehová guardará tu salida y tu entrada, desde ahora y para siempre.

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2: Son las 10:27.

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0: por su pueblo, se van a quedar lamentando porque cambiaron su salvación por una basura, cambiaron su salvación por un estilo de vida aguado, cambiaron su salvación por un evangelio mediocre. Hay que esperar a Cristo en la base del evangelio de la vida eterna. Diga gloria a Dios.
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2: ¿Está el Señor o están quebrando jícaro? Están abriendo curiles, ¿no? Denle fuertes y aplausos y para el Señor, hermano. Gloria a Dios. Alabado sea Jesús. Ok, por aquí hay curiles, ¿verdad? Gloria al Señor. Dios bendiga a los hermanos pastores esta preciosa tarde. Igual que en todas partes, no los quieren. Que Dios bendiga a los pastores. Bendito sea Dios. ¿Por qué eso lo pujan cuando uno dice Dios bendiga a los pastores? Y la única que responde a veces es la esposa del pastor, es amén. Que Dios lo bendiga. En la iglesia no se goza, así que es el amén más anémico que sale cuando uno dice Dios bendiga a los pastores. ¿Cuántos aman a sus pastores? Aleluya. Está bueno. Gloria al Señor. Y los amigos que están con nosotros son bienvenidos. Todos los que estamos en este lugar. Qué bello lugar, ¿verdad? Yo saco campañas allá por el lado de Santa Rosa de Lima, por la frontera, hermano, donde no haya, pero ni un palito, y los únicos dos que hay no tienen hoja. Y mire aquí gran sombra, ¿verdad? ¿Verdad que sí? Por eso es que algunos hermanos hasta comiendo pupusas están en el culto. Qué tremendo, ¿verdad? Todavía no sabe que Dios está adorando. Como a Dilia Díaz allá cuando andaba detrás de San Pío V, ¿verdad? Bolo, tragando, comiendo, pero ese muñeco no reclama nada. El que estamos adorando aquí es un Dios vivo, Dios temible, celoso. Me gusta el orden. Alabado sea Dios. Hay tiempo para todo. Si quiere morirse, muera, se va a tener tiempo para eso, pero ahorita está vivo, alabe a Dios. Dios bendiga a todos. Y quiero de manera muy especial saludar también, porque esta grabación va a llegar a los Estados Unidos, al hermano Luis Gómez. Algunos saben quién es, otros quizás no. Estamos aquí por la coordinación de nuestro hermano Luis Gómez, coordinó con nuestro hermano pastor de las Asambleas de Dios en este lugar, para que viniésemos a compartir esta bendición. Y me dijo, búsquese un sonido, búsquese un dúo, y se me va para allá. Entonces le dije, con gusto, hermano, no hay problema. Él quería un poquito más antes, pero le digo yo, hasta abril puedo. Y me dijo, no hay problema, vamos a coordinarlo y aquí estamos, gloria al Señor. Qué bueno es Dios, ¿verdad? Y qué bueno que hay gente que piensa en ustedes, que piensa en esta comunidad, que piensa, hermanos, en las almas, que piensa en la iglesia. Y aunque no estén aquí, están pendientes. ¿Cuántos alaban al Señor? Así que esta preciosa tarde, hermanos, hace dos días, tres días, estuvimos en la orilla del mar. A diferencia que en vez del Pacífico era el Atlántico. Estuvimos allá en Tela, en la orilla del Atlántico, allá pegado con Cuba por agua. Y ahora estamos aquí, en el Pacífico. ¿Cuántos le haga el Señor? Y déjeme decirle que agua salada tiene allá y agua salada tiene aquí, el mar es el mismo. Y lo único que da vuelta allá y allá le llaman Atlántico, Caribe, y aquí le llaman Pacífico. Y este de Pacífico no tiene nada. Es más bravo este que aquel. Así hay gente, ¿verdad?, que tiene cara de pacífico, pero son guerrilleros. Póngase de pie esta tarde porque vamos a la palabra. Dios bendiga a los siervos del Señor, ¿verdad? Algunos pastores que ya días no los miraba, los estoy viendo. Dios bendiga a nuestro hermano Espinosa, mi capitán Espinosa, con todo respeto, ¿verdad? Y pastor en el Señor. Me fue a visitar cuando estuvimos bastante mal de salud, con la fractura que tuvimos. Nos metieron una plancha de platina y siete enormes clavos ahí en el pie, y gracias a Dios que fue en el pie, la lengua la tengo libre para hablar, no se preocupe. Alabado sea Dios. Y él fue a mi casa a visitarme allá, le agradezco mucho en el nombre del Señor. Busque el libro del profeta Daniel. Libro del profeta Daniel. Desde el Mahagüe, el Cuco, para el mundo entero. Queríamos transmitir a través de la página, a través de la radio, pero eso va a ser cuando ya tengan antenas aquí, porque aquí yo no veo ni antena. Gloria al Señor. Ah, no, pero cable hay, ¿verdad? Antenas de televisión sí sobran. Alabanza al Señor, por eso que solo viendo novelas pasan. 5:5 de Daniel. 5:5. Si usted tiene una persona amiga al lado suyo, acérquese para que juntos lean la palabra del Señor. Si es un hermano en Cristo y no anda Biblia, mándelo a comprar. Los que no andan Biblia ya son cristianos, se me acercan al final, yo les voy a dar la dirección de la librería para que lleguen y puedan comprar una. Es deber de todo cristiano andar una Biblia.
3: Amén.
2: Y alguien dijo, yo no sé leer, dijo, pero bien andabas pistola antes, ¿verdad?

palideció, ¿cuánto alaban al Señor? Y sus pensamientos lo turbaron. Y dice acá, se debilitaron sus lomos y sus rodillas daban una contra la otra. Y el rey gritó en alta voz que hiciesen venir a los magos, caldeos, adivinos. Y dijo el rey a los sabios de Babilonia, cualquiera que lea esta escritura y me muestre su interpretación, será vestido de púrpura y un collar de oro llevará en su cuello y será el tercero en el reino. Entonces fueron introducidos, dice acá, estos todos los sabios del rey, pero no pudieron leer la inscripción ni mostrar al rey la interpretación. Amén. Diga gloria a Dios, ya habíamos orado. Siéntese, dando un gloria a Dios. Yo siempre acostumbro que la gente dé gloria a Dios para sentarse. Hay gente que padece mucho la columna y pujan para sentarse. Y aquí no vino a quejarse, vino a adorar. Alabanza al Señor. ¿Cuántos dicen gloria a Dios en esta hora? Voy a titular este mensaje esta tarde. Yo quiero que estemos en el culto. Amén. El culto desde que comienza es culto para el Señor y hay que estar en él. ¿Cuántos alaban al Señor? Yo siempre hemos sido cuidadosos. Yo le he dicho a estos hipotes chiquitines que cantaron, ¿verdad? Que no les ajusta el pedestal para arriba. Les he dicho yo, uno tiene que ser responsable, ¿verdad? Porque hay algunos cantantes y que llegan, hay que estarlos esperando para que ya les den la bienvenida con alfombra roja. Y esté toda la gente para que les aplaudan. El ministro de Dios tiene que estar antes de comenzar el culto. Alabanza al Señor. Por allá tuvieron un hermano que iba a predicar y e hicieron vigilia esperándolo. No, yo pongo otro pastor a predicar y ese que llegue a oírse llegó después. Porque el hombre de Dios tiene que estar ahí. A menos que haya un percance en el camino, ¿verdad? Entonces, hermano, yo quiero titular este mensaje de hoy: el dedo de Dios. No voy a hablar de todo Dios, solo de un dedo de él. ¿Cuánto alaban al Señor? Dígale al que está al lado suyo, vamos a conocer el dedo de Dios. Y a tiempo lo vas a conocer por la Biblia, porque si no lo vas a conocer en el lomo, ya vas a ver. El dedo de Dios, ese es el tema de hoy. ¡A su nombre! ¡Gloria! Un fuerte aplauso al Señor, iglesia, no se duerma. ¡Gloria a Dios! ¿Sabe una cosa? El ser humano, ya por tendencia natural, tenemos, hermano, ese problema de tenerle miedo al dedo. Y muchas veces no actuamos en lo que queremos hacer porque nos van a señalar. Porque ¿qué van a decir? Y ahí va el fulano, ahí va el mengano, mira el fulano, mira el sutano. Y le tenemos miedo al dedo. Pero muchas veces nos cuidamos del dedo de los demás. ¿El qué dirán los demás? Y tratamos de quedar bien con los demás. ¿Cuántas alaban al Señor? Y no nos percatamos que muchas veces estamos quedando mal con aquel que con un dedo puede destruir nuestra vida. El dedo más poderoso existente en todo el universo es el dedo de Dios. No estoy hablando ni de su mano entera. Estoy hablando de un dedo. A su nombre sea la gloria. El dedo de Dios ha demostrado desde tiempos antiguos, desde el principio, ser el actor de todo aquello que se ve, ser el actor de todo lo que sucede. ¿Cuántos alaban al Señor? Porque cuando Dios dicta, eso se hace. Jeremías dijo que nadie podía cuestionar a Dios. Nadie podía decirle a Dios, ¿por qué estás haciendo eso? O ¿por qué lo haces así? O mira, yo te voy a aconsejar. Porque Dios es autónomo en lo que hace. Alabe al Señor si puede. Dios es un Dios de carácter. Su soberana voluntad es firme. Y esa voluntad la ejecuta con una señal de su propia mano. Su dedo dicta las cosas. Su dedo es el que dice qué sucederá y qué no sucederá. ¿Cuántos alaban al Señor? Muchas veces la gente se acuerda para el tiempo de la guerra, hermano Espinosa. La gente decía, te van a poner el dedo y es peligroso. Ese dedo era peligroso antes. Que le pusieran el dedo para el tiempo de la guerra era peligroso. Le tocaba cruz, panteón, calavera y camposanto. Alabía al Señor si fuera. Pero hermano, yo le tengo más miedo a este dedo

0: Yo experimenté la guerra. Yo fui entrenado para guerrillero por los sacerdotes jesuitas y al señor que está de presidente ahorita en este país. Es admirable, aquí cualquiera es presidente, hermano. Yo nunca me imaginé que este cabezón iba a ser presidente. Pero lo que le quiero decir yo, él me entrenó para guerrillero cuando yo fui un adolescente de mis 13 a 15 años. Y después me ingresé al ejército 10 largos años. Y graduado de subteniente me sacó el señor para estar acá. Y aquel hombre lo sacó con 3 barras en la frente. Y es que hermano, en esta gira que anduve en Honduras, el coronel René Sánchez Hernández andaba conmigo, ya salió ahorita, ya retirado, un hombre con 3 estrellotas en el cuello, hermano, predicando la palabra. ¿Cuánto alaban al Señor? Es que Dios es bueno, ¿no? Su dedo te puede mandar al infierno o te puede mandar al cielo. Es que en ese dedo hay poder. Dele un fuerte aplauso al Señor en esta hora. Yo ya veo a Dios en el tiempo del fin de la historia, con toda la humanidad de frente, puedo ver a Dios haciéndole así. Y dice que se estarán las naciones frente a Él, aleluya, y dirá a las ovejas a la derecha y a los que berrean más fuerte a la izquierda. ¿Cuántos alaban al Señor? Porque si digo cabro, la gente se enoja. ¿Cómo se le puede llamar? Berrea como cabro, camina como cabro, y brinca como cabro, y salta cerco como cabro. Es cabro. Le dirá, Él estará marcando quién va a un lado y quién va al otro. ¿Cuántos alaban al Señor? ¿Cuántos le alaban? ¿Cuántos creen que hay suprema autoridad en el dedo de Dios? Aleluya. Él quita y Él pone. Los reyes de la tierra no se pueden jactar en nada, porque Él solo hace así y afuera. Muchos hombres han tenido esa experiencia en la Biblia de quererse jactar de muchas cosas y se enfrentaron con el dedo de Dios. El hombre cuando no conoce a Dios hace diabluras. El hombre cuando no conoce a Dios cree que Él es soberano. El hombre cree que puede hacer y deshacer. Yo he escuchado de personas que dicen, yo hago lo que me da la gana y a mí nadie me manda, no se meta conmigo. Y hermano, y esas declaraciones yo las di. Yo las hice. ¿Usted las hizo? Pienso que ya no las hace. Aunque hay gente que está en la iglesia y anda la Biblia bajo el sobaco, hasta se la terminó de andar la salada ahí. Y no sabe lo que la Biblia dice en cuanto a los soberbios. Y todavía le dicen al pastor, conmigo no se meta, yo hago lo que me da la gana y punto. Pero eso está bien que lo haga el que no conoce a Dios. Pero los que ya conocemos el poder majestuoso de Dios, hermano, caminamos en humildad, caminamos en sencillez, porque sabemos que si no, hermano mío, ese dedo es peligroso. ¿Cuántos alaban al Señor? Porque el que aquí se levanta, Dios lo baja. Denle fuerte ese aplauso al Señor en esta hora. Y como yo quiero que usted se lleve el mensaje de hoy, Dios con su dedo hizo bailar a un rey soberbio llamado Faraón. ¿Me está escuchando? Y ese rey se la creía de la divina garza. Y a mi pluma había echado el pelo ese. Pero se la creía de la divina garza porque él tenía bajo las plantas de sus pies al pueblo de Israel. Pero se metió con Dios. Y Dios escogió un hombre rústico. Y eso lo deben de tomar en cuenta todos aquellos que le servimos al Señor. Hoy ante el culto platicábamos con los hermanos de algunos ministros que yo conocí cuando yo empezaba a predicar, que se volvieron enemigos míos por la forma de predicar que yo tengo. Y unos dijeron, no me muero sin ver que la viviera cambie. Pues te moriste ya. Entonces, y platicábamos de esto, que muchas veces, hermanos, no entendemos la posición que Dios nos da y empezamos a jugar, y cuando Dios pone su mano, no te vuelves a levantar tan fácil. ¿Cuántos alaban al Señor? Y estos hombres, hermano, trataron de jugar con Dios. Y Dios tiene la humildad en los hombres. Lo más sencillo de los hombres es lo más fuerte de Dios. ¿Cuántos alaban al Señor? Lo más débil de Dios es lo más fuerte de nosotros. En otras palabras, Dios se mueve a través de la sencillez del hombre. Nadie de los que predican, nadie de los que dirigen, nadie de los que preside la obra del Señor podrá decir mi inteligencia, mis títulos, mi posgrado, mi no sé qué, mi reverendo allá. No. Tiene que decir claramente, como dijo el apóstol Pablo, por la gracia de Dios soy lo que soy y todo lo puedo, pero en Cristo Jesús. Aleluya. porque Él es mi fortaleza. Yo le digo, con un cocazo de eso usted pasa a la historia. Pídale a Dios que le caiga a un lado. Gloria al Señor. Se acaba. Somos débiles, pero la mano de Dios es fuerte. Y hay una palabra que a mí me gusta cuando Dios llama a Moisés, que le dice, no te envío yo. Qué pregunta, ¿verdad? Moisés, no te envío yo. Lo mismo le dijo a Gedeón. Gedeón dijo, yo soy pobre, mi familia es pobre. Porque todo aquel que Dios llama al ministerio pone más excusas que la suegra. ¿Ah? ¿Sí? ¿Usted cree que esos hombres que están pastoreando ahí no pusieron excusas para agarrar pastorado? Y todavía tienen excusas delante de Dios. Y se van a morir y se van a llevar sus 20 excusas todavía con ellos. Porque el hombre tiene eso. Somos humanos. Sí, el gran Moisés sacó una lista de excusas así y todas se las echó a la bolsa. El Señor le dijo, anda, llévatela, pero vas para Egipto, papá. Échatelas a la bolsa, van contigo, vas para Egipto. No te envío yo. Amén. ¿Y quién podrá, hermano, revelarse a lo que Dios diga si te dice para allá es para allá? Amén. El problema es que Dios señala para allá y nosotros caminamos para allá. Y ahí es donde nos va mal. A su nombre. Y Dios empezó a tratar con Faraón y los egipcios. Llegó ese hombre humilde, Moisés, con el mensaje de libertad que el Dios de Israel mandaba. Faraón se echó a reír. Faraón dijo, ¿quién es ese tu Dios? Dios está en la quinta para tirar para arriba. ¿Qué me puede demostrar que haga ese Dios? Y usted se acuerda la historia, ¿ya ha leído la Biblia o no? ¿O pasó de noche por ahí? Dice que Moisés tiró la vara y la vara se hizo culebra. Ah, dijo el faraón, si eso lo hacemos nosotros aquí también. Y llamó a todos los magos, adivinos, los brujos y Walter Mercado que andaba en Pamper todavía. Vénganse para acá, dijo, y vieron la culebra que estaba ahí. ¿Qué es eso? Esa es la vara de Moisés que está hecha serpiente. Hagan ustedes con sus varas lo mismo. Y dice que aquellos encantadores tiraron las varas y empezaron ahí, tesco, veresco, leche, seteco, abra, calabra, patas de cabra que no se abra. Y pum, salieron culebritas también. Y Faraón se jactó, Faraón se vanaglorió. Cuando vio que sus brujos podían hacer lo mismo, Faraón dijo, ay, arriéndose, dijo, es que diferencia tiene ese Dios de ustedes con los de nosotros. Miren, estos pudieron también. Pero la Biblia dice que con sus encantamientos de magia, hermano, es algo así como algo ilusionista. Ellos hicieron cosas ilusionistas, aparecieron culebritas ahí, y cuando el faraón se está jactando de que aquellos también han hecho culebritas, dice que aquella serpiente que era la vara de Moisés se dio vuelta y agarró las culebras de la varita de aquellos y como espagueti con mantequilla se las tragó todas. Y yo hubiera estado ahí, yo le digo al faraón, te hartó el diablo, viejo pelón. Porque el faraón desconocía en qué mano estaba cayendo. Lo que el faraón no reconocía y no entendía es que como la vara representa autoridad, y ahora Dios le está quitando la autoridad a todos los hechiceros y a todos los santeros y los sacerdotes paganos de Faraón, para que la autoridad la posea su siervo para dictar los juicios que Dios traía para Egipto. ¿Cuántos alaban al Cristo de la gloria? Y Dios empezó a obrar, su dedo empezó a moverse. Dios dictaba y le decía a Moisés, aquí, y ahí iba Moisés. Amén. Y Dios se lo dijo, Moisés se lo dijo a Faraón, has caído en mano de Dios mío. Por tanto, los juicios vienen sobre ti. Y empezaron los juicios. Usted se acuerda de la sangre, el río se convirtió en sangre y sangre por todas partes. Luego se quitó la sangre porque aquel hombre se humillaba, miraba que el brazo, la mano de Dios era muy fuerte. Y dijo, no, pues me voy a humillar, pero luego se quitó la sangre, se ensoberbeció de nuevo. Yo conozco mucha gente, primo de Faraón, que mientras están en la tribulación, pastor, ore por mí, pastor, me voy a reconciliar, pastor, me arrepiento, y nomás se sanan y otra vez a la cantina. ¿Ah? ahí viene la hermanita, hermano, me ha secuestrado el cipote, yo voy a buscar de Dios, hermano. Oye, y ahí está el pastor orando, porque parejos somos, y cómo vamos a hacer pues, y orando, aleluya, y ya pasó la prueba la hermana, otra vez, hermano, el mismo desastre, a tragar novela, a andar chambreando con el vestido arriba de la rodilla, se olvidó de Dios. Espérese, ya va a ver, el faraón padeció de eso. Y el río empezó a tirar ranas. Ranas por todas partes. Faraón iba a comer, ¡plas!, la rana en el plato. Y los chinos, que no estaban muy atentos en ese tiempo, ¿qué negocios se perdieron? Moisés oró, se quitaron las ranas porque el hombre se había humillado. Y se vuelve a levantar el viejo otra vez, hermano. Y aparece un mosquero. Y, hermano, o sea que las plagas venían una tras otra. Y todo esto, hermano, Dios actuando. ¿Cuántas alaban al Señor? Y los brujos del faraón se iban a hacer sus abracalabras allá, iban a hacer sus saumerios, a prender candelas, a prender humo y a hacer cuantas cosas para detener, hermano, el culto. Para nosotros hemos ido con estos muchachos allá a la zona de Honduras, en unas zonas allá por Francisco Morazán, hermano, donde allá la gente, uno está predicando y la gente está quemando inciensos y poniendo sapos con alfileres detrás de la tarima. ¿Me está escuchando? Donde no es jugando. Una vez estuve predicando en San Pedro Sula, donde yo mientras predicaba pasaban en una moto tirando bolsas para adentro, y en las bolsas iban gatos decapitados, gallinas decapitadas, porque el diablo quiere detener la obra de Dios, pero la obra de Dios depende de ese dedo poderoso, de ese dedo firme. ¿Cuántos alaban al Señor en esta hora? Después vinieron los piojos, eso sí llegaron para quedarse, porque todavía hay aquí por Mahagüe. Y ahí fue donde yo conozco mucho orgulloso que andan. Yo, como ahí tengo unos animalitos, dice, y la gente no le entiende a dónde está, y ese los arrasca. Dice que Faraón llamó sus brujos, llamó sus santeros, sus consejeros, sus adivinos, sus sátrapas, sus caldeos, los llamó a todos el faraón y los puso ahí. Dijo: señores, ¿qué está pasando? No pudieron detener la sangre hasta que yo le pedí a Moisés que la quitara. No pudieron parar las ranas, no pudieron parar las moscas. Ahora está este piojero, ¿qué es lo que pasa? ¿Y sabe cómo respondieron los brujos? Faraón, oh gran faraón, nos hemos metido con un problema. ¿Y qué fue? Este dedo de Dios. Oiga la respuesta de los brujos. Este es dedo de Dios. Hermano, y el faraón, ¿qué entendía de eso? Si hasta uno de creyente a veces le cuesta entender eso. Ay, yo no sé por qué no miro el sol claro, dice el hermano. Y tiene 10 años, está robando los tiempos. Y Dios ya metió su mano ahí, hay problemas. Se lo voy a decir por testimonio. Caigo enfermo una vez yo, hermano. Y no hallaba trabajo. Imagínense, mi esposa embarazada, el niño más pequeño le tomaba 2 cumbos de leche a la semana. ¡Oh, qué bárbaro para comer! Y yo preocupado, me chequeé de una cosa, me chequeé de otra. Un doctor amigo mío, que estudiamos juntos, me dice el doctor, oíme, me dijo, perdona, ¿cuántos años tenés de ser evangélico? 3/4. Ah, pues no, papá, anda a hacerte el examen del SIDA, me dijo. Porque a veces el SIDA responde hasta los 10 años. Ya se dijeron varios. A veces hasta los 10 años resulta eso. Anda, anda, me dijo. Vos estás contento que has aceptado, pero no sabes lo que traes de allá. Anda. Y yo pues, y desesperado, todo amarillo, esquelético. Bueno, yo casi así era todo el tiempo. Y fui a chequearme y ni el sobre quería agarrarle al doctor. Se lo agarré y me temblaba la mano, no lo quise abrir hasta que llegué donde el doctor, que me estaba esperando, y le digo, aquí está, le digo, ¿ya lo viste? No, véalo usted, le dije, y me senté por si la noticia era buena. Me dije, me quedó viendo, me dijo, gracias a Dios que está negativo vos, me dijo. ¿Y sabe qué me dijo ese doctor ese día? En ese mismo momento, científicamente aquí no hay nada, médicamente no hay nada, clínicamente no hay nada. Yo creo que este asunto es de arriba, me dijo. Yo tenía 3 meses de estarme robando los diezmos. está escuchando? Cuando ese hombre me dijo eso, ¡pum! El corazón. Y voy para la casa desesperado, hermano. Y cuando llego a la casa, está un hombre esperándome que desde Nueva York había viajado. Manda el Señor que a decirte esto. ¿Por qué estás jugando? ¿Me está escuchando? Y cuando yo caigo de rodillas pidiéndole perdón a Dios, me dice, hermano, ¿qué es lo que pasa? Esto y esto y esto. Le dije, ay, Señor, me dijo él, entonces no de gusto me manda a mí el Señor. ¿Por qué? Yo nunca he diezmado, me dijo. ¿Está oyendo? El Señor me mandaba a amonestar a mí con uno que no lo hacía. ¿Ya sabes cuál es el propósito de Dios, verdad? A mandar el burro y el caballo que iba ahí. Los dos teníamos que ser amansados. Yo me reconcilié con el Señor y Él se comprometió con Dios. Hermano, con Dios no se juega. Con Dios no se juega. ¿Cuántos alaban al Señor? Cuando Dios pone el dedo en el renglón, ponete listo. El hombre hace planes y el hombre se planea disparates, pero cuando Dios pone el dedo en el renglón no hay pasada. A su nombre. Los brujos le dijeron al faraón, tenemos problemas, aquí nos hemos metido con el dedo de Dios. Y el faraón siguió luchando, las plagas siguieron viniendo y el dedo de Dios estaba puesto en el renglón. Hasta que el faraón provocó la muerte de los primogénitos. Y cuando su hijo primogénito muere, faraón no soportó el juicio de Dios. Y dijo estas palabras, vayan, ya no llamó a Moisés porque ya le había dicho, si vuelves y te miro la cara, te mato. Y Moisés le dijo, hablaste bien porque mi cara no la vuelves a ver. Entonces le mandó razón y dijo, abran las murallas de Gosén y díganle a Moisés que se lleve a todos sus israelitas, que se vayan de aquí. Y el pueblo salió libre. Después se volvió a hablar otra vez y se puso a perseguirlos, pero el dedo de Dios abrió el mar. Alabia a Dios si puede. Ortega se ha puesto a abrir un canal allá en Nicaragua para unir entre el Pacífico y el Atlántico como el canal de Panamá, y no sé cuántos años en el plan que tienen, no sé cuántos millones, y Dios no le hace así y ahí se abre un canal. ¿Cuántos alaban al Señor? Yo he visto lo que Dios hace en muchas partes. Entonces Dios con su dedo dicta juicios terribles. Amén. Dios con su dedo dicta juicios terribles. Escribe en las rocas. El libro de Éxodo, en el 31 de Éxodo, encontramos, hermano, que Dios escribe en las rocas. Sus mandamientos los escribió con su dedo en tablas de piedra. ¿Cuántos alaban al Señor? Puede hacer letras como usted las quiera, góticas, de molde, de carta. ¿Me está escuchando? Las hace bien hechitas con su dedo en piedra. Y para que Moisés se diera cuenta cuánto cuesta hacer esas cosas, cuando Moisés se enojó que el pueblo estaba rebelado contra Dios, haciendo idolatría y paganismo, entonces Moisés quebró las tablas y Dios lo vuelve a llamar y le dijo, vení papito, vamos a hablar de nuevo. Tú quebraste las tablas, pero yo creo que si las quebraste ya tenés en la memoria lo que yo te había escrito ahí. Sí, Señor, ya me lo memoricé. Entonces ahora tú me haces las tablas y tú escribís. ¿Y usted cree que se estuvo poquito tiempo Moisés escribiendo con cincel y martillo? ¿Cuántas alaban al Señor? Lo que Dios puede hacer en segundo, el hombre le tarda eternidades. ¿Cuántos alaban al Cristo de la gloria? Supóngase que él ir al cielo por sus propios medios. Si la NASA apenas dicen ellos, no hay nada comprobado, que están yendo hasta la luna. Pero si las fotos que mandan de ahí parece Arizona. ¿Y qué cuesta tomarle foto a alguien caminando lento con un cumbo grande ahí? Para que digan que anda allá arriba. Pero el hombre no podrá llegar allá. Las aspiraciones del hombre por llegar al cielo son grandes y eso no se ha parado. Si desde la Torre Babel tiene ese propósito el hombre, pero Dios tiene un dedo ahí. ¿Cuántas alaban al Señor? Y yo para ir al cielo no ocupo la NASA, solo me agarro de ese dedo y... ¿Cuántos están agarrados de ahí? Denle un fuerte aplauso al Señor, iglesia. Imagínese a Dios. ¿Cuánto le cuesta a usted hacer algo bonito. Porque quien que se muere y nunca hizo nada bueno. ¿Sabe usted? Hay gente que hasta para caer mal se esfuerzan. Se mueren y no hacen nada bueno. No dejan un buen recuerdo. Hasta cuando lo van a enterrar van al trote. Es que le urge desaparecerlo a la gente. Pero imagínese que usted hubiera hecho algo bello en la vida. Saque la cuenta, recuérdese cuando hizo usted algo bonito, que de veras alguien diga, qué barbaridad, qué belleza, qué bonito lo que hizo fulano o fulana. Cuesta, ¿verdad que sí? Pero ustedes viven a la orilla del mar. Y ustedes pueden pararse a la orilla de ese océano y ver esa inmensidad. Y ver cómo ese océano tiene un límite. Y ver que el volcán Chaparrastique apenas tiene como 1200 metros más alto que este nivel. Esto indica que todos estos otros cerros están, hermano, al borde de que si esto ahí Dios quita la mano, eso pasa y aquí quedamos tragando agua todos. ¿Me está escuchando? Pero qué belleza. Y el mundo agarra esa belleza para hacer un sodomismo, porque ahorita está hasta toda espuma María tiene todavía ese pobre mar. Estas semanas que han pasado ha sido terrible. Y hasta ustedes los miro bien quemados. Alabe a Dios y pueda. ¿Me está escuchando? Yo le digo a la iglesia, cuando el mar esté solito por ahí, quiere ir con su familia a bañar, vaya ordenadamente. ¿Verdad? Y lleve un costal para que se bañe su esposa, no ande desnuda ahí. Pero un cristiano de la congregación nuestra que se muere en esa playa en días de parranda, yo no lo velo ni en el nombre del Padre, ni del Hijo, ni del Espíritu Santo. ¿Me está escuchando? Que me digan que se murió ahí o que se murió, que iba a ver un partido. El cura le pudiera traer. Dios hace grandes cosas con su creación. Y vamos al Salmo 8, oiga lo que dice el salmista. Pocos hombres entienden esto. Porque yo he leído la Biblia y solo encuentro en David una inspiración tan linda, reconociendo el poder de Dios. Y reconociendo el poder de Dios en una actitud sencilla. No es un Dios que se lo imagina el hombre como aquel juguete que salía antes, aquella caricatura que sacaba una espada y por el poder y rayos y no sé qué. No, un Dios pasivo. David un día está desesperado, problemado, pero él se salió al patio de su casa posiblemente y observando los cielos se quedó observando y dijo, cuando veo tus cielos, obra de tus dedos, digo que era de noche porque dice la luna y las estrellas que tú formaste. Cuando veo tus cielos, aleluya, mire, si estamos entendiendo esto, ¿verdad? Cuando veo tus cielos, obra de tus dedos, dedito, no ocupó toda su majestad, no, simplemente con su dedito. Imagínese usted que con los dedos junta el polvo de la tierra y en el hueco de su mano puede sostener toda el agua que existe. ¿Ya se imaginó cómo es un dedo de Dios? Y nosotros tan soberbios que somos. ¿Cuántos alaban al Señor? Ya voy a entrar al mensaje, no se me desespere, ahorita lo estoy saludando. ¿Ah? Cuando veo tu cielo, obra de tus dedos, la luna y las estrellas que tú formaste, simplemente con sus dedos. Entonces se pregunta David, digo, ¿qué es el hombre? ¿Quién soy yo delante de Dios? Pero usted ha visto al hombre pegándose en el pecho como Tarzán o como un gorila viudo, creyéndose que él puede hacer y deshacer. Y hermano, y eso es mentira. Dios observa al hombre y al altivo, al soberbio, lo ve de lejos. ¿Cuántos alaban al Señor? ¿Cuántos alaban al Señor? Lo ve de lejos. A Dios no le agradan los soberbios. Toque al que está a su lado y dígale, a Dios no le agradan los soberbios. Empieza a agradarle hoy, dígale. ¿Cuánto alaban al Señor? ¿Cuánto cuesta lidiar con las legiones demoníacas en este mundo? ¿Cuánto estrago está haciendo, hermanos, las fuerzas de las tinieblas en este planeta? ¿Amén? Y Dios con su dedo domina todas las fuerzas del mal. Y eso lo testificó Jesús. Y le dijo a los fariseos, porque los fariseos estaban acusándolo ahí. Incluso algunos de ellos dijeron que Jesús echaba fuera demonios en el nombre de Belcebú, el príncipe de los demonios, el mismo diablo. Y entonces Jesús le dice claramente, allá por Lucas, hermano, en el capítulo 11, verso 20, le dice: si yo echo, oiga esto, si yo echo fuera demonios por el dedo de Dios, ¿cuántas alaban al Señor? Si yo echo fuera demonios por el dedo de Dios, entonces el reino de los cielos está entre vosotros. Denle fuerte aplauso al Señor. La autoridad de Dios hace retroceder las tinieblas con su dedo. Amén. Solo ordena. Al gadareno solo se le dijo: fuera de ese hombre, y el hombre quedó libre. ¿Cuántos alaban al Señor? Yo en un mensaje que lo prediqué la semana pasada en una de nuestras filiales ahí en la frontera de La Matillo, allá en Santa Clarita, con respecto al gadareno, no es al ganadero, es al gadareno. Y el tema está grosero, el tema está grosero. Dice: hacen falta cerdos, se llama el tema. Porque ahí habían 2000 cerdos y no soportaron la presión que andaba un solo hombre. ¿Me escuchó? Y yo no le estoy hablando de chanchos de aquí, de Majagüe, de esos que parecen plomada de albañil pobre, más trompa que cuerpo. ¿Ya viste esos chanchos? Son trompa. Una plomada de albañil pobre, unas plomadotas largas que hay. No, yo no estoy hablando de esos chanchos, estoy hablando de cerdos. De esos gringones blancos. 2000 habían. Y los 2000 no aguantaron la carguita de demonios que andaba un solo hombre. ¿Me escuchó? ¿Me escuchó? Y si un solo hombre llenó todos aquellos cerdos de demonios que se precipitaron y se ahogaron en el mar. Pero no se ahogaron los cerdos, los demonios no. Si esos vinieron a salir aquí por Cuco y ahí se vinieron naufragando y por aquí están trabajando duro, pero el dedo de Dios viene para decirle: fuera de ese lugar, abandone ese lugar, libere ese lugar, libera esa vida, libera esa familia, libera ese hijo, libera esa esposa, libera ese hombre. ¿Cuántos alaban al Señor en esta hora? Porque al dedo de Dios se le obedece. Dele fuerte ese aplauso si es para él. A su nombre, a su nombre. Mire qué bueno es Dios, hermano. Entonces Dios es poderoso. La base que leímos en el 5:5 en adelante de Daniel nos enseña la soberbia de un hombre que se creyó superior a Dios. Habiendo tenido el ejemplo en su propio padre o padre de crianza, porque se cree que Belsasar era sobrino de Nabucodonosor, Nabucodonosor hijo de Nabuzaradán, el tatarabuelo de Saddam Hussein, dicen unos que era, no sé. Saddam Hussein se creía que él era de esa misma línea y terminó igual que Nabucodonosor. ¿Me escuchó? Belsasar, que era la tercera generación de este reino, de esta dinastía, tomó el reinado de un padre que había sido drásticamente humillado por Dios. Y oiga, le voy a decir algo esta tarde, yo creo que me preste atención. Todo aquel que enfrenta el dedo de Dios y sobrevive, debe de ser agradecido. Porque la mayoría con los que Dios ha tratado no han sobrevivido para contar testimonio. Pero Nabucodonosor sí sobrevivió para testificar. Y si usted lee el último versículo del capítulo 4 de este libro de Daniel, usted va a oír las palabras de este hombre después de 7 años de hartarse sacate. Ahora yo, Nabucodonosor, alabo y engrandezco y glorifico al Rey del Cielo, porque todas sus obras son verdaderas y sus caminos justos. Y él puede, diga conmigo, puede. Y él puede humillar a los que andan con soberbia. Pero si el hijo estuvo ahí oyendo el testimonio de su padre, días más tarde Nabucodonosor muere. Belsasar toma el reinado de Babilonia. Y a los 2 años de estar reinando, se le mete en la cabeza hacer una parranda, hacer una fiesta colosal en la que él quería divertirse a lo grande. Y no había ni un problema. Dios, cuando le suelta el freno al macho, lo deja que corra. ¿Cuántos alaban al Señor? No hay ningún problema. El hombre en su libertinaje puede hacer lo que le dé la gana. Pero el problema es que el hombre en su libertinaje se mete con Dios. Amén. Y resulta que este hombre empezó ese día que se reunió con todos sus príncipes, con todos sus capitanes, con todas las mujeres del reinado, sus concubinas, con todos los hermanos, los sátrapas y adivinos, la gente principal de todas las provincias de Babilonia, empezó al chupe. Y el hombre, cuando toma licor, lo primero que se le afloja es el tornillo de la lengua. A las 2-3 cervezas está hablando hasta por los codos y habla grandeza. Me lo contaron a mí. No, de allá vengo. De allá vengo. ¿Me está escuchando? Esto no está en el almanaque. Esto lo pasé en el rodar de la vida, de donde Dios me trae. Y empezó el hombre a hablar de grandeza. Y de repente dijo este hombre: hoy, señores, a mí me place que me sirvan licor en copa de oro. Y quiero para todas estas mujerzuelas que tengo aquí, todas estas prostitutas que me rodean, tienen que tomar en copa de oro. Pero qué desgracia, cómo estás ofreciendo cosas en vasos de oro si tú no tienes. Amén. Ve la actitud de un borracho. Pero se le mete, esto tiene que hacerse. Por ahí los consejeros dicen: Señor, si aquí no hay vasos de oro. ¿Usted cree que siendo la majestad de Babilonia, si hubiese tenido vaso de oro, pues en eso le hubiera estado sirviendo? Pero dice: usted no cuenta con eso aquí. Y dijo alguien: aquí los únicos vasos de oro que hay están embodegados. Porque no son vasos cualquiera. Son vasos que pertenecen al Dios de los hebreos. Son vasos que estaban en el templo donde se adoraba al Dios de los hebreos en Jerusalén. Y su papá los trajo para acá. Pero su papá, con lo caballo que fue, nunca los tocó. Su papá respetó esos vasos, Señor. Nunca su papá se metió de esa manera con Dios, le dijo. Dijo él: a mí no me importa, tráiganlo. Y le trajeron los vasos sagrados. Se metió con Dios. Se metió con Dios. Yo siempre, un día me habló alguien y me dijo: hermano, me están amenazando, me quieren matar. Y le digo: hermano, ya se metieron con Dios. Usted no se preocupe. Ay, hermano, como no es a usted que lo están llamando. No, ya me han llamado. Y me han llamado, pero de verdad, totalmente locos. Un día me llamaron pidiéndome 3,000 pesos por cada hijo. ¿Cómo la ve? Y yo necesitando 30 pesos para darle comer a la banda de cipote. Se metieron con Dios, le dije yo. No se preocupe. Confíe en el Señor. Sí, hermano, yo ya más o menos reconocí que no, usted no se preocupe, el que lo haya conocido no diga nada, porque se andar diciendo lo conocí, es la última vez que habla. Testigo protegido le den ahora en un cajón. ¿Me está escuchando? No, le dije yo, no se preocupe, ore. Hermano, y no va a creer que amanecer del siguiente día estaba muerto aquel hombre del que él me hizo mención. Y me llama, hermano, ¿y cómo es que usted sabe? No, usted no lee la Biblia. ¿Cuántos leen la Biblia? ¿Cómo le dijo el Señor a Saulo de Tarso? ¿Por qué andas guiando a esos creyentes, vos? Así le dijo. ¿Ah? ¿Por qué me persigues? El que toca un vaso de Dios se mete con Dios. ¿Cuántos alaban al Señor? Y el pueblo de Dios son vasos que Dios ha limpiado para su honra. Eso le dijo Pablo a Timoteo: si alguno se limpia todas estas cosas, va a ser un vaso, un instrumento útil para la honra del Señor, dispuesto para toda buena obra. Bueno, eso es un verdadero creyente. Un sancochado no llega a nada. Díganme los verdaderos creyentes aquí. Se metió en problemas este rey y empezó la copiada, hermano. Voy a aprovechar a hacerle como era. Pues sí, para no perder el tiempo. En vaso de oro y blindando. Y yo puedo ver, hermanos, a través de la lectura, aquellas copas hasta con los rojos de los labios de todas aquellas viejas cochinas que estaban allí. Y hermano, y él salivándose con ellas y chupando. Ay, aquí no ha pasado nada, decía él. Aquí no ha pasado nada. Hice y estoy haciendo y nada. ¿A dónde está ese Dios, dueño de estos vasos? Y de repente, hermano, el conjunto, la chanchona de Arcadio que tenían ahí tocando los violinos e instrumentos, de repente todos se quedaron, dijeron los violines. Le hicieron las cuerdas porque lo del nervio, le metieron los dedos a las cuerdas, se acabaron los tamboriles, se acabó todo. Y bueno, y el rey quiso reclamar por qué se acaba la música, qué es lo que pasa. Y cuando mira la pared, mira una mano con el dedo extendido, escribiendo y escribiendo. ¿Cuántos alaban al Señor? Y escribiendo de manera rápida. Dele fuerte ese aplauso al Cristo de la gloria. ¡A su nombre! Y la única música que allí se escuchaba eran unas maracas, las dos rodillas del rey. El hombre que decía que le importaba la vida y que con cualquiera se mataba y que nadie lo mandaba y que era más fuerte que la suegra, ahora está pálido. ¿Cómo estaba? Pálido. Sí, palideció. Lo primerito que el hombre dio a entender es que se puso pálido. Hoy que no era el hombre, el chapú, el colorado, aquel que todo el mundo le tenía miedo. Ahora está pálido. Yo veo varios pálidos aquí. Aleluya. Y dijo, no solo se puso pálido. Amén. Sino que sus pensamientos lo turbaron. Perdió el control. No del televisor, de la mente. Perdió el control. No hallaba que pitas al arco. Ese hermano, pero que no sos el que tenías todo controlado. Que no sos el que... No, hermano, mire, amigo, esto es triste, tratar con gente así, hermano. Un terco que ni siete sabios lo pueden aconsejar. Mire, hombre, no haga eso. No se meta, yo sé lo que estoy haciendo. Mira, muchacho, le decía un hermano, yo un joven, no andes con esa muchacha. Esa muchacha no es cristiana. Vos sos cristiano, ya predicas la palabra. Mire, pastor, me dijo, pues usted no lo sabe. Estoy suficientemente maduro y sé lo que estoy haciendo. Está podrido, le dijo el diablo. ¿Ah? Esa muchacha lo llevó a la desgracia y terminó suicidándose. Eso es lo que el diablo quería. Ella está feliz con otro en Estados Unidos. ¿Está escuchando? Pero qué tremendo es eso, hermano. El hombre que dijo, yo tengo todo bajo control, yo sé lo que estoy haciendo, ustedes no se metan, ahora está pálido y está que no haya que pita jalar. ¿Me está escuchando, hermano? Y se debilitaron sus lomos, no se podía mantener parado, se desplomó de una manera, las rodillas le chocaban una con la otra. ¿Usted cree que no era nerviosismo ese? ¿Usted cree que no era nerviosismo ese? La conciencia le estaba gritando adentro y le estaba diciendo, ahora sí, animal, ahora habla fuerte. Vamos a ver, pues, yo te estaba haciendo sentir esto, porque la conciencia habla al hombre. La conciencia te dice cuando está bien lo que hace y cuando está mal lo que hace. Pero el hombre sin Dios no tiene conciencia. Alabe a Dios si puede en esta hora. Dele fuerte ese aplauso si es para él. Por ahí ya vamos entrando al mensaje. Y ese hombre dice que empezó a dar gritos en alta voz. Ahora sí, ayúdenme. El problema es que ya el dedo de Dios está encima. Es bueno gritar a tiempo cuando la mano de Dios está así. No se ha cortado mi brazo y mi mano sigue extendida. ¿Para qué, dijo el Señor? Para salvar. ¿Para qué? Así está la mano de Dios. El hombre sigue en su necedad hasta que Dios apuña la mano y le hace. Hasta ahí llega. Ahí parás. ¿Está escuchando? Y este esperó hasta ese momento. Y ahí ya no hay vuelta atrás. Gritó, pidió ayuda. Llamen a todos los adivinos, llamen a los sabios, llamen todos los sabios de Babilonia, que lean esa escritura y que me digan qué significa. Y dice que todos los brujos empezaron. Hermano, qué terrible. ¿Usted ha visto la gente cuando anda de brujo en brujo buscando remedio? ¿Ah? Cuando están desesperados en una situación, hermano, van donde el pechugudo, van donde el huehuecho, van donde las orejas largas, van donde el otro, y allá andan de brujo en brujo, de bruja en bruja, adivinando por el horóscopo, leyendo los revistas de Walter Mercado, de Cristina Goloso y de un montón de diablos que aparecen ahora, hermano, hasta por la radio aparecen a unos ahora por ahí, el hermano Franklin y el hermano no sé quién, hermano, y ahí está, son hermanos, dice el hermanito de la iglesia. Son hermanos, les voy a llamar, tal vez ellos me dicen qué es lo que tengo, dicen que yo siento que algo me brinca aquí. Y ahí andan. ¿Ah? Allá donde yo vivo hay un atajo de viejas locas que hasta San Miguel van buscando pares de sufrir. Y ahí andan comprando la cosa santa. Compro la rama del Jordán y llévate la piedra encima ahí, la rosa santa y las tías, la cruz de Jesús, y la gente tonta comprando todo eso. Y ahorita los religiosos ya les traen la sangre del Papa y los calzoncillos del Papa para Santana, para que los adoren. ¿Me está escuchando? Y la gente anda de la seca a la meca buscando solución, pero cuando el dedo de Dios está en el renglón, no hay escapatoria, no hay salida. Por eso es que oí la voz de Dios a tiempo, oí la voz de Dios a tiempo. Ahora Dios te está hablando. Bájate de la soberbia, humíllate delante de Dios y su mano te levantará a su debido tiempo. Dele fuerte ese aplauso al Señor. Humillado bajo la poderosa mano de Dios, para que los exalte cuando sea tiempo. Hay que bajarse. Hay que bajarse. Esa actitud soberbia, hermano, está hasta en los diáconos. Yo conozco hasta pastores soberbios. A veces los diáconos muy espirituales, muy humildes, quieren ayudarlo. No, hermano, es querer ayudar a Fidel Castro. Cuando saca ese dedo y dice, ¿qué mando yo? ¿Quién lo mueve ahí, pues? Ya los he conocido, pero los he visto como han parado las patas también. Porque con Dios no se juega. ¿Cuántos alaban al Señor? Con Dios no se juega. Ahora vienen todos los adivinos. Dicen que en Río Revuelto ganancia pescadores. ¿A qué sea? Tiempo está pizca revolución de matate. Alabado a Dios. Tiempo de mango todos hechos real. Y aparecen todos, hermano. Y como él ofreció, pues que está desesperado, ofrece. ¿Ah? El que está desesperado, ofrece. Yo me acuerdo de Saúl. A Saúl, cuando le cayó la mano de Dios encima, y Saúl estaba ya con todos los filisteos rodeándolo, ¿qué estaba ofreciendo Saúl? La mitad del reino y una hija, la mejor. Doy mi hija, la mejor, y la mitad del reino al que me saque de este apuro. ¡Qué desgracia! Esa es la ventaja que tiene el creyente, que cuan grande sea el apuro, más grande es el Dios a que sirve. Y Él es el que lo saca de esos apuros, y es el que lo saca de esa miseria, y es el que lo lleva en victoria. ¿Cuántos alaban al Señor si tiene un Dios grande ahora? ¡A su nombre! ¡A su nombre! Desesperado el rey Belsasar. Todos pasaron, todos. Creo que eso significa, bueno, la verdad que no entiendo, seguimos, le decían al otro. A ver, que va a ser mañana o no sé qué dije ahí, pero no entiendo, otro. Y el rey desesperado, apúrense pues. Es que eso ya eran dolores de parto, hermano. Apúrense, hombre, díganme. Porque todo el mundo estaba con miedo. Es que eso nunca se había visto. Y entonces apareció la mamá de él, la viuda de Nabucodonosor, doña Nabucodonosora. Apareció ahí y le dice, hijo, no te angusties, calmate. ¿Cómo quiere que me calme si yo no entiendo eso? Y él sabía de quién se trataba. Él ya sabía con quién se había metido. Amén. Mire, ya con tres balazos y en el hospital y con cuatro mangueras en cada hoyo de la nariz. Mire cómo habla de diferente la gente. Ahí en la Unión un hombre le pegaron una balaceada. lo encontró un hermano y le dice: buenos días, don Berna.
1: Buenos días.
0: De esos viejos soberbios. ¿Y para dónde de mañana? Le dijo el hermano, un hermano cristiano.
1: Ahí voy para San Miguel, le dijo, a pagar una caja que han comprado mis hipotes de $50,000.
0: Hombre, le dijo el hermano, bueno, primero Dios. Dios quiera que llegue con bien. Y dijo el viejo, quiera Dios o no quiera, aquí llevo la papa, le dijo. En un maletín. Y en la esquina había un tonto que le gustaba la papa. Con una chimba, como dicen los hondureños, con un trabuco. Papa, dijo aquel. Bueno, dijo. ¡Pum! Cayó como garrobo don Berna en la calle, brincando. El hermano ve que un carro se detiene y él voltea a ver, porque él ya había caminado como 25 metros. Se vuelve para ayudar a ver qué pasaba. Don Berna está brincando, todo perforado. Pero la mochila no está, la papa se fue. ¿Me está escuchando? Ajá. Llega el hermano cuando lo están subiendo al carro para llevarlo al hospital y dice, don Berna, ¿y qué le pasó a don Berna? Aquel que acababa de decir, quiera Dios o no quiera, habló bien diferente. Ore por mi primero Dios, no me muera. ¿Cambió o no cambió? Ore primero Dios, no, y que no, que Dios que quiera o no quiera. ¿Qué pasó pues? ¿Ah? ¿Por qué no dijo, quiera Dios o no quiera, voy a seguir viviendo? No, no, no, si Dios quiere, voy a vivir. ¿Por qué esperar así? ¿Por qué esperar hasta que la mujer te deje para ir a llorarle? ¿Por qué esperar hasta que tus hijos te abandonen? ¿Por qué esperar estar en la cárcel? ¿Por qué esperar estar en el hospital? Mucho menos esperar estar bajo una tumba o quemado, perdido en un cañal. ¿Me está escuchando? ¿Por qué esperar eso para entender que el poder de Dios es fuerte, que el poder de Dios es santo y que Él te ama y te quiere salvar? Él quiere cambiar tu vida. Este es el día que tú puedes reconocerlo. Nadie podrá ayudarte como Él quiere hacerlo.
2: Aleluya, gloria a Dios.
0: El hermano Espinosa sabe lo vicioso que yo era en el ejército. Casi nunca andaba bueno. Para mí es más fácil contar los días que anduve bueno que los que anduve perdido. Droga y alcohol era mi combustible. ¿Me está escuchando?
3: Amén.
0: Y toda la vida, en ese estilo de vida, con una soberbia. A mí me dijo un coronel, el coronel Herrarte, Rolando Herrarte, me dijo, solo el infierno te va a enderezar a vos, me dijo. Una vez me dejó en Bartolina, según él. Me metió a Bartolina como a las 9 de la mañana. Ahí te quedas el fin de semana, me dijo. Yo iba a salir, no me dejó salir. Y lo extraño para él es que cuando pasó en la costa por el Gavilán, allá estaba yo ahí adelante. Y dijo el coronel, se parece a Viera que está ahí. Y le dijo un teniente, él es, le dijo. Y ya estaba con una cerveza en la mano. ¿Sí? El lunes casi me mata el viejo. Yo llegué primero y me fui a meter la Bartolina para esperarle. Y ese desgraciado, ¿crees que no te vi? Me dijo. No tenía remedio. Pero cuando yo me casé en el Evangelio, que Dios me dio mi esposa, el hombre vino a mi matrimonio. Porque él es occidental, de ahí de Occidente. Yo lo había visto un par de meses antes y le dije que me iba a casar y yo pensé que era broma, pero vino a mi matrimonio. Y cuando terminaron, pasó, me felicitó y en el oído me dijo, no esperaste el infierno para componerte, ¿verdad? El amor de Dios es grande. A mí me probaron. Había un coronel en el ejército que se llamaba, el apellido era Guzmán Aguilar, era el mejor psicólogo de las Fuerzas Armadas. Me echaron a ese coronel para ver si yo podía dejar las drogas, porque ya era neurosis más bien la que tenía, era neurótico. Y no pudo. Me inscribieron en Alcohólicos Anónimos y no pudieron. Pero la mano de Dios pudo enderezarme. Lo único que le di lugar a tiempo. ¿Me está escuchando? Me acuerdo un 27 de febrero. Llegó mi mamá a la brigada. Yo había andado con 15 días de vacaciones. Pues yo había pasado ya mi primer periodo de ascenso y lo perdí porque me quedé preso en el penal de la Unión. Cuando me dieron la vacación para el cursillo, yo quedé preso.
1: Me fui a meter un problema por ahí, como el perro más flaco, le pegaban las pulgas, a mí me la hicieron todo. Y yo que no era bueno también, dije yo, pues, quizás yo fui, porque no me acuerdo. Me metieron preso. Pero yo acepto que estuve allí por alguna maldad. La mayoría de los que están allí que son inocentes. Ni de nombre, hermano. Me dijo un muchacho ahí, mire, pastor, me dijo, sí, yo aquí estoy por nada, hombre. Si un reloj de 5 pesos, güey, que me robé. Y mire, aquí me tienen, yo ya tengo 3 años y no lo miro. Claro, me dijo, te salió caro ese reloj. Dije que lo único que le arranqué la mano al tipo que lo andaba. Entonces por nada estaba. Pero yo estuve ahí. Me mandaron de ahí, que estaba en el SEMA, me mandaron para la 6ª brigada. Postergado, sin derecho a ascenso. En el año 90 yo salí para el cursillo de oficial. Qué contento iba yo. Mi mamá llega buena mañana a la brigada. 15 días anduve afuera. Mi mamá vivía a 2 escasas cuadras de la brigada y no la fui a ver. ¿Y sabe por qué no iba a ver a mi mamá? ¿Sabe por qué evadía a mi propia madre? La evadía de la manera que yo pudiera. Llegaba al cuartel a buscarme, si yo podía me la escondía y le mandaba razón que no estaba. Porque mi mamá era saludándola, estoy orando por vos, y esto me caía mal. Y Cristo te ama, y el Señor te ama, ya estuvo, ese era mi día perdido. No ocupo que Dios me cuide, yo solo me cuido. Dígale a Dios que trabaje con otros que no pueden cuidarse solo. Mire qué tremendo, hermano. Y ese día llegó y me dijo, hijo, me contaron que anduviste todos estos días afuera y no viste a verme, pero me di cuenta que hoy mismo te vas a ir, por eso vengo a despedir y a decirte que quedo orando por vos. Dolor de cabeza. ¿Orando por mí? Sí. ¿Para qué? Pues que Dios te guarde, hijo, que Dios te cuide. Bueno, ¿sabe una cosa? Hagamos un trato. Si en realidad Dios es real, si es verdadero, si existe Dios, dígale en sus oraciones, como usted habla con él, ¿verdad? ¿Sí? Dígale que si quiere que yo crea en él, que me dé mi primer lugar en este cursillo. Y ahí yo voy a entender que es verdad que Dios existe. Mi mamá se puso a reír y me dijo, no, yo no quedo orando para que ascendas. Yo quedo orando para que no pases de donde estás, me dijo. Porque hasta ahí me ajusta la fe de ver que Dios te cambia y te vas más arriba, quién sabe. Yo la toqué y le dije, usted tiene fiebre, señora, ¿qué es lo que anda? Me dijo, un día conocerás la verdad, me dijo.
2: Amén. Gloria a Dios.
1: Con lágrimas en sus ojos, mi mamá era una señora muy blanca, ojos entre verdes, azules, pelo amarillo. Sí, que nos arruinó a nosotros fue mi papá, un viejo prieto, San Alejo. Nos arruinó el viejo. Gracias a Dios no nacimos dálmatas, le digo, hermano. Nacimos todos lampiños. Yo tengo hermanos que usted no me cree que somos hermanos. Pura cabeza de fósforo, pelo colorado, bigote como que es de oro. Mis hermanos, mi hermana mayor como que es gringa. Somos todos mezclados. Y esa ancianita se paró cuando yo la despedí, le dije que ya no tenía tiempo, que ya me iba. Se dio vuelta y ella salió enfrente de la guardia de prevención de la 6ª brigada. Saliendo al portón, ella se detuvo y se dio vuelta y me gritó. Me dijo, ¡hijo! Ya no, ese grito yo lo conocía, que no era un grito de mucha gana. Y yo me di vuelta y dije, ¿qué fue, mamá? Y me dijo estas palabras, enseñándome su rodilla. En cada rodilla, como su piel era blanca, se le notaba una roleta así negra. En cada rodilla. La mayoría de ustedes no saben lo que estoy diciendo, que ustedes peludas les andan, nunca oran. Alabe a Dios si puede. En cada rodilla tenía un callo horrible. Aquella viejita, aquella señora que era mi madre, que tuvo el honor de tener 23 partos, de los cuales yo soy el último. Esa señora me dijo esas palabras. Aquí miras esto. Yo le dije, sí, ¿qué es eso? Me dijo, debajo de estos callos te tengo ante el altar de Dios y no me voy a morir sin antes ver que Dios cambie tu vida y que Dios quite tu soberbia para que hables la grandeza del Dios que te va a trasladar de las tinieblas a su luz admirable. ¿Cuántos alaban al Señor en esta hora? Créame que quise reírme, pero un nudo socó mi garganta. Un nudo tan duro que hizo brotar lágrimas de mis ojos. Y yo que había enseñado a la tropa que los hombres no lloraban,
0: Yo que había enseñado que el comando no es llorón. Yo que había enseñado que había que ser macho. Yo traté de disimular. Habían jefes oficiales, clases, soldados en las guardias de prevención que todo el tiempo no faltan ahí. Y yo quise disimular. Quería ir.

las lágrimas me pasaban por dentro. ¿Usted ha llorado alguna vez que las lágrimas le pasan por dentro de la garganta? Hermano, esas lágrimas son dolorosas. Y yo me fui para adentro, llegué, agarré mi equipo, como a la hora salimos, mi mamá se fue y yo aquel disco me quedó metido. Y llegamos al Estado Mayor, el 28 de febrero salimos para los Estados Unidos, hermano, a sacar el cursillo. Para no cansarlo, el 31 de julio venía de regreso con mi graduación, con totalmente aprobado mi cursillo. Yo venía contento, no traía el primer lugar, venía en el segundo, pero venía contento y veníamos por la carretera litoral, gritando cosas, cantando locuras, en el camión que nos había ido a recoger a los de la brigada, cuando de repente en el desvío Jiquilisco San Francisco Javier, una mina suspendió el camión. Cuando Dios pone su dedo, no pasa. Y aquel camión se dio vuelta y yo salí volando como una cáscara de mango y caí en la cuneta sobre mi fusil en el pecho. Era la calle antigua que tenía la litoral. Era una cuneta de tierra con grama, con hierba. Y ahí enterré toda mi cara, con la cara en el suelo. No sé cuánto tiempo pasé inconsciente, pero que cuando yo reaccioné, no podía respirar. Yo deseaba que alguien me levantara, yo deseaba que alguien me auxiliara, yo deseaba que alguien me diera una mano, me dieran respiración. Desesperadamente yo oía la voz de mi madre gritando: un día conocerás aquel que te ama. Cuando yo volteaba a ver para un lado, el que me podía ayudar estaba recogiendo sus intestinos que estaban regados. El otro del otro lado estaba con todo su rostro desarmado, gritándole a la mamá, el oficial y el motorista prisionados en la cabina, envueltos en llama, quemándose vivo. No había quien por mí, no había quien, nadie. Cuando de repente un silencio entró, y en aquel silencio un personaje me paró, y yo me miré parado y mi cuerpo tirado en la cuneta, y yo dije: me mataron. Esta es la muerte, porque ese es mi cuerpo, y este es la parte espiritual. Ahora sí yo entendí, y con claridad dije: voy para el infierno, porque esto es la muerte. Pero ese personaje no me llevó al infierno, me trasladó a un lugar tan maravilloso, donde había millares y millares de gente salva, vestido de blanco resplandeciente, que alababan a todo pulmón, que alababan a Dios con todo el corazón. ¿Cuánto alaban al Señor en esta hora? Y fue ahí donde yo empecé a oír un canto que yo lo conocía desde niño: pecador, ven al dulce Jesús. Y cuando empezaron a decir ven a Él, yo empecé a llorar y yo empecé a gritar y dije: ¿a quién más pueden estar llamando si no es a mí? Si aquello todo era una claridad, todo era una belleza, todo era una blancura, la única mosca en la leche era yo. Yo dije: ¿a quién más están llamando? Y yo empecé a gritar y a decir: Señor, si hay esperanza para mí, si hay una oportunidad para mí, dame la vida, yo quiero servirte, yo te voy a recibir, voy a creer en ti. ¿Me está escuchando en esta hora? El hombre soberbio, el que se cuidaba solo, el que creía que no necesitaba de nadie, ahora está clamando misericordia. Y el Señor me llevó por en medio de aquella multitud a ponerme frente a un predicador que predicaba a todo pulmón la palabra, un mensaje, hermanos, rasgador, un mensaje de exhortación a despertar espiritual. Y cuando yo vi al predicador, la sorpresa más grande para mí es que el predicador era yo mismo. Y ahí fue cuando yo pregunté: Señor, ¿cómo puede ser esto? Y Dios dijo: para Él no hay nada imposible. ¿Cuántos alaban al Señor en esta hora? Dios es aquí, grababa aquí, basaba, gloria a su nombre, alábelo. Él es real. Y me dijo: ¿ves lo que haces? Y yo dije: veo lo que hago. Eso que estás haciendo te envío a hacer a las naciones. Pondré mi palabra en tu boca, y lo que yo diga dirás, y los amonestarás de mi parte. El tiempo está cerca. Y yo me comprometí y dije: Señor, si me das oportunidad, lo haré. Y volvimos a la emboscada. Y la emboscada estaba peor, porque había helicópteros, habían tanquetas, aquello estaba más terrible. El silencio solo había pasado en la revelación que yo estaba recibiendo. Pero me levanté con confianza. El fusil estaba quebrado. En la calle había una ametralladora botada con una canana de 300 cartuchos aproximadamente. Agarré aquella canana y me di vuelta y dije: yo de aquí disparaban. Y cuando yo dije a disparar, aquel personaje tocó mi espalda y me dijo: ya te dije que te voy a sacar. Yo solté

0: el ametrallador y empecé a llorar. Como si usted le quita la válvula a un chimbo de gas, a soltar todo. Empecé a llorar desmedidamente. Había llegado el refuerzo, la guardia de Jiquilisco, la patrulla de carretera. Había llegado un oficial de carretera. Hermano, un capitán me decía, viera, agáchese. Un soldado me gritaba, agáchese, lo van a matar. El indicativo mío en el ejército era temerario. Dios me lo cambió por temeroso. Y yo, parado llorando, me senté detrás del chasis del camión que se había consumido en fuego. Y lloré y no entendí por qué lloraba. Los hombres no deben llorar, esa es mentira. Porque nunca se han enfrentado con la mano de Dios. Delante de Dios no hay valiente. Delante de Dios no hay fuerte. Delante de Dios no hay gritón. ¿Cuántos alaban al Señor? Delante de Dios debe de haber humildad y aceptar su señorío, aceptar su poder. ¿Cuántos alaban al Cristo de la gloria? Joven que me escuchas, jovencita que me escuchas, no te glorees en tu belleza, no te glorees en tu juventud, porque todo eso es pasajero. No trates de darle la espalda a Dios, al contrario, Salomón dice que es el tiempo de acordarse de Dios. A veces la juventud se cree que, hermano, es la gaviota de la playa y que se eleva. No, hermano, eso es pasajero. Esa gaviota de repente aparece embarazada sin saber de quién. ¿Me está escuchando? Ese muchachito aparece con un pulmón cruzado de un balazo, si queda vivo, con tripas plásticas. ¿Y qué pasó? Todo se vino abajo. Mas los que esperan a Jehová levantarán alas como las águilas. ¿Cuántos alaban al Señor? No importa cuán miserable los mire el mundo, no importa cuán inútiles los mire el mundo, no importa cuán inservibles los mire el mundo, pero es que lo débil de este mundo escogió Dios para avergonzar a los fuertes. ¿Cuántos alaban al Señor en esta hora? Porque en la mano de Dios, diga el débil, fuerte soy, a su nombre. Y alaba, iglesia, el dedo de Dios fue el que enfrentó el rey Belsasar. Y usted quiere ver qué pasó después. Pues yo salí, pedí la baja y no me la daban. Ah, loco, dijeron. Me mandaron al cerro El Mono, Jucuarán. le llamaban el Palacio de las Minas, donde todos los días había gente tunca, ciega, pedaceada, muerta. Y lo raro para el comandante es que yo estuve ahí muchos días y no, ni contacto, ni combate, ni mina. El hombre en un helicóptero, pero allá a las alturas de la litoral, me decía, ¿a dónde estás, temerario? Ah, ¿pues dónde usted me dijo? Tírame una señal de humo. Yo le tiraba una granada y digo, ah, ok, se iba. No me creía que yo estaba metido ahí. ¿Con qué fines me mandó el diablo ahí? A saber, pero los planes de Dios son mejores. Ni por accidente, vi que a veces... Ahí hallábamos el juego encendido y me decía, se acaban de ir los guerrilleros. Y ahí hallábamos los elotes nosotros en el juego que los dejaban prendido. Aquí durmieron anoche, mire, ahí vamos a dormir nosotros ahora. Cambiábamos cama cada rato. Y nunca tuve problema. A partir de esa fecha no volví a disparar un arma.
1: Amén. Gloria a Dios.
0: ¿Me está escuchando?
1: Amén.
0: Y el Señor me sacó. El 31 de octubre me mandaron a traer, de allá de Jucuarán, me mandaron a llevar, había un capitán, un teniente efectivo, era piloto, y le decíamos el Pitufo, ¿se acuerda? Le decíamos el Pitufo porque era más grande que Ananías López, sin tamaño, doblado, quedaba en el helicóptero. Me habló y me dijo, prepárese que a recogerlo voy. Yo dije, pues a ver qué he hecho ahora, ni me acordaba, yo estaba cumpliendo 10 años de servicio. Primero de noviembre yo salí con licencia y me dijeron que causaba baja al que dejara firmar el alta. Yo dije, lo siento mucho, yo no puedo firmar, me voy. Aquí es punto, me voy. No me dejaban ir. Me dijo el comandante, ¿de verdad te quieres ir? Sí. La mejor mula se me está echando. Hasta ahí entendí por qué me tenían ahí. De mule carga. Me voy. Y me fui. No busqué una iglesia. El diablo vendó mis ojos y me llevó a rodar. Y en términos de meses, yo estaba en una miseria, con una sola mudada y un par de zapatos que parecía avioneta regadora, los dedos me salían por los lados. un pantalón como con 20 bolsas y un camisón, los muy fierros de las pistolas en una sobaquera y cuatro granadas amarradas con hule porque los seguros se los botaba borracho. El orgullo estaba ahí. Y llegué a trabajar en una tejera. No hacer la teja, yo deshacía el burril de caballo con mis manos. El dueño de la tejera era el dueño de la cantina. A mí me pagaban liquidado, con líquido. Cuando venía a ser sábado, sacaba la cuenta ya de ver 2 litros para la otra semana. Pegamos la cuenta, pues, dame otro 2. Y así era mi vida. No compraba comida, ¿y a dónde? Había un grupo de cristianos trabajando ahí, entre comillas, cristianos. Me quería que evangelizar, el testimonio de ellos estaba muy feo. Y a mí me parecía que al hacerme cristiano iba a ser igual a ellos. Un diácono me dijo, borracho, inclenque, empedernido, si no te arrepentís para el infierno, vasme. Y a mí me gustó que me dijeran la verdad siempre. No me enojé. Saqué la cuenta, borracho, inclenque, pedernido. ¿Qué dijo hoy? No me dijo nada malo. Era cierto. Pero fíjense qué tremendo, yo no conocía de la Biblia, pero le dije así, mira, vos lees la Biblia, sí, yo predico, me dijo, pues mejor todavía, porque vos sabés dónde está esta cosa. Ahí donde dice que los borrachos no van a entrar, por ahí cerquita dice que los adúlteros tampoco. Así que si yo me voy al infierno, ya te espero. ¿Por qué? Me dijo, yo tengo a mi esposa, y tu esposa está en Estados Unidos y te has casado con otra aquí, le dije. Y dice que si tiene la mujer vieja, casa con otro es adúltero. Ahí que ya te espero, papa. Yo borracho y vos predicador, los dos en el infierno. Mire, ve. No me volvió a decir nada. Cuando usted habla de un Cristo que liberta, asegúrese que usted ya fue hecho libre. ¿Ah? Porque es que la gente no quiere creer en el Señor. Porque estamos presentándolo a través de personas que no lo han conocido. ¿Está escuchando? Sí. Imagínese cómo se va a ganar la vecina usted si las dos tragan novela juntas. En todo chambre del cantón, ahí está la hermana metida. ¿Me escuchó? Entonces, ¿cuántos alaban al Señor? Una prima mía sale a evangelizar en San Salvador. Cristo te ama y te quiere cambiar. Y la gente se le queda viendo y me va a cambiar así como vos, me quedo así, dice la gente. Se meten un pedazo de pantalón, sentar con los tacones largos, un pedazo de camiseta, el ombligo al aire libre, y ni es bueno el ombligo que tienen porque he brotado para afuera y te trago una argolla aquí. Parece granada fragmentaria. Más pelona que yo, con aretes desde aquí hasta abajo, hablando de un Cristo que salva, con uñas más largas así, como media volteada, como Warren Guayabo, y hablando de un Cristo que cambia. ¿Qué cambio es eso? Los jóvenes que estaban ahí, aproveché el tiempo, todavía está joven, me decían, ni siquiera aprovecharlo. Yo les arbitriaba en el campo y ellos eran los jugadores. Y ustedes a la hora de culto, ¿a dónde están metidos? No estemos engañándonos. Y yo era un zorrillo bien grifo. Pero había un joven ahí que era el presidente de la juventud de una iglesia. Ese me puso en su puesto. Ese me puso en su puesto. Un día me invitó a comer y me dice, me dio el plato de comida, porque yo no compraba comida, ya le digo. Como no era guar. Y me dijo, vamos a comer, gracias. Le dije yo, ya, echame el bocado y permítame. Me dijo, démosle gracias a Dios porque ha provisto comida. Me puso a orar. Y yo cerré el ojo del lado de él. Y con el otro viendo el plato, porque por ahí estaba un chucho viejo ahí. Descuidado. Oré. Y me dijo, voy a hablar con usted. Es mala educación hablar comiendo, pero el tiempo no nos da. Me dijo, quiero decirle que Cristo le ama. Ah, ya me lo dijeron por todos lados. Dios no hace nada, me dijo, que salga mal. Pues sí, sí, Dios es perfecto, le dije. Pues sí, usted cree que Dios hace las cosas bien. Correcto, y él me dijo, pues nada, de como le da la gana, le dije yo así. Porque ya sentía por dónde venía. Y me dijo, Dios no lo va a sacar a usted de esa posición que tenía para traerlo a un montón de burril de caballo. Dios lo ha llamado a usted de allá para ponerlo en silla de honra. Y usted está, oiga las palabras, y usted está como el rey Nabucodonosor comiendo zacate, teniendo un palacio. Y empecé a enmudecer, ya no hallaba cómo defenderme. y me dijo esta palabra: el sábado tenemos vigilia, ahí lo espero. No me invitó, me ordenó. Me ordenó que fuera. Y yo no supe a qué hora dije: palabra de hombre, que ahí va a estar. Y después que dije, vaya, ya salió, y la palabra que sale no se recoge. Hoy sí, dije, hay que cumplir. Sábado, comenzaron a las 7 de la noche y yo dando vuelta como perro aragán. No quería llegar. Me fui a la cantina y era las 9 de la noche. Y yo dije, me voy a echar un buen trago para tener valor de entrar al templo. Miren la cobardía del hombre. ¿Y qué pasó? Me lo eché. Llegó al fondo del estómago y saltó para atrás otra vez. Echaba un tufo ese alcohol, ese licor. Prendí un cigarro para disimular. Echaba el mismo tufo el cigarro. Y al fondo estaban cantando los coros para darle el tiempo al predicador. Los que son de apóstoles y profetas saben quién es el hermano Fidel Chicas. Un anciano que ya tiene como 100 años, no tiene ni una cana y no ocupa lentes. Y no se pinta el pelo como ustedes. Ese era el predicador, un hombre que habla suave, un hombre tranquilo. Y yo llegué, hermano, y me senté en la parte de las bancas de atrás, como era vigilia sin tamales, había poca gente, porque ahora las vigilias son novenarios. Y estaba yo sentadito cuando el diablo está ahí también. Y el diablo empieza a decirme: ¿qué estás haciendo aquí? Saliste, mira cómo te quedan viendo, ¿ves? Vos sos la burla de esta gente, aquí no es tu lugar, saliste, hombre. Y yo hablé en voz alta lo que estaba oyendo en mi oído. Yo lo reprendí en voz alta. Yo le dije: si tanto miedo tenés, andate, porque yo vengo a quedarme aquí. Y voltearon a ver todos que, con quien hablé, este viene loco. Pero yo tenía una guerra dentro de mí. Cuando Samuel, el joven, se levantó y le puso un papel con mi nombre encima de la Biblia, el viejito, que ya había leído la Biblia para predicar, y el viejito dijo: le damos la bienvenida a nuestro amigo David Mirafuente, que está con nosotros. Ese era mi llamado, no era bienvenida. Yo me paré en aquella banca, me tiré tres bancas por encima y caí al pasillo y voy para adelante. La que fue mi suegra, que ya el Señor se la llevó, y que dijo: ¿para qué llamaron ese caballo? Deténganlo. Pensaron que a pelear con el predicador iba, porque era mi costumbre ponerle la pistola en la cabeza a los predicadores. Hoy sí dijeron: ¿para qué lo llamaron? No, hermano, yo iba con las dos manitos levantadas, porque ante el poder de Dios no hay valientes. Cuando alaban al Señor. Ese día 23 de febrero del 91 entregué mi vida a Jesucristo en ese templo. ¿Cuántos alaban al Señor? Y de ahí para acá mi poder depende de aquel que me salvó. ¿Cuántos alaban al Cristo de la gloria? ¡A su nombre! El dedo de Dios es poderoso. Y Él escribió mi nombre en el libro de la vida. Y por ese nombre me llamará. ¿Cuántos tienen ese nombre escrito allá? Póngase a cuenta que el dedo de Dios se está moviendo últimamente en el mundo. Amén. De repente hay orden para el mar. Y la playa va a quedar allá en el Chaparrastique. ¿Qué pasaría de usted si eso pasa? No le vengo a meter miedo, simplemente le estoy diciendo lo que está por venir. De repente Dios toca y a la tierra le agarra el sacudirse, y cuando se sacude bota todo y le cae un plajón en la cabeza. La tierra se lo traga. ¿Qué puede pasar? Muchas cosas. Digamos que no exageramos, lo pica una cazampulga y se muere, porque somos arruinados. De la picada de un alacrán se muere. ¿Cómo está su vida? ¿Está listo para enfrentar el juicio de Dios? Porque su dedo dictará el juicio. ¿Me está escuchando? Y cuando el dedo de Dios baje con sentencia, nadie podrá escapar de ese juicio. En tanto ahora, Él envió a su Hijo. Y dice la palabra: porque a Él fue el que Él señaló. Y Él fue el que dijo: ese es mi Hijo amado, en quien tengo complacencia, a Él oíd. Y Él es el que te llama hoy. Escapa de la ira de Dios. Escapa de la ira de Dios, porque hoy es el día aceptable. Póngase de pie. Alabado sea Dios. Qué bueno es Dios. Cómo se ve el tiempo, ¿verdad? Oh, gloria a Dios. Padre, te damos gracias. Gracias, soberano Dios, por esa palabra. Gracias por recordarnos que tú eres poderoso, incomparable. Gracias, Señor, por tu misericordia. Gracias por la vida de aquellas personas que hoy pueden salvarse, que hoy pueden regenerarse, que hoy pueden dar un nuevo comienzo. Hay personas que nos han estado escuchando aquí que han sido cristianos, han sido tus hijos y ahora andan descarriados sirviendo a las tinieblas. Pero tu mano todavía les espera para salvarles. Señor, toca sus corazones, convénceles, Espíritu Santo, de pecado. Tráeles a los pies del Maestro Divino que salva y que perdona. Y no solamente eso, sino que sana también el cuerpo. En el nombre de Jesús, en el nombre de Jesús. Yo quiero hacer un llamado esta tarde. Si usted tiene un amigo al lado suyo, orando por él, invítele a venir al altar. Si usted anda descarriado, esta es la tarde de reconocer el poderío de Dios y humillarse ante su presencia. No rechaces el llamado de Dios. No pelees con Dios. Porque nadie ha salido ileso si pelea con Dios. Hoy es el día que Él te da la oportunidad de tu vida. Y Él te dice, recíbeme y serás salvo. Hoy es el llamado para usted. Hoy es el llamado para usted que está aquí. No sé si entre nosotros hay personas que no han creído en Cristo. Yo les presento a ese Cristo, dador de la vida, salvador de las almas. Hoy es tu momento aceptable, tu momento de salvación, joven. Para ti hay un llamado. Para ti hay un llamado. ¿Estás consciente de lo que estás rechazando? Creo que tienes suficiente entendimiento para saber lo que estás rechazando. Sería lamentable que mañana buscáramos algo que lo tuvimos en la mano y lo despreciamos y ya no lo encontremos. Hoy es el día de reconciliación con el Señor. Ella necesita reconciliarse con Cristo. Hoy es el momento. Un alma en peligro. ¿Qué dice? Usted es reconcilio que necesita. Hoy acepto, no ha aceptado nunca. Pues sí, entonces, sabiendo hacer lo bueno y no hacerlo, ¿sabe usted cómo le doblan el azote a uno? Y va a esperar eso. ¿Habrá una cosa más grande que Dios que le impida aceptar su llamado? ¿Por qué rehúsa? Si el Señor solo quiere hacerle bien. Yo no quisiera irme sin orar por usted. ¿Qué dice? Todavía no. ¿Alguien esta tarde? ¿Alguien esta tarde todavía tiene oportunidad? El llamado es breve y yo ya voy a terminar. Por acá viene un hombre. Dios le bendiga. Yo necesito un pastor por aquí. Un pastor de esos que corren. Va reconciliando con Cristo. Dios te bendiga. El pastor va a orar contigo porque yo voy a seguir el llamado. Oración de fe con ese hombre. ¿Alguien más? Mire, si en todos estos 3 días solo esta alma se salvara, yo voy satisfecho. Y aún si nadie lo hiciera, yo voy satisfecho porque me mandó el Señor a predicar su palabra. Pero aquí hay un alma que no vale oro ni plata, sino la sangre de Cristo. Pastor, ore con él. Yo quiero hacer el llamado un minutito más, mientras el pastor hace la oración de fe con este hombre. Un minutito más, el llamado. ¿Dónde está otra persona que reconoce que Cristo es su Señor y Salvador? Antes que caigas, el apóstol Pablo dijo, horrenda cosa es caer en manos del Dios vivo. Reconócelo ahora. Reconócelo en tus caminos. Él quiere perdonar. El amigo que está allá sentadito en la silla, lo he visto muy atento en todo este culto. Cristo le ama. El amigo que tiene la mano en la cabeza, me hace que esa posición que tiene es como pensativo y dice que me estoy perdiendo. Hoy es el día, hoy es el momento. Si no hay nadie más, vamos a dar gracias a Dios por este hombre. ¿Está de acuerdo? ¿Está de acuerdo, iglesia? Oramos por él. Démosle gracias a Dios. Él ya oró, ya pidió perdón, se ha orado por él. Pero vamos a dar gracias a Dios. Padre, que el nombre de Jesús. Su pueblo le agradece, Señor, por ver este milagro. Muchos se gozan, Señor, por ver un paralítico pararse. Pero el verdadero milagro es la salvación de un alma. Ese milagro ha sido grande, Dios mío. Si lo has obrado en este hombre, este milagro va a tener sus efectos. Efectos positivos para la vida eterna. Pongo en tus manos la vida de este hombre y te agradezco por perdonarle hoy, por traerlo hoy y por poner el propósito en su corazón de dejarte entrar. Gracias por escribir su nombre en el libro de la vida. Santifícalo en tu verdad. Tu palabra es la verdad. Gracias, Señor, en esta preciosa hora. En el nombre de Jesús. En el nombre de Jesús. ¿Cuántos dan un aplauso al Señor? Atención a esto. Rápidamente. Yo quiero saber, con mano levantada, de aquellos creyentes que han venido enfermos, pero que creen que Cristo sana. Porque hay creyentes que no creen. ¿Para qué va a venir aquí? Los creyentes enfermos que creen que Cristo sana, levante la mano, levante. Tenga valor de venir aquí. Vamos a orar por esos creyentes, porque desde que usted se empieza a mover creyendo, yo creo que Dios está obrando. La Biblia dice: al que cree todo le es. Esa es la clave. Si usted se mueve creyendo, si usted viene dudando, no se mueva ahí, quédese. Tal vez mañana tiene fe, pero el que tiene fe hoy, véngase. Porque si usted tiene fe hoy, esto no es el predicador ni el que viene de... No, no, esto es el Señor.
2: Amén.
0: Oración de fe. Porque hoy se ha metido un asunto, hermano pastor, y hay que cuidar eso. Se ha metido un asunto que esta administración, mucha gente le tiene miedo, porque el predicador viene y se tira y agarra a la gente, le echa zancadilla y tira a las mujeres abajo y los hombres encima. Ese show que el diablo ha hecho de las administraciones, eso no es de Dios.
2: Amén.
0: Con todo respeto se lo digo. Porque si eso es de Dios, entonces rock and rollíamos, que es el mismo relajo. Así que vamos a orar, es oración de fe. La oración de fe no es la más larga ni la que más se grita, es la que se hace creyendo. Amén. Y aquí hay mucha gente que ya recibió sanidad y ni cuenta se da. Desde que se movió creyendo, Dios está obrando ahí. A través del mensaje Dios ha estado obrando. Es que Dios es misterioso, hermano. Si lo que nosotros deberíamos de ser es agradecido. Yo invito ahora a los siervos pastores que vengamos aquí alrededor de estos hermanos y vamos a extender nuestras manos como ministro de Dios. Como ministro de Dios, vamos a extender nuestras manos sobre esas vidas. Vamos orando. Yo quiero decirle a todos los que están allá, ayúdenos a orar. Aquí hay cositas que salen buscando a dónde meterse y no quiero que usted sea el cajón. La Biblia dice que cuando un espíritu inmundo abandona un cuerpo, va desesperado buscando otro lugar. Y usted tragando pupusa con repollo se lo va a tragar. Así que ahorita estamos orando. Vamos orando. Extienda sus manos sobre estas vidas. Y yo diga, es más, vamos dando gracias. Diga, gracias Señor porque mi sanidad es hoy. Gracias Señor. Es más, ni mencionemos nombre de enfermedad porque la estamos haciendo famosa. El nombre que sobresale aquí es el nombre de Jesucristo. Jesucristo es el que sana. Aleluya, créale. Créale, su palabra es real. Él es el mismo de ayer, de hoy y por los siglos. Padre, en el nombre de Jesús, en el nombre de Jesús, en el nombre de Jesús, en el nombre de Jesús de Nazaret. Pastor, venga por aquí. Aquí con hermano Roberto Orellana. Gloria al Señor. Quiero que oren por esta hermana. Ella, por ella. Oren por ella, ahí. Oren por ella. Ella, sí. Gloria a Dios. Gloria al Señor. Toda amenaza cancerígena de ese pecho ahora, en el nombre de Jesús, reconozca el poder de Dios sobre esa vida. En el nombre de Jesús, ahora, en el nombre de Jesús, obra, Dios mío, obra en el nombre de Jesús. Para ti es la alabanza, para ti es el poder. Aquí hay sanidad, aquí hay riñones libres. Tu palabra es real. Aquí hay pulmones recibiendo liberación. Padre amado, niveles de azúcar ahora, Señor. Estás tomando control de esa presión alta y baja. Estás tomando control de todo eso que afecta la salud de tus siervos y tus siervas. En el nombre de Jesús de Nazaret, Padre, en el nombre de Jesús, en el nombre de Jesús, en el nombre de Jesús. Oh Dios mío, mire ese vientre amenazado. Ahora, recibe sanidad. No importa lo que el médico dijo, la ciencia ha visto ahí. Tu mano poderosa lo erradica ahora. En el nombre. Y la mamá que iba a Sama. pondrán la mano sobre los enfermos en su nombre, dice su palabra, y sanarán, esa es tu promesa, sanarán en tu nombre. Porque nada hay imposible. En el nombre de Jesús. Ay, santo Dios del cielo. Cristo está sanando. Pastor, por favor, por aquí venga. Gloria al Señor. Por ahí no alcanzamos. Gloria al Señor. Aleluya. En el nombre de Jesús. Por esta mujer. Ella no ha querido reconciliarse, pero necesita de Dios. Ore por ella. Ay, santo Dios, gloria a su nombre. Gloria a su nombre. Con las manos en alto, diga gloria a Dios. Diga gloria a Dios. Su poder glorioso es real. Es real. Él está sanando. Aún allá atrás, personas que no vinieron están sintiendo el poder de Dios. Aquel que quedó enfermo en casa, esta oración llega, rompe barrera hasta el hospital donde está metido, hasta la casa donde está tirada esa persona con un aguijón, ahí llega esta palabra y usted tendrá noticia hoy que llegue que aquel enfermo fue sanado. Oh, gloria a su nombre. La distancia no importa. Ahora hay dama. Bendito sea su nombre. Para ti es la gloria. En el nombre de Jesús. La iglesia, el Señor dice, como dijo iglesia, denle un fuerte gloria a Dios y un aplauso. Diga gloria a Dios. Quiero preguntar, antes de entregar el micrófono.
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En aquel día dirás: cantaré a ti, oh Jehová, pues aunque te enojaste contra mí, tu indignación se apartó y me has consolado. He aquí, Dios de salvación mía, me aseguraré y no temeré, porque mi fortaleza y mi canción es Ja, Jehová, quien ha sido salvación para mí. Sacaréis con gozo aguas de las fuentes de la salvación y diréis en aquel día: cantad a Jehová, aclamad a su nombre, haced célebres en los pueblos sus obras. 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Se ha sabido esto por

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0: porque te tomé de los confines de la tierra y de tierras lejanas te llamé y te dije, mi siervo eres tú. Te escogí y no te deseché. No temas porque yo estoy contigo. No desmayes porque yo soy tu Dios que te esfuerzo. Siempre te ayudaré, siempre te sustentaré con la diestra de mi justicia.
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0: Es Cristo la una.
1: Viene pronto.
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0: Es la 1:17.
1: Ciertamente, llevó Él nuestras enfermedades y sufrió nuestros dolores, y nosotros le tuvimos por azotado, por herido de Dios y abatido. Mas Él, herido fue por nuestras rebeliones, molido por nuestros pecados. El castigo de nuestra paz fue sobre Él, y por su llaga fuimos nosotros curados. Todos nosotros nos descarriamos como ovejas, cada cual se apartó por su camino, mas Jehová cargó en Él el pecado de todos nosotros. Isaías 53, del 4 al 6.
0: Es la 1:18.
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1: Gracias, Jesús.

a Jehová presta el que da al pobre, y el bien que ha hecho se lo volverá a pagar. Proverbios capítulo 19, versículo 17. 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El apóstol Pablo escribe a los Corintios en su segunda carta, capítulo 9, versículos 7 y 9. Dice el apóstol Pablo: cada uno dé como propuso en su corazón, no con tristeza ni por necesidad, porque Dios ama al dador alegre, y poderoso es Dios para hacer que abunde en vosotros toda gracia, a fin de que, teniendo siempre en todas las cosas todo lo suficiente, abundéis para toda buena obra. Como está escrito: repartió, dio a los pobres, su justicia permanece para siempre. 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

a Dios, cantad salmos a su nombre, exaltad al que cabalga sobre los cielos, Ahad es su nombre, alegraos delante de él, padre de huérfanos y defensor de viudas, es Dios en su santa morada. Salmo 68, 4 al 5. 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Gracias a los hermanos colaboradores, gracias a los hermanos que se han unido a este lindo ministerio. Somos Radio Evangélica Ríos de Agua Viva, proclamando que Cristo viene pronto, y juntos cantemos alegre a nuestro Dios.

Recuerden, el que siembra escasamente, escasamente cosechará. Y el que siembra en abundancia cosechará. Segunda carta a los Corintios, capítulo 9, versículo 6. 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Él fortalece al cansado y acrecienta la fuerza del débil. Isaías 40:29. 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
2: ¿Qué te parece si nos aferramos a aquello que hace tiempo nos dijeron que era imposible? Y tomamos algo tan pequeño para hacer algo tan grande. Y usamos esa frase tan grande que se escribe tan pequeña. Es la fe. Porque para el que cree, todo le es posible. 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
3: Son las 2:45.

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0: Son las 3 y 26 minutos.
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en todo tiempo. 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

cantad alegres a Dios, habitantes de toda la tierra. Servid a Jehová con alegría, venid ante su presencia con regocijo. Salmos 101 y 2. 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

familia. Son las 3 y 49 minutos. Una promesa poderosa. Si caminas en el desierto, Dios te sustentará en sus brazos. En situaciones que parecen imposibles, Dios es suficiente. En los hornos ardientes de la vida, Dios está presente. En las tempestades y en los vendavales, Dios salva. En el calor del sol, será tu sombra. En el valle de sombra de muerte, Dios estará contigo. Él prometió estar con nosotros por siempre.

en todo tiempo. 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Proverbios capítulo 17, versículo 17. 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

0: Son las 3 con 52 minutos.
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a Jehová presta el que da al pobre, y el bien que ha hecho se lo volverá a pagar. Proverbios capítulo 19, versículo 17. 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

A los Corintios en su segunda carta, capítulo 9, versículos 7 y 9, dice el apóstol Pablo: cada uno dé como propuso en su corazón, no con tristeza ni por necesidad, porque Dios ama al dador alegre, y poderoso es Dios para hacer que abunde en vosotros toda gracia, a fin de que teniendo siempre en todas las cosas todo lo suficiente abundéis para toda buena obra. Como está escrito: repartió, dio a los pobres, su justicia permanece para siempre. 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

0: Son las 3 y 59 minutos.
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cantad alegres a Dios, habitantes de toda la tierra. Servid a Jehová con alegría, venid ante su presencia con regocijo. Salmos 101 y 2. 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

tened por sumo gozo, hermanos míos, el que os halléis en diversas pruebas, sabiendo que la prueba de vuestra fe produce paciencia. Santiago capítulo 1, versículos 2 y 3. 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
2: Son las 4:03. Son las 4:03.
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0: Las 4 con 9 minutos.
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2: Él da esfuerzo al cansado y multiplica las fuerzas al que no tiene ningunas. Los muchachos se fatigan y se cansan, los jóvenes flaquean y caen. Pero los que esperan a Jehová tendrán nuevas fuerzas, levantarán alas como las águilas, correrán y no se cansarán, caminarán y no se fatigarán.

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Proverbios capítulo 17, versículo 17. 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
1: Son las 4:12.

a Jehová presta el que da al pobre, y el bien que ha hecho se lo volverá a pagar. Proverbios capítulo 19, versículo 17. 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El apóstol Pablo escribe a los Corintios en su segunda carta, capítulo 9, versículos 7 y 9. Dice el apóstol Pablo: cada uno dé como propuso en su corazón, no con tristeza ni por necesidad, porque Dios ama al dador alegre, y poderoso es Dios para hacer que abunde en vosotros toda gracia, a fin de que, teniendo siempre en todas las cosas todo lo suficiente, abundéis para toda buena obra. Como está escrito: repartió, dio a los pobres, su justicia permanece para siempre. 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

0: Son las 4 con 29 minutos.
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0: Con 29 minutos.
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0: Son las 4 con 29 minutos.

a Jehová presta el que da al pobre, y el bien que ha hecho se lo volverá a pagar. Proverbios capítulo 19, versículo 17. 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El apóstol Pablo escribe a los Corintios en su segunda carta, capítulo 9, versículos 7 y 9. Dice el apóstol Pablo: cada uno dé como propuso en su corazón, no con tristeza ni por necesidad, porque Dios ama al dador alegre, y poderoso es Dios para hacer que abunde en vosotros toda gracia, a fin de que, teniendo siempre en todas las cosas todo lo suficiente, abundéis para toda buena obra. Como está escrito: repartió, dio a los pobres, su justicia permanece para siempre. 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

0: Son las 4:39.
1: Consumado es. El sacrificio por el pecado fue consumado. Sus indecibles sufrimientos terminaron. El príncipe de este mundo fue derrotado. Las obras del Padre estaban consumadas. El juicio de Dios había pasado. Las profecías se habían cumplido. Su obra de salvación estaba consumada. Y el camino al cielo está

0: Son las 4 con 42 minutos. Son las 4 con 42 minutos.
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0: Son las 4 con 42 minutos.

a Jehová presta el que da al pobre, y el bien que ha hecho se lo volverá a pagar. Proverbios capítulo 19, versículo 17. 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El apóstol Pablo escribe a los Corintios en su segunda carta, capítulo 9, versículos 7 y 9. Dice el apóstol Pablo: cada uno dé como propuso en su corazón, no con tristeza ni por necesidad, porque Dios ama al dador alegre, y poderoso es Dios para hacer que abunde en vosotros toda gracia, a fin de que, teniendo siempre en todas las cosas todo lo suficiente, abundéis para toda buena obra. Como está escrito: repartió, dio a los pobres, su justicia permanece para siempre. 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

0: Son las 4 con 46 minutos. Son
1: usted las 4 con 46 minutos. 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

0: Son las 4:49.
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0: Son las 4:49.
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3: Porque de tal manera amó Dios al mundo, que ha dado a su Hijo unigénito, para que todo aquel que en él cree no se pierda.

Reina del Señor, en la luz, y andad en amor, como también Cristo nos amó y se entregó a sí mismo por nosotros, ofrenda y sacrificio a Dios en olor fragante. Efesios capítulo 5, verso 2.

0: Son las 4 con 53 minutos.
1: Él se hizo pobre para que nosotros fuésemos enriquecidos. Él no tenía dónde morar para que nosotros tuviésemos un hogar. Él fue el varón de dolores para que nosotros tuviésemos alegría. Él lloró para que nosotros fuésemos consolados. Él sufrió sed para que nosotros fuésemos saciados. Él fue hecho pecado por nosotros, para que nosotros fuésemos hechos justos. Él se vació de todo para que nosotros tuviésemos la plenitud. Este es nuestro Señor.

0: Son las 4 y 59 minutos. Son las 4 y 59 minutos.
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0: Son las 5 en punto.
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0: Son las 5 en punto.
4: Eres parte de una idea incomparable, tan inimaginable como el infinito cielo. Eres fruto de un sueño grandioso, con un propósito eterno. Eres una creación especial tan maravillosa como todo el firmamento. Fuiste hecho para ser su hijo. No te sientas solo, tampoco te sientas desamparado. Solo tienes que llamarlo, en tanto que está cercano. Buscad a Jehová mientras puede ser hallado. Llamadlo en tanto que está cercano. Isaías 55:6.
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0: hasta el fin. En la Biblia, la expresión hasta el fin adquiere una gran importancia. Hasta el fin debemos permanecer firmes. Hasta el fin debemos mantener la osadía de la esperanza. Hasta el fin debemos mantener la confianza. Hasta el fin debemos mantener la plena certeza de la esperanza. Hasta el fin debemos guardar las obras de Cristo. Permanece hasta el fin.
1: Son las 5:04.
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2: Son las 5 con 15 minutos.
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2: Son las 5 con 15 minutos. Son las 5 con 15 minutos.

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1: Salmos, capítulo 23. Jehová es mi pastor, nada me faltará. En lugares de delicados pastos me hará descansar. Junto a aguas de reposo me pastoreará. Confortará mi alma. Me guiará por sendas de justicia, por amor de su nombre. Aunque ande en valle de sombra de muerte, no temeré mal alguno, porque tú estarás conmigo. Tu vara y tu cayado me infundirán aliento. Aderezas mesa delante de mí, en presencia de mis angustiadores. Unges mi cabeza con aceite, mi copa está rebosando. Ciertamente el bien y la misericordia me seguirán todos los días de mi vida, y en la casa de Jehová moraré por largos días.

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2: Queremos, hermanos, escuchar palabra de Dios. Dios les bendiga a todos.
3: Bendito sea el nombre de nuestro Dios, hermanos. Ya cantamos esos bellos coros para la honra y la gloria del Señor. Dios bendiga la vida de mi hermano, Jimmy, hermano, que cantó esos coros. Vamos a dejar a nuestro hermano Min que ore por la palabra, hermano, para que sea el Señor hablando en nuestras vidas a través del predicador.
4: Gloria al Señor. ¿Estamos alegres, pueblo? Hay por qué estar alegre. Si mi hermana Juanita tiene gozo, yo también tengo gozo. Y usted también tiene que tener gozo. Y nos vamos a alegrar también en la palabra. Porque la palabra dice que ella es digna de ser recibida por todos y en todo. Y lo guste o no lo guste, tenemos que recibirla. La palabra del Señor dice que el que tiene oídos para oír, que oiga. Y si no quiere oír, tápese. Bendito es el nombre del Señor. Pero aquí venimos a oír palabra de Dios. Y si el diablo no la quiere escuchar, pues hoy la va a escuchar. Quiera o no quiera, tiene que escucharla. Porque, hermano, hay momentos que al diablo no le gusta. Cuando oye más, cuando está fuerte la cosa, al diablo no le gusta. Cuando le dicen que él ya, hermano, claramente no tiene nada. Porque el diablo ya no tiene nada. Pero usted y yo sí. Tenemos una esperanza viva. Bendito es el nombre del Señor. Dios bendiga a la vida de mi hermana Juanita. Dios bendiga a toda esta familia, hermano Juancito, ¿verdad? Que les amamos mucho, les conocemos desde hace mucho tiempo, hermano, y pues hemos tenido ahí bastante acercamiento con mis hermanos. Bueno, hay mucho que contar, ¿verdad? Pero gracias a Dios, hermano, que desde el momento en que conocimos esta familia, ha sido de mucha bendición para mi vida, y yo sé que también para ustedes, porque ustedes más bien conocen a hermana Juanita. Y nosotros, la hermana los conoce desde chiquitos, a nosotros. Y siempre que pasaba, mi hermana, no por nada, siempre, tomen hijos. Y es una mujer que, bueno, yo creo que con todos es así. Nadie va a decir, hermana Juanita ha sido... Yo le digo que de esos testimonios así hay que aprender. De eso, hermano, usted y yo tenemos que aprender. Que no hay que ser duro, que cuando un hermano lo visita, hermano, usted saque de lo que Dios le ha provisto. Y no niegue. Porque así como abrimos nuestra mano, así Dios también la abre para nosotros. Porque muchas veces, hermano, quizás, hermano, hay momentos que los endurecemos. Está bendecido y no quiere soltar de lo que Dios le ha dado. Solo le gusta para adentro. Yo le digo que, hermano, cuando recibimos estamos contentos, pero cuando damos, pero la Biblia los exhorta, hermano, que dice que cuando demos, que lo hagamos alegre.
5: Amén, hermano,
4: y que no lo hagamos por tristeza ni por necesidad, sino que con alegría. Así tiene que ser, y esa es palabra de Dios, hermano. Bendito es el nombre del Señor. Bueno, no me han puesto a predicar, pero hay gozo, hermano. Estamos contentos porque Dios los tiene esta tarde en este lugar. Y es que esta es una bendición, hermano, estar todos juntos. Dios bendiga a mi hermano Francisco que está en este lugar. Pues es una bendición tenerles todos en este lugar. Dios bendiga a las hermanas hembras, los varones. Dios bendiga a los niños, los ancianos, los amigos que están también en el medio nuestro. Que Dios les bendiga, son bienvenidos a este lugar. Hoy van a escuchar la palabra del Señor. Y qué bueno que este día ellos vengan a Cristo. Cristo está dando la oportunidad y hoy es el día aceptable. Hoy es el día que pueden darle su vida al Creador del cielo. Porque hay que acordarlos que de un momento lo vamos a ir de este mundo, y si Cristo no está en nuestros corazones, pues lamentablemente, hermano, vamos a ir a un lugar de tormento.
5: Así es, hermano.
4: Y de ese lugar es que queremos, hermano, que los amigos no vayan a ese lugar. Porque, hermano, es un lugar terrible. Allí no hay misericordia. Aquí sí, hermano. Tenemos la bendición que cualquier hermano, hermano, los bendice. Pero allá no. Allá, hermano, solo...

0: sácame de aquí un momento, dame la oportunidad como aquel rico. Pero allí ya no hay oportunidad. La oportunidad es ahora en vida, en que los amigos pueden venir a Cristo. Hoy es el día de salvación, dice la palabra del Señor. Los invito, hermanos, que vengamos en palabra de oración, orando por lo que es la palabra del Señor. Padre nuestro que estás en los cielos, Señor Dios Todopoderoso, te damos a ti la honra, te damos a ti la gloria, Señor, en esta hermosa tarde. Gracias, Señor amado, por este momento, por esta tarde tan linda, Dios mío, la cual usted nos ha permitido, Señor, estar todos juntos en este lugar, con el único propósito, Dios mío, de adorarte, de bendecirte, Dios mío, en esta hermosa tarde. Ya nos alegramos, Señor, en las alabanzas, en los coros, Dios mío. Ahora, Dios mío, viene su palabra, Señor, la cual, Dios mío, será primeramente, Dios mío, para el predicador, Dios mío, en esta tarde. Después, Señor, esa palabra, Dios mío, será para cada una, Dios mío, de las vidas que estamos presentes, para aquellos que van a escuchar también por medio, Dios mío, de este aparato de sonido. Oh, Dios mío, en esta hermosa tarde pedimos, Dios eterno, que usted pueda usar, que usted pueda respaldar, Dios mío, mi hermano, quien va a predicarlos en esta hermosa tarde, Dios mío, usa su boca, usa su mente, usa todo su ser, Dios mío, para tu honra, para tu gloria, Señor, en esta hermosa tarde. Oh, Dios mío, en esta hora limpia esos aires, oh Dios eterno, limpia esos aires, oh Dios mío, ahora, en el nombre de Jesús de Nazaret, Dios mío, declaramos libertad, Dios mío, en este lugar, Señor, declaramos bendición, Dios mío, en esta tarde, sobre la vida de mi hermana Juanita, Señor, y Dios mío, sobre toda su familia, los cercanos como los lejanos, Dios mío, en esta tarde te pedimos que sea usted, Dios mío, añadiendo esa bendición del cielo, Dios mío, a este lugar, a esta familia, señores. Esa palabra, Dios mío, llegue, Dios mío, a la vida, Dios mío, de cada vida presente, Dios mío, y haga el efecto necesario para lo cual, Dios mío, usted lo va a enviar en esta tarde, Dios mío. Oh, solo te pedimos que los ayudes a estar atentos, Dios mío, como dice su palabra, como una antorcha que alumbre en los lugares oscuros, Dios mío. Solo pedimos que los abras el entendimiento, Dios mío, y que los ayudes en esta hermosa tarde para recibir esa palabra con gozo, con alegría, así como hemos cantado, Señor. También escuchemos ahora su palabra, Dios mío, la cual va a ser impartida en este lugar, señores. Bendiga a los amigos, bendiga, Dios mío, a todo su pueblo en esta hermosa tarde. A mi hermano, Señor, quien nos va a traer esta palabra, Dios mío. Solo pedimos que usted lo use, que usted lo respalde, Dios mío. Que lo unjas con tu Espíritu Santo en esta hermosa tarde. Bendiga a todo su pueblo, Dios mío. Gracias por este pueblo que usted, Dios mío, ha aparejado en este lugar. Nos sentimos alegres, contentos, Dios mío, por la vida que usted los ha regalado. Gracias por todo lo que usted ha hecho y por lo que seguirá haciendo, Dios mío. Gracias. Muchas gracias por esta tarde, Dios mío, por este momento, Dios, de su palabra. Gloria al Señor. Bueno, ya oramos por la palabra del Señor. Ahora, pues, dejo el tiempo a mi hermano, pues, quien nos va a traer la palabra en esta hermosa tarde. Dios les bendiga a todos.
1: Gloria a Dios. A su nombre, iglesia. A su nombre. Que bueno, hermanos, esta tarde estamos alegres, contentos con Dios, porque Dios, hermanos, nos concede la oportunidad, el estar en este lugar, para que juntos, hermanos, nos deleitemos en la presencia de nuestro Padre Celestial. Amén. Espero que la bocina no le vaya a estorbar. Gloria a Dios. Cuando andaba de borracho, no le estorbaba la bocina. Gloria a Dios. Cuando andaba, hermano, en la feria, no le estorbaban las bocinas, alabado Dios. Aleluya. Hoy en el Evangelio es que dice el hermano, qué fuerte la bocina, aleluya. ¿Cuántos bendicen a Dios en esta tarde? Aleluya. Hoy en el Evangelio, hermano, nos hemos hecho, hermano, gloria a Jesús, bien, ¿cómo se llama, hermano? Bien, místico, gloria a Dios, que no queremos, hermano, aleluya, que una bocina nos dañe, ¿verdad?, el oído, gloria al Señor. Y más antes, cuando andaba de bolo a las 2 de la tarde.